0: del fruto de tu vientre, Jesús. Santa María, Madre de Dios, ruega por nosotros pecadores, ahora y en la hora de nuestra muerte. Amén.
1: Dios te salve María, llena eres de gracia. El Señor es contigo. Bendita eres entre todas las mujeres, y bendito es el fruto de tu vientre, Jesús. Santa María, Madre de Dios, ruega por nosotros pecadores, ahora y en la hora de nuestra muerte. Amén.
2: Dios te salve María, llena eres de gracia, el Señor es contigo. Bendita eres entre todas las mujeres y bendito es el fruto de tu vientre, Jesús. Santa María, Madre de Dios, ruega por nosotros los pecadores, ahora y en la hora de nuestra muerte. Amén.
3: Dios te salve María, llena eres de gracia, el Señor es contigo. Bendita eres entre todas las mujeres y bendito es el fruto de tu vientre, Jesús. Santa María, Madre de Dios, ruega por nosotros los pecadores y ahora en la hora de nuestra muerte. Amén.
4: Dios te salve María, llena eres de gracia, el Señor es contigo. Bendita eres entre todas las mujeres y bendito es el fruto de tu vientre, Jesús. Santa María, Madre de Dios, ruega por nosotros los pecadores, ahora y en la hora de nuestra muerte. Amén.
5: Gloria al Padre, y al Hijo, y al Espíritu Santo, como era en el principio, ahora y siempre, por los siglos de los siglos. Amén. Oh Jesús mío, perdona nuestros pecados, líbranos del fuego del infierno, lleva al cielo a todas las almas, y socorre especialmente a las más necesitadas de tu divina misericordia. Amén. María, Madre de Gracia, dulce Madre de Misericordia, en la vida y en la muerte ampáranos, Gran Señora. Sagrado Corazón de Jesús, en vos confío. Segundo misterio, la ascensión del Señor.
6: Dios te salve María, llena eres de gracia, el Señor es contigo, bendita eres entre todas las mujeres y bendito es el fruto de tu vientre, Jesús. Santa María, Madre de Dios, ruega por nosotros los pecadores, ahora y en la hora de nuestra muerte. Amén.
7: Dios te salve María, llena eres de gracia, el Señor es contigo, bendita eres entre todas las mujeres y bendito es el fruto de tu vientre, Jesús. Santa María, Madre de Dios, ruega por nosotros los pecadores, ahora y en la hora de nuestra muerte. Amén.
8: Dios te salve María, llena eres de gracia, el Señor es contigo, bendita eres entre todas las mujeres y bendito es el fruto de tu vientre, Jesús. Santa María, Madre de Dios, ruega por nosotros los pecadores, ahora y en la hora de nuestra muerte. Amén.
9: Dios te salve María, llena eres de gracia, el Señor es contigo, bendita tú eres entre todas las mujeres y bendito sea el fruto de tu vientre, Jesús. Santa María, Madre de Dios, ruega por nosotros los pecadores, ahora y en la hora de nuestra muerte. Amén.
10: Dios te salve María, llena eres de gracia, el Señor es contigo. Bendita eres entre todas las mujeres y bendito es el fruto de tu vientre, Jesús. Santa María, Madre de Dios, ruega por nosotros los pecadores, ahora y en la hora de nuestra muerte. Amén.
11: Dios te salve María, llena eres de gracia, el Señor es contigo. Bendita eres entre todas las mujeres y bendito es el fruto de tu vientre, Jesús. Santa María, Madre de Dios, ruega por nosotros los pecadores, ahora y en la hora de nuestra muerte. Amén.
12: Dios te salve María, llena eres de gracia, el Señor es contigo. Bendita eres entre todas las mujeres y bendito es el fruto de tu vientre, Jesús. Santa María, Madre de Dios, ruega por nosotros los pecadores, ahora y en la hora de nuestra muerte. Amén.
13: Dios te salve María, llena eres de gracia, el Señor es contigo. Bendita eres entre todas las mujeres y bendito es el fruto de tu vientre, Jesús. Santa María, Madre de Dios, ruega por nosotros los pecadores, ahora y en la hora de nuestra muerte. Amén.
14: Dios te salve María, llena eres de gracia, el Señor es contigo. Bendita eres entre todas las mujeres y bendito es el fruto de tu vientre, Jesús. Santa María, Madre de Dios, ruega por nosotros pecadores, ahora y en la hora de nuestra muerte. Amén.
15: Dios te salve María, llena eres de gracia, el Señor es contigo, bendita eres entre todas las mujeres y bendito es el fruto de tu vientre Jesús. Santa María, Madre de Dios, ruega por nosotros los pecadores, ahora y en la hora de nuestra muerte. Amén.
5: Gloria al Padre, y al Hijo, y al Espíritu Santo, como era en el principio, ahora y siempre, por los siglos de los siglos. Amén. Oh Jesús mío, perdona nuestros pecados, líbranos del fuego del infierno, lleva al cielo a todas las almas y socorre especialmente a las más necesitadas de tu divina misericordia. Amén. María, Madre de Gracia, Dulce Madre de Misericordia, en la vida y en la muerte ampáranos, Gran Señora. Sagrado Corazón de Jesús, en vos confío. Tercer misterio, la venida del Espíritu Santo. Padre nuestro, que estás en el cielo, santificado sea tu nombre. Venga a nosotros tu reino, hágase tu voluntad en la tierra como en el cielo. Danos hoy nuestro pan de cada día, perdona nuestras ofensas, como también nosotros perdonamos a los que nos ofenden. No nos dejes caer en tentación y líbranos del mal. Amén.
16: Dios te salve María, llena eres de gracia, el Señor es contigo. Bendita eres entre todas las mujeres, y bendito es el fruto de tu vientre Jesús. Santa María, Madre de Dios, ruega por nosotros pecadores, ahora y en la hora de nuestra muerte. Amén.
15: Dios te salve María, llena eres de gracia, el Señor es contigo. Bendita tú eres entre todas las mujeres y bendito es el fruto de tu vientre Jesús. Santa María, Madre de Dios, ruega por nosotros los pecadores, ahora y en la hora de nuestra muerte. Amén.
17: Dios te salve María, llena eres de gracia, el Señor es contigo. Bendita eres entre todas las mujeres y bendito es el fruto de tu vientre Jesús. Santa María, Madre de Dios, ruega por nosotros los pecadores, ahora y en la hora de nuestra muerte. Amén.
18: Dios te salve María, llena eres de gracia, el Señor es contigo. Bendita eres entre todas las mujeres y bendito es el fruto de tu vientre Jesús. Santa María, Madre de Dios, ruega por nosotros pecadores, ahora y en la hora de nuestra muerte. Amén.
19: Dios te salve María, llena eres de gracia, el Señor es contigo. Bendita tú eres entre todas las mujeres, y bendito es el fruto de tu vientre Jesús. Santa María, Madre de Dios, ruega por nosotros los pecadores, ahora y en la hora de nuestra muerte. Amén.
20: Dios te salve María, llena eres de gracias, el Señor es contigo. Bendita eres entre todas las mujeres, y bendito es el fruto de tu vientre Jesús. Santa María, Madre de Dios, ruega por nosotros los pecadores, ahora y en la hora de nuestra muerte. Amén.
21: Dios te salve María, llena eres de gracia, el Señor es contigo. Bendita eres entre todas las mujeres, y bendito es el fruto de tu vientre Jesús. Santa María, Madre de Dios, ruega por nosotros los pecadores, ahora y en la hora de nuestra muerte. Amén.
22: Dios te salve María, llena eres de gracia, el Señor esté contigo. Bendita tú eres entre todas las mujeres, y bendito es el fruto de tu vientre Jesús. Santa María, Madre de Dios, ruega por nosotros los pecadores, ahora y en la hora de nuestra muerte. Amén.
18: Dios te salve María, llena eres de gracia, el Señor es contigo. Bendita eres entre todas las mujeres, bendito es el fruto de tu vientre Jesús. Y a Madre de Dios, ruega por nosotros tus pecadores, ahora y en la hora de nuestra muerte. Amén.
23: Dios te salve María, llena eres de gracia, el Señor es contigo. Bendita eres entre todas las mujeres y bendito es el fruto de tu vientre Jesús. Santa María, Madre de Dios, ruega por nosotros los pecadores, ahora y en la hora de nuestra muerte. Amén.
5: Gloria al Padre, y al Hijo, y al Espíritu Santo, como era en el principio, ahora y siempre, por los siglos de los siglos. Amén. Oh Jesús mío, perdona nuestros pecados, líbranos del fuego del infierno, lleva al cielo a todas las almas y socorre especialmente a las más necesitadas de tu divina misericordia. Amén. María, Madre de Gracia, Dulce Madre de Misericordia, en la vida y en la muerte ampáranos, Gran Señora. Sagrado Corazón de Jesús, en vos confío. Cuarto misterio, la Asunción de Nuestra Señora a los cielos.
18: Padre nuestro que estás en el cielo, santificado sea tu nombre. Venga a nosotros tu reino.
0: Hágase tu voluntad en la tierra como en el cielo. Danos hoy nuestro pan de cada día, perdona nuestras ofensas, como también nosotros perdonamos a los que nos ofenden. No nos dejes caer en la tentación y líbranos del mal. Amén.
1: Dios te salve María, llena eres de gracia. El Señor es contigo, bendita tú eres entre todas las mujeres y bendito es el fruto de tu vientre Jesús. Santa María, Madre de Dios, ruega por nosotros los pecadores, ahora y en la hora de nuestra muerte. Amén.
2: Dios te salve María, llena eres de gracia, el Señor es contigo, bendita eres entre todas las mujeres y bendito es el fruto de tu vientre Jesús. Santa María, Madre de Dios, ruega por nosotros pecadores, ahora y en la hora de nuestra muerte. Amén.
3: Dios te salve María, llena eres de gracia, el Señor es contigo, bendita eres entre todas las mujeres y bendito es el fruto de tu vientre Jesús. Santa María, Madre de Dios, ruega por nosotros pecadores, ahora y en la hora de nuestra muerte. Amén.
24: Dios te salve María, llena eres de gracias, el Señor es contigo. Bendita tú eres entre todas las mujeres y bendito es el fruto de tu vientre Jesús. Santa María, Madre de Dios, ruega por nosotros pecadores, ahora y en la hora de nuestra muerte. Amén.
25: Dios te salve María, llena eres de gracia, el Señor es contigo. Bendita eres entre todas las mujeres y bendito es el fruto de tu vientre Jesús. Santa María, Madre de Dios, ruega por nosotros pecadores, ahora y en la hora de nuestra muerte. Amén.
26: Dios te salve María, llena eres de gracia, el Señor es contigo. Bendita tú eres entre todas las mujeres y bendito es el fruto de tu vientre Jesús. Santa María, Madre de Dios, ruega por nosotros los pecadores, ahora y en la hora de nuestra muerte. Amén.
27: Dios te salve María, llena eres de gracia, el Señor es contigo. Bendita tú eres entre todas las mujeres y bendito es el fruto de tu vientre Jesús. Santa María, Madre de Dios, ruega por nosotros los pecadores, ahora y en la hora de nuestra muerte. Amén.
28: Dios te salve María, llena eres de gracia, el Señor es contigo. Bendita eres entre todas las mujeres y bendito es el fruto de tu vientre Jesús. Santa María, Madre de Dios, ruega por nosotros los pecadores, ahora y en la hora de nuestra muerte. Amén.
29: Dios te salve María, llena eres de gracia, el Señor es contigo. Bendita eres entre todas las mujeres y bendito es el fruto de tu vientre Jesús. Santa María,

0: nostra morte. Amen.
1: Gloria Patri, et Filio, et Spiritui Sancto, sicut erat in principio, et nunc et semper, et in saecula saeculorum. Amen.
2: Oh Jesús mío, perdona nuestros pecados, líbranos del fuego del infierno, lleva al cielo a todas las almas y socorre especialmente a las más necesitadas de tu divina misericordia. Amén. María, Madre de Gracia, Dulce Madre de Misericordia, en la vida y en la muerte ampáranos, Gran Señora. Sagrado Corazón de Jesús, en vos confío. Quinto Misterio, la Coronación de la Santísima Virgen María.
3: Pater Noster, qui es in cielis, santificetur nomen tuum, adveniam regnum tuum, fiat voluntas tua, sicut in cielo et in terra. Panem nostrum quotidianum da nobis hodie, et dimitti nobis debita nostra, sicut et nos dimittimus debitoribus nostris, et ne nos inducas in tentationem, sed libera nos a malo. Amén.
4: Dios te salve María, llena eres de gracia, el Señor es contigo. Bendita eres entre todas las mujeres y bendito es el fruto de tu vientre Jesús. Santa María, Madre de Dios, ruega por nosotros pecadores, ahora y en la hora de nuestra muerte. Amén.
5: Ave María, gracia plena, Dominus tecum, benedicta tu in mulieribus, benedictus fructus ventris tui, Jesús. Santa María, Mater Dei, ora pro nobis peccatoribus, nunca et in hora mortis nostre. Amén.
6: Dios te salve María, llena eres de gracia, el Señor es contigo. Bendita eres entre todas las mujeres y bendito es el fruto de tu vientre Jesús. Santa María, Madre de Dios, ruega por nosotros los pecadores, ahora y en la hora de nuestra muerte. Amén.
7: Dios te salve María, llena eres de gracia, el Señor es contigo. Bendita tú eres entre todas las mujeres, y bendito es el fruto de tu vientre, Jesús. Santa María, Madre de Dios, ruega por nosotros pecadores, ahora y en la hora de la muerte. Amén.
8: Dios te salve María, llena eres de gracia, el Señor es contigo. Bendita tú eres entre todas las mujeres, y bendita en el fruto de tu vientre, Jesús. Santa María, Madre de Dios, ruega por nosotros los pecadores, ahora y en la hora de nuestra muerte. Amén.
9: Ave María, Dios te salve María, llena de gracia, Señor es contigo. Bendita tú eres entre todas las mujeres y bendito es el fruto de tu vientre, Jesús. Santa María, Madre de Dios, ruega por nosotros los pecadores, ahora y en la hora de nuestra muerte. Amén.
10: Dios te salve María, llena de gracias, el Señor es contigo. Bendita eres entre todas las mujeres y bendito fue el fruto de tu vientre, Jesús. Santa María, Madre de Dios, ruega por nosotros pecadores, ahora y en la hora de nuestra muerte. Amén.
6: Dios te salve María, llena eres de gracias, el Señor es contigo. Bendita tú eres entre todas las mujeres y bendito es el fruto de tu vientre, Jesús. Santa María, Madre de Dios, ruega por nosotros los pecadores, ahora y en la hora de nuestra muerte. Amén.
11: Dios te salve María, llena de gracias, el Señor es contigo. Bendita tú eres entre todas las mujeres y bendito es el fruto de tu vientre, Jesús. Santa María, Madre de Dios, ruega por nosotros los pecadores, ahora y en la hora de nuestra muerte. Amén.
12: Dios te salve María, llena de gracia, Señor es contigo. Bendita tú eres entre todas las mujeres y bendito es el fruto de tu vientre, Jesús. Santa María, Madre de Dios, ruega por nosotros pecadores, ahora y en la hora de nuestra muerte. Amén.
2: Gloria al Padre, y al Hijo, y al Espíritu Santo, como era en el principio, ahora y siempre, por los siglos de los siglos. Amén. Oh Jesús mío, perdona nuestros pecados, líbranos del fuego del infierno, lleva al cielo a todas las almas y socorre especialmente a las más necesitadas de tu divina misericordia. Amén. María, Madre de Gracia, Dulce Madre de Misericordia, en la vida y en la muerte ampáranos, Gran Señora. Sagrado Corazón de Jesús, en vos confío. Dios te salve, Reina y Madre, Madre de Misericordia, vida, dulzura y esperanza nuestra, Dios te salve. A ti clamamos los desterrados hijos de Eva, a ti suspiramos gimiendo y llorando en este valle de lágrimas. Ea pues, Señora abogada nuestra, vuelve a nosotros esos tus ojos misericordiosos, y después de este destierro, muéstranos a Jesús, fruto bendito de tu vientre. Oh clemente, oh piadosa, oh dulce siempre Virgen María, ruega por nosotros, Santa Madre de Dios, para que seamos dignos de gozar y alcanzar las divinas gracias y promesas de nuestro Señor Jesucristo. Amén. Bajo tu amparo nos acogemos, Santa Madre de Dios. No desprecies las súplicas que te dirigimos en nuestras necesidades. Antes bien, líbranos de todos nuestros peligros. Oh Virgen gloriosa y bendita, ruega por nosotros, Santa Madre de Dios, para que seamos dignos de alcanzar y gozar las divinas gracias de nuestro Señor Jesucristo. Amén.

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2: Muy buenas noches, ¿cómo están, banda? 7:09 p.m. ¡Ay! Llegué tarde, perdón. Pero, o sea, llegué puntual aquí a la estación, Pero, tuve que hacer una escala técnica. Por cierto, a todos los que estén aquí en la estación, no utilicen las instalaciones sanitarias. Es más, Gastón y Viri y todo el equipo de mañana, yo creo que se van a tener que esperar hasta como las 10 de la mañana, más o menos. Estuvo. Entonces, bueno, eso es un poco. Es que tuve actividades todo el día y no tuve tiempo de, pues, ustedes saben, ¿no? Pero ya estamos aquí. Como dice un amigo, fue navideña. ¿Cómo? No abrir hasta Navidad. Pero bueno, ya estamos aquí acompañándolos a las 7:10 en Telesur Radio 88.9 de FM, aquí en Mérida, Yucatán, y 94.1 de este lado del micrófono, de los controles y del retrete. Su servidor Alex Marín y Cal, mejor conocido como ese güey. ¿Cómo están? Es un placer para mí que me acompañen como todos los días de lunes a viernes a las 7 de la noche para hablar de cosas irrelevantes y poner buena música. Así es. Que además hoy es miércoles de micrófono abierto de comedia. ¿En dónde, Alex? En Salón Gallos. Así que a las 9 de la noche arrancamos. Pueden llegar desde las 8. Yo, saliendo de aquí, me voy a Salón Gallos. Y si mandan un mensajito al 99-92-80-86-88, les damos su cortesía para que le caigan a Salón Gallos hoy. Hoy se hace la comedia en el Club de la Comedia de Salón Gallos. Así que cáigale ahí, cualquiera se puede subir. Vayan, se echan unas chelas, ven el show. Ahí ya vemos un par de comediantes. Y los que se quieran anotar, se pueden anotar y probarse como comediantes. No pasa nada, nadie los va a juzgar. El único que los va a juzgar va a ser su biógrafo. Va a decir así, bueno, cuando tenía 27 años intentó hacer stand-up y le fue muy mal. Pero por eso ahora es un exitoso contador, no sé. Así que hoy a las 9 de la noche, saliendo de aquí, tenemos micrófono abierto de comedia, de stand-up comedy, ahí en Salón Gallos. Y me da mucho gusto, anunciar este tipo de cosas, porque ya hay micrófono abierto miércoles, jueves y viernes también en diversos lugares. Sigan ahí a los comediantes, a Manu Rejón, a Chema Flores, a Pato Mac, a Lulú Trejo, a Larisa La Negra. Hay un chorro, de repente los voy a ir invitando, porque cada uno de ellos está haciendo un esfuerzo y están yendo a diferentes lugares para hacer stand-up, para hacer micrófonos abiertos, para hacer shows. Muchos de ellos ya tienen la hora, ¿no? Hoy me platicaba Emi Fibu, otra chava, Emi Figueroa, que también ya tiene casi una hora de material para presentarla, así que ¡bravo! Y así es el camino de los estandoperos. Pero fíjense que me da mucho gusto anunciar, que bueno, no es como que me hayan encomendado anunciarlo, ¿no? Pero ya está en las redes que viene la casa de Oscar Burgos, que... Pues ustedes saben que es una franquicia de clubes de comedia de todo el país y lo hace bien, y además conoce a los comediantes, conoce lo que necesitamos los comediantes, conoce lo que se requiere para tener un bar dedicado a la comedia. de todos tipos, desde regional hasta stand-up. Entonces, bueno, pues al parecer ya va a abrir aquí y habrá más escenarios para que los comediantes tengamos donde hacer comedia. La Negrita también está organizando eventos de comedia. Y pues miren, en mi experiencia es como un despertar del espectáculo en las ciudades donde va sucediendo, que empieza a florecer la escena del stand-up comedy. Porque el stand-up comedy es la manera más democrática de compartir el escenario, ¿no? Alguien que le echa ganas y que escribe su propio material, que es honesto en el escenario, que es honesto en la vida, no como el que les contaba ayer, el estafador de comediantes. Ese comediante que va siendo honesto y va haciendo su camino, pues a base de pasión, a base de trabajo, de escribir, de subirse, de experimentarlo, pues genera nuevo entretenimiento para la ciudad donde va creciendo. Y pues no les tengo que decir, historias de éxito hay un chorro. Y seguimos, pues ahora que hemos hablado tanto de que México está de moda, pues ahora le toca un poco al stand-up comedy mexicano, yo creo, tal vez, diría yo, no sé, ¿verdad? Porque además ahora, pues Carlitos Vallarta va a ser el Palacio de los Deportes en septiembre. Qué mejor, ¿no? Qué mejor ejemplo que el Carlitos Vallarta. Le deseamos todo el éxito ahí en el Palacio de los Deportes, llevando el stand-up comedy mexicano hasta el Palacio de los Deportes. Y bueno, también les decía, ¿no?, que Franco Escamilla va a ser el Madison Square Garden. O sea, ahí está ya. Pero bueno, en resumen, al ratito a las 9, acá en nuestra trinchera Meridiana, Yucatán, en Salón Gallos, allá en la calle 63, en el centro, por 48 y 50, me parece. Pero bueno, ahí en la 63 ya saben dónde está Salón Gallo. Si no, ahí nada más googleen. Así que nos vamos a las 9. Y si manda un mensaje al 99 92 80 86 88, ahí le ponemos su cortesía para que le caiga hoy ahí a ver el segundo open mic, que será todos los miércoles allí en Salón Gallos. Bueno, ahí está. ¡Ay! ¿Qué pasó ahí?
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2: Oigan, estaba viendo los Teen Titans Go, los chicos adolescentes, los chicos titanes adolescentes. Y descubrí esta maravilla de canción. Qué buena caricatura. Le encanta a Hannah, mi hija, y ahora ya también yo soy un seguidor fiel. Esto se llama The Night Begins to Shine.

0: de los jóvenes titanes. Qué buena caricatura.
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0: Es que, bueno, ya en la casa es el momento de ver los jóvenes titanes adolescentes. ¿Así se llama en español? Los jóvenes titanes adolescentes, ¿o cómo? Titanes adolescentes en acción, ¿no? ¿Titanes adolescentes en acción se llama? No sé. Pero está muy buena. Y entonces esa canción, pues se vuelve recurrente. Es la canción favorita de del cyborg. Pero resulta que fue un accidente, porque esta canción la hicieron unos pues músicos que hacían música de librería, o sea, música genérica para Warner. Y el director que estaba haciendo el episodio, le faltaban 10 segundos, se puso a buscar en lo que tenía disponible y encontró esa canción, y los fans de la serie les encantó. Y a raíz de... la hicieron en el 2005 la canción. En el 2017 la publican en la serie y se vuelve un hit entre los fans. Entonces, bueno, ahí está esa canción de The Night Begins to Shine. Una historia interesante. Bueno, tenemos corte, ahorita venimos.
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Son las 7 de la noche con 24 minutos y aquí seguimos en La Buena Vida en Telesur, Radio 88.9 de FM, 94.1 en Campeche. Oigan, chale, ¿no? Llegaron así y dijeron, ¿dónde están las joyas? Oye, pero qué feo, ¿no? Porque al menos 7 sujetos armados entran a casa de Kareli Ruiz en San Nicolás, Nuevo León. Roban joyas y golpean a su esposo. ¡Híjole! Un fuerte despliegue policíaco se registró a temprana hora, todos peleándose. ¡Yo voy, jefe! ¡Yo! ¡Nosotros vamos! ¡Claro que sí! Oiga, pero están cubriéndose. ¡No! ¡Nosotros vamos a la casa de Kareli Ruiz! ¡No podemos permitir! ¡Este es el largo brazo de la ley! ¡Cómo no! Todos los regios ahí. ¡No! ¡Nosotros vamos, jefe! Claro, claro que hubo un fuerte despliegue policiaco. A temprana hora del miércoles en el municipio de San Nicolás de los Garza tras el reporte de un asalto en el domicilio de la modelo y creadora de contenido Kareli Ruiz. En un principio trascendió que se había tratado de un intento de privación de la libertad contra la influencer, pero fue descartado posteriormente por las autoridades. Al menos 7 hombres armados y encapuchados llegaron hasta el inmueble. Tras ingresar, sometieron a Kareli, a su pareja y a la hija de ambos. ¡Qué feo! ¡Qué poca! Supuestamente el hombre de la casa habría intentado oponer resistencia, pero fue golpeado a cachazos por los delincuentes, quedaron con algunas lesiones en la cabeza. No, ahí no es. ¿Quién eres, Superman? Si en 7 peyes encapados y armados, no pone resistencia. No va. Nada, bro. Los hechos fueron notados alrededor del 4 de la mañana en las calles. La segura y cierre de Altar. Ahora ya sabes dónde viene Kareli Ruiz.

0: trascendió que aparentemente los delincuentes estuvieron acechando desde un parque aledaño esperando el momento para actuar. Tras preguntar dónde estaba el dinero, los asaltantes se apoderaron de unos 20 mil pesos en efectivo, joyería diversa y aparatos electrónicos. Sin embargo, los asaltantes se percataron que la joyería que la influencer presume en redes era toda de plástico y de China. Esto lo acabo de inventar. El móvil es un robo con violencia, en el cual se han especificado por varios medios que se robó la cantidad de 20 mil pesos en efectivo y 200 mil pesos en joyería. El esposo dio alguna entrevista donde dice que fue el puro robo con violencia. Se están examinando las cámaras y se trata de encontrar a los responsables. Se aseguró que el esposo de la influencer había recibido diversos golpes. Kareli Ruiz está bien. Es lo que nos interesa. Kareli Ruiz y sus implantes están intactos. No, qué bueno que está bien. No, qué bueno. O sea, bueno, ya sabíamos que está bien, pero... ¡Oh, pues! ¡Ay, de veras! ¡Alejandro! ¡Alejandro! Pero qué feo, ¿no? Que pasen esas cosas. Ya ni a Micaeli respetan, de veras. ¡Osh! Pues se metieron a la casa de Kareli Ruiz. Qué bueno que no le pasó nada, qué bueno que nada más fue el susto. Muchos ya andan ahí, qué bueno que le dieron unos cachazos a su güey. ¡No! Señores, compórtense, por favor. De veras, banda. Bueno, en fin. Oigan, ya les dije que hoy hay open mic de stand-up comedy. Sí, ya dijimos. No me voy a cansar de decirlo, ni modo. Pero en fin, estos tipos estaban...
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0: Como dice Judas Priest, estaban... Breaking the law. A las 7:29. Nada más que... Jale aquí este... Siempre me la hace cuando quiero... Híjole, de veras. Tan peor que los asaltantes de Kareli Ruiz. Ah, ya vi por qué. Ya vi por qué. Porque el internet es el equivocado. ¿O no? Bueno, en fin. Tenemos comunicaciones al 99-92-80-86-88. ¿Dónde está? ¿Que dónde está Salón Gallos? Calle 63, entre 48 y 50... Se pueden estacionar sobre la 63 pasando el arco, ahí se estacionan, caminan media cuadra y ahí mero, ahí está. Alex, buenas tardes, ¿qué? ¿Siete tipos con cachazos entre los siete? ¿Qué fue un gangbang? Oh, ¿ya ven? Yo manteniendo la decencia y ustedes con sus peladeces. Híjole. No, afortunadamente nuestra Kareli está bien. Está, bueno. ¿Está mejor? ¿Sería? No, está bien. ¿Ya podemos poner la musiquita o en él? Ay. A ver, operador, despierte. Es que tenemos operador nuevo aquí. Despierte, operador, señor operador. ¡Órale! A ver. Ahí está.
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0: Vaya, hasta que lo logró este muchacho, ¿eh? Bueno, pues ahí estaban los siete que se metieron a la casa de Kareli Ruiz.

0: cómo se llama la canción. Es Breaking the Law con Judas Priest.
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0: 7:33 PM. Está usted escuchando La Buena Vida en Telesur Radio 88.9 de FM con su servilleta Alex Marín y Cal, mejor conocido como ese güey. Ya les dije que hay Open Mic de Gallos. ¡Oh, sí! ¡Ya nos dijiste, Alex! ¡Ya nos dijiste, Alejandro! En fin, 7:34. A ver, es que estaba aquí, encontré una nota interesante que les quiero leer. A ver si puedo, a ver si lo logro, déjenme ver. Estoy haciendo un truco ahí, para poderles leer esta nota. No están en TikTok. Los jóvenes mexicanos buscan trabajo en Facebook. ¿Cómo ven? A ver si estoy logrando esto para leerles esta interesante nota. Y que sí está interesante, la verdad. A ver, aquí dice: la precariedad laboral empuja a centennials y millennials a buscar empleo en la red social de los viejos. ¡Óigame! Ahí están las plazas laborales convenientes, pero a veces peligrosas. Ah, ya entendí. O sea, están como entrando a Facebook a ver si hay ofertas de trabajo. Híjole, no sé si es buena idea, Cuando yo estaba más chavito, para buscar trabajo agarrabas el periódico y estaba el aviso oportuno. Y entonces mandabas por correo físico, o ibas a la oficina y dejabas un folder con tu currículum vitae. Y dice: de 300 publicaciones en Facebook, un 90% de quienes piden empleo está en las generaciones centennials y millennials, que tienen entre 17 y 29 años. Frente al desempleo e informalidad, anuncian sus habilidades y urgencia por encontrar trabajo que les dé algo para seguir adelante. En la red social se leen propuestas como: tengo 19 años, busco trabajo en cafetería o mostrador. No tengo experiencia, pero aprendo rápido. Es un clásico. Dice: no me interesan estafas de marketing ni ser brigadista. Oigan, ser brigadista es muy decente. Busco empleo de lo que sea por vacaciones. Hombre de 24 años. Tengo 22 años y busco trabajo con horarios flexibles porque tengo una niña de 5 años. Tengo 17 años, me urge. ¿Me urge qué? Los mensajes se acumulan por miles, día, noche. No importa el horario. No provienen de agencias de reclutamiento ni de empresas ofertando vacantes. Son redactados por jóvenes que toman la iniciativa de poner a disposición su fuerza de trabajo. Frente a la premisa generalizada de que las nuevas generaciones migraron masivamente hacia plataformas como TikTok o Instagram, en Facebook se ha consolidado un mercado laboral informal donde la juventud se anuncia como si utilizaran un antiguo aviso clasificado de periódico. Una investigación realizada para este reportaje monitoreó a un universo inicial de 50 grupos de empleo ubicados en la Ciudad de México y su área metropolitana. De ese se seleccionaron a 10 comunidades de alta actividad y se analizaron a fondo 300 publicaciones, 100 en cada uno de los tres grupos con mayor dinamismo. El hallazgo fue contundente. Al menos el 90% de las personas que publican anuncios para ofrecer sus servicios de manera activa son jóvenes entre 17 y 29 años. Así que mucha burla, ¿no? Sí, Facebook es para los viejitos. ¡Ay, a ver si aquí hay trabajo!

0: pues así la situación laboral en México, que los chavitos ya están ahí en Facebook buscando chamba. No, y además no es una cosa de México, es una cosa en general de la crisis de estas nuevas generaciones, de estos nuevos chavos, que ya lo había comentado aquí, ¿no? Hay en Estados Unidos programas donde le están enseñando a los jóvenes trabajos a prueba de inteligencia artificial, así descrito como tal. Tienen que aprender cosas, oficios que sean a prueba de IA. Porque hay toda una generación de chavitos que ahorita rondan los 30 años. Pues sí, esta generación entre 18 y 30, que muchos estudiaron y se superendeudaron. Estoy hablando de Estados Unidos. Imagínense la deuda educativa que acumulas estudiando en Estados Unidos. Los créditos son brutales. No hay tasas de interés tan altas como acá, pero son montos que ya muchos, antes como que a los 18 años iban a la universidad y no volvían a casa de los papás. Mis sobrinos que viven en Estados Unidos, la mayoría de sus compañeros, y viven en un lugar nice, no crean que son No, viven bien, es un residencial en Washington, bien. La mayoría va a tener que regresar algunos años a casa de sus papás en lo que pagan los créditos y tienen la posibilidad de vivir solos o irse a vivir a estados como Montana o como más alejados de pues, las grandes ciudades, porque no hay empleos. La mayoría de los que estudian programación ya no van a tener chamba, que era una gran promesa. No, hombre, estudia programación y coding y tienes la vida resuelta. Se acabó, eso ya lo está haciendo la IA. Justo en Facebook, en Google y todo Silicon Valley está habiendo muchos despidos porque ya todo lo hace la inteligencia artificial. Pero bueno, tenemos un corte, venimos.
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3: Great show. Ya son las 7:43 o 17 minutos para las 8 de la noche aquí en Telesur Radio. Está abierto el WhatsApp 99 92 80 86 88, por si quieren mandar quejas, sugerencias, peticiones o quieren una cortesía para el Open Mic de Gallos. Para el micrófono abierto de comedia. Así es, así es. ¿Y ustedes qué? ¿Hay gente de entre 18 y 29 años escuchando este programa? ¿Cómo ven sus oportunidades laborales? ¿Cómo ven? Yo siento que en estos días es muy diferente la carrera, y no me refiero a una carrera profesional, sino la carrera laboral es diametralmente opuesta a como nos tocó a nosotros cuando éramos niños. Antes era como la ruta de kinder, primaria, secundaria, preparatoria, universidad y salir a buscar trabajo, ¿no? Y ahora creo que ya ni siquiera aplica en esa ruta, la verdad. Siento que hacia los... A ver, y bueno, a lo mejor es una pachequez lo que les voy a decir, pero si van a una buena escuela antes de los 10 años, ya aprendieron todo lo que necesitan. Ya de ahí, todo lo demás lo pueden aprender en YouTube. Y puede sonar a chiste, pero es un decir. O sea, el conocimiento ahí está al alcance de todos ya. No necesariamente que vean videos de YouTube, pero ya hay muchas cosas que realmente puedes aprender, si no es que todo, con internet. Y entonces, ¿dónde queda la preparación académica? Ahorita la crisis que hay para entrar a la UNAM, ¿vieron lo de los exámenes? Que son miles de estudiantes que no saben si el examen sirvió de algo. No sé, no quiero descalificar nada, ni, pero siento que ha cambiado muchísimo todo. Y no nos estamos dando cuenta. Claro, la universidad da cosas invaluables, ¿no? La convivencia, la inclusión social, el networking de estar con una comunidad. Eso es invaluable y también. Pero, ¿y si no está al alcance de todos? ¿Realmente esa es la ruta a seguir? ¿Será? ¿O será que podemos educarnos en internet todos? ¿Quién sabe?
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3: Miren, les dejo esta canción que se llama Science y se llama Tesla, el grupo.

0: de este maravilloso álbum que según yo dio el origen a los Unplugged, el Five Man Acoustical Jam de Tesla, porque antes de los coches había una banda que se llamaba Tesla. Un discazo, ¿eh?
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0: Se los recomiendo mil. Son las 7 de la noche con 49. Y bueno, una plática acerca del empleo, ¿no? De los empleos de ahora. ¿Y ustedes en qué trabajan, pues? Sí está muy complicado el panorama. Bueno, no sé. Tal vez desde mi perspectiva chavorruca, es como que, uy, ¿de qué van a trabajar los chavos, man? Y tal vez para ellos es como tan fácil como poner un anuncio en Facebook y tener cuidado, claro, porque aguas, también. Ah, sí, tienes 22 años. Tienes 22 años y puedes disparar un M16. Ah, mira, tenemos una oportunidad de negocio para ti. ¿Tienes 22 años y has jugado algún juego donde se trate de disparar? ¿Tienes entre 18 y 22 años y tienes conocimiento sobre explosivos? ¡Tenemos una oportunidad para ti! De nuevas comunicaciones, dice... Ay, gracias. Dice, tu programa debería durar 2 horas. ¡Eso!
2: Señora, ¿con qué limpia y sacude en su casa?
0: Gracias. Chispa la banda ahora. Es un programa para niños, Toño. Ah, no, amigo de Toño, dice. Oye, gracias. Qué detallazo, Sí, sí debería durar de dos horas, y que... Y debería pagar el doble en todo caso, ¿verdad? Gracias. Bueno, en fin, tenemos más música. ¿Qué pondremos? Yo creo que tenemos que poner algo acorde a la época chavorruca, ¿no? Algo chavorruquesco. Uy, ya sé qué vamos a poner.
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0: ¿Se acuerdan de los Black Crowes? Que además sacaron un disco hace poquito, Este clásico del soul setentero.

0: clásico de Otis Redding del 68, Hard to Handle, los Black Crowes.
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0: Que además, historia curiosa, ese álbum de los Black Crowes fue producido por un tipo conocido como Brendan O'Brien, que hizo cosas para AC/DC, My Chemical Romance, Pearl Jam, Stone Temple Pilots, Limp Bizkit, Audioslave. Bueno, un chorro de bandas. The Music también. Y el solo de esta canción de Hard to Handle la grabó Otis, digo, la grabó Brendan O'Brien. No, no el guitarrista de los Black Crowes, la grabó el solo Brendan O'Brien. Y es uno de los grandes solos, ¿no? Yo siento. En fin. Ya nos tenemos que ir ya casi. Pues nos vamos al Open, a Salón Gallos. Nos vemos al ratito a las 9 de la noche en Salón Gallos para el micrófono abierto de comedia. Súbase e intente hacer reír a la audiencia mientras echan una chela a sus amigos y todos la pasamos increíble, claro que sí. Hoy es el segundo, pero todos los miércoles vamos a estar ahí. Miren, el objetivo es que una ciudad como Mérida tenga un micrófono abierto de martes a viernes, para que los comediantes hagan más comedia por todos lados. Ya cada uno agarra su chamba y tenemos shows de comedia por todos lados de buena calidad, porque estamos entrenando la comedia. Mándeme un mensaje al 99-92-80-86-88 y se lleva su cortesía para ir al Open Mic de Salón Gallos del Club de la Comedia. Y ahorita que estamos así en esas, a ver, ¿qué ponemos? Para despedir este programón, vamos a poner una de estas bandas de las que les hablaba, en las que participó como productor o ingeniero de mezcla y de grabación Brendan O'Brien.
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0: A ver qué les parece esto de Incubus. Del Morning View del 2001. Esto se llama Wish You Were Here. Con 57 aquí en Telesur Radio, en La Buena Vida.
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0: You Were Here. Ahí está Incubus con esto del Morning View y con esto nos despedimos. Nos escuchamos mañana a las 7 de la noche. Gracias por acompañarnos. Bye.
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1: El turco Hakan Şükür anotó el gol más rápido en la historia de los mundiales en Corea-Japón 2002. Esto es Bunastasia, la canción de Corea-Japón 2002.

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En el nombre del Padre, y del Hijo, y del Espíritu Santo. Amén. El Señor esté con ustedes. Hermanas y hermanos, un saludo cordial. Qué bueno encontrarnos una vez más a través de este medio para celebrar la Eucaristía. Desde esta casa oramos por todas sus intenciones y necesidades. Nuestra oración de manera muy especial por los enfermos, por quienes están en hospitales, en clínicas, en sus domicilios. A todos y a todos los acompañamos con nuestra oración. Nos piden que oremos pidiendo por el eterno descanso de Barbarita Torres, intención de la familia Mega. Para que celebremos dignamente la Eucaristía, reconozcamos nuestros pecados. Y la Eucaristía, reconozcamos nuestros pecados y pidamos perdón al Señor. Yo confieso ante Dios Todopoderoso y ante ustedes, hermanos, que he pecado mucho de pensamiento, palabra, obra y omisión. Por mi gran culpa. Por eso ruego a Santa María, siempre Virgen, a los ángeles y a los santos, y a ustedes, hermanos, que intercedan por mí ante Dios nuestro Señor. Que Dios Todopoderoso tenga misericordia de nosotros, perdone nuestros pecados y nos lleve a la vida eterna. Amén.

0: Padre Santo y Todopoderoso, protector de los que en ti confían, ten misericordia de nosotros y enséñanos a usar con sabiduría de los bienes de la tierra, a fin de que no nos impidan alcanzarlos del cielo. Por nuestro Señor Jesucristo, tu Hijo, que contigo vive y reina la unidad del Espíritu Santo y de Dios por los siglos de los siglos. Amén.
1: Del libro de Jeremías, palabra que el Señor dirigió a Jeremías. Anda, baja al taller del alfarero, que allí te comunicaré mi palabra. Bajé al taller del alfarero, que en aquel momento estaba trabajando en el torno. Cuando le salía mal una vasija de barro que estaba torneando, como suele ocurrir al alfarero que trabaja con barro, volvía a hacer otra vasija tal como a él le parecía. Entonces el Señor me dirigió la palabra en estos términos: ¿no puedo yo tratarlos como este alfarero, casa de Israel? Oráculo del Señor. Pues lo mismo que está el barro en manos del alfarero, así están ustedes en mi mano, casa de Israel. Palabra de Dios, te alabamos, Señor. Dichoso a quien auxilia el Dios de Jacob. Dichoso a quien auxilia el Dios de Jacob. Alaba, alma mía, al Señor. Alabaré al Señor mientras viva. Tañeré para mi Dios mientras exista. Dichoso a quien auxilia el Dios de Jacob. No confíen en los príncipes, seres de polvo que no pueden salvar. Exhalan el espíritu y vuelven al polvo. Ese día perecen sus planes. Dichoso a quien auxilia el Dios de Jacob. Dichoso a quien auxilia el Dios de Jacob, el que espera en el Señor, su Dios, que hizo el cielo y la tierra, el mar y cuanto hay en él. Dichoso a quien auxilia el Dios de Jacob.

El Señor esté con ustedes. Evangelio de nuestro Señor Jesucristo según San Mateo. Gloria a ti, Señor. Jesús dijo a la multitud: el reino de los cielos se parece también a una red que se echa al mar y recoge toda clase de peces. Cuando está llena, los pescadores la sacan a la orilla y sentándose recogen lo bueno en canastas y tiran lo que no sirve. Así sucederá al fin del mundo. Vendrán los ángeles y separarán a los malos de entre los justos para arrojarlos al horno ardiente. Allí habrá llanto y rechinar de dientes. ¿Comprendieron todo esto? Sí, le respondieron. Entonces agregó: todo escriba convertido en discípulo del reino de los cielos se parece a un dueño de casa que saca de sus reservas lo nuevo y lo viejo. Palabra del Señor. Gloria a ti, Señor Jesús. Hermanas y hermanos, gastemos unos minuticos para orar y reflexionar esta palabra de Dios que hemos escuchado. Continuamos hoy leyendo el libro del profeta Jeremías. Este libro que hemos venido leyendo durante varios días y que nos muestra a un profeta que ha venido acompañando al pueblo en tiempos difíciles, a un pueblo que se ha ido por caminos diversos, a un pueblo que se ha olvidado de Dios. Y ahí está el profeta llamando la atención del pueblo, recordándole las leyes, los mandamientos, los compromisos que han hecho con Dios a lo largo de su historia, invitando al pueblo a volver a Dios. Hoy el texto que hemos escuchado utiliza otra imagen, una imagen bella para catequizar, para enseñar. Dice el texto que Dios le dijo a Jeremías que bajara al taller del alfarero y viera, lo viera trabajar y constatara cómo muchas veces el alfarero tiene que empezar de nuevo su obra, tratando de esculpir una vasija con barro, pero que muchas veces se deshace, se daña y tiene que volver a empezar y empezar de nuevo para lograr una vasija perfecta, una olla bella y bien terminada. Con este ejemplo, Dios quiere decirle a Jeremías que él es así, paciente, que siempre está dispuesto a reconstruir su pueblo. Cuando el pueblo se ha ido por caminos diversos, Dios está ahí, como un alfarero, construyendo, amasando, tratando de hacer lo mejor con su pueblo. Esa es la mejor imagen de Dios en este momento, un Dios que está ahí siempre atento a reconstruirnos. Cuando nos vamos por caminos diversos, Dios está ahí amasándonos, cuidándonos con su mano, tratando de hacer de cada uno de nosotros una obra bella, bien terminada. Y el texto del Evangelio nos narra esta última parábola acerca del reino de los cielos, la imagen del pescador. Como el pescador separa los peces buenos de los malos, dice Jesús, así será al final del mundo. Dios enviará a los ángeles para separar a los justos de los malos. Los justos entrarán a disfrutar de la presencia de Dios y los malos serán arrojados al horno ardiente. Suena trágica esta imagen.

que utiliza Jesús, pero es una manera de invitarnos a pensar que ser bueno tiene su recompensa y que estamos llamados a ser buenos. Las parábolas que hemos escuchado los días anteriores nos han ayudado a pensar que somos constructores de ese reino nuevo, que tenemos que vivir de acuerdo a esos valores que Él nos ha venido enseñando y que debemos prepararnos siempre para ese final, que aunque a veces no nos gusta hablar de Él, todos estamos llamados un día a ir a la casa del Padre y presentarnos tal como somos. Si a lo largo de nuestra vida nos hemos esforzado por ser buenos, por ser constructores de ese reino nuevo, pues tendremos la recompensa. Si no, pues tendremos el castigo. No porque Dios nos castigue, sino porque nosotros rechazamos acogernos a ese proyecto de reino nuevo. Rechazamos ese proyecto de Jesús y nos fuimos por caminos diversos. Dios no castiga, pero nos da la libertad de escoger, nos da la libertad de ir tras el camino que cada uno de nosotros quiere para su vida. Que el Señor nos ayude a escoger siempre lo mejor, a apuntarnos plenamente al proyecto del reino de Dios, a vivir de acuerdo a los valores de ese reino que Jesús quiere que juntos

porque naciendo restauró nuestra naturaleza caída, con su muerte destruyó nuestros pecados, al resucitar nos dio nueva vida y ascendiendo hacia ti, Padre, nos abrió las puertas del reino de los cielos. Por eso, unidos a los coros angélicos, te aclamamos llenos de alegría.

eres en verdad, Señor, fuente de toda santidad. Por eso te pedimos que santifiques estos dones con la efusión de tu Espíritu, de manera que se conviertan para nosotros en el cuerpo y la sangre de Jesucristo, Hijo tuyo y Señor nuestro, que nos mandó celebrar estos misterios. Él mismo, la noche en que iba a ser entregado, tomó pan, dándote gracias, lo partió y lo dio a sus discípulos diciendo: tomen y coman todos de él, porque esto es mi cuerpo que será entregado por ustedes. Del mismo modo, acabada la cena, tomó el cáliz y dándote gracias de nuevo, lo pasó a sus discípulos diciendo: tomen y beban todos de él, porque este es el cáliz de mi sangre, sangre de la alianza nueva y eterna, que será derramada por ustedes y por muchos para el perdón de los pecados. Hagan esto en conmemoración mía. Este es el sacramento de nuestra fe. Anunciamos tu muerte, proclamamos tu resurrección. Ven, Señor Jesús. Así pues, Padre, al celebrar ahora el memorial de la muerte y resurrección de tu Hijo, te ofrecemos el pan de vida y el cáliz de salvación, y te damos gracias porque nos haces dignos de servirte en tu presencia. Te pedimos humildemente que el Espíritu Santo congregue en la unidad a cuantos participamos del cuerpo y sangre de Cristo. Acuérdate, Señor, de tu Iglesia extendida por toda la tierra, del Papa León, de nuestros obispos y de todos los pastores que cuidan de tu pueblo. Lleva a tu Iglesia a la perfección por la caridad. Acuérdate también de nuestras hermanas y hermanos que se durmieron en la esperanza de la resurrección y de todos los que han muerto en tu misericordia. Admítelos a contemplar la luz de tu rostro. Ten misericordia de todos nosotros y así con María la Virgen, Madre de Dios, los apóstoles y cuantos vivieron en tu amistad a través de los tiempos, merezcamos por tu Hijo Jesucristo compartir la vida eterna y cantar tus alabanzas. Por Cristo, con Él y en Él, a ti, Dios Padre omnipotente, en la unidad del Espíritu Santo, todo honor y toda gloria por los siglos de los siglos. Amén. Oremos ahora con las mismas palabras que Jesús nos enseñó. Padre nuestro que estás en el cielo, Padre nuestro que estás en el cielo, santificado sea tu nombre. Venga a nosotros tu reino. Hágase tu voluntad en la tierra como en el cielo. Danos hoy nuestro pan de cada día. Perdona nuestras ofensas, como también nosotros perdonamos a los que nos ofenden. No nos dejes caer en la tentación y líbranos del mal.

Líbranos de todos los males, Señor, y concédenos la paz en nuestros días, para que, ayudados por tu misericordia, vivamos siempre libres de pecado y protegidos de toda perturbación, mientras esperamos la gloriosa venida de nuestro Salvador Jesucristo. Tuyo es el reino, tuyo el poder y la gloria por siempre, Señor. Señor Jesucristo, que dijiste a tus apóstoles: la paz les dejo, mi paz les doy. No tengas en cuenta nuestros pecados, sino la fe de tu iglesia. Y conforme a tu palabra, concédele la paz y la unidad. Tú que vives y reinas por los siglos de los siglos. Amén. La paz del Señor esté con ustedes. Hermanas y hermanos, desde esta casa les deseamos paz.

Este es el Cordero de Dios que quita el pecado del mundo. Felices quienes son invitados a la cena del Señor. Señor, no soy digno de que entres en mi casa, pero una palabra tuya bastará para sanarme. Como en casa no podemos comulgar de manera sacramental, hagámoslo de manera espiritual. Creo, Jesús mío, que estás real y verdaderamente en el cielo y en el santísimo sacramento del altar. Te amo sobre todas las cosas y deseo vivamente recibirte dentro de mi alma, pero no pudiendo hacerlo ahora sacramentalmente, ven al menos espiritualmente a mi corazón. Y como si ya te hubiera recibido, te abrazo y me uno del todo a ti. Señor, no permitas que jamás me aparte de ti. Amén. Amén.

terminemos dando gracias al Señor. Que esta Eucaristía, memorial de la muerte y resurrección de tu Hijo, nos ayude a corresponder al don inefable de su amor y a procurar cada día nuestra salvación eterna. Por Jesucristo nuestro Señor. Amén. El Señor esté con ustedes. La bendición de Dios Todopoderoso, Padre, Hijo y Espíritu Santo, descienda sobre ustedes. Hermanas y hermanos, la celebración ha terminado. Permanezcamos en la paz del Señor.

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1: 6:30 en punto, son las 6:30. Bienvenidos a Telesur Yucatán, bienvenidos a Primera Hora. Nos da muchísimo gusto poder compartir con ustedes esta mañana de viernes. Ya es 30 de julio.
2: Jueves.
1: Una disculpa. Todavía no comienza el fin de semana. Lamento decepcionarlo.
2: Eso son tener ganas de que llegue el fin de semana.
1: Lamento decepcionarlo. Yo amanecí en viernes. Yo amanecí convencida de que el día de hoy era viernes hasta este momento. Qué triste. Pero sigamos con la vida. Es jueves 30 de julio. Lo que sí se nos acabó, pues ya es el mes, ¿eh? Ya se gastó, diríamos. Ajá, se gastó el mes de julio. Gracias por sintonizarnos, gracias por estar en el 88.9. Ya sabe que de aquí hasta las 9:30 de la mañana y todavía mañana.
2: Así es, y bueno, pues estamos en el día 211 del año, 154 días es lo que le queda al 2026. Le recordamos como siempre el WhatsApp por cualquier cosa que podamos ser de utilidad, 99 92 80 86 88. Nos puede escuchar nada más por internet. Lo único que tiene que hacer es ponerle telesur889.com y ahí va a estar escuchando la estación de radio el tiempo que quiera. Ojalá nos pase a visitar a YouTube, nos va a dar mucho gusto, y como en todas las plataformas, lo único que tiene que hacer es ponerle Telesur Yucatán. Ya con eso estamos listos y apareciendo. Estamos en Twitch, estamos en TikTok, estamos en Facebook, también estamos en televisión. Nos puede encontrar el canal 130.
1: Canal 170.
2: 170, perdón, 170. Ya se me fue. 170 de Total Playando, olvidando nuestro número de canal. Así que bueno, ahí nos puede encontrar. Aquí estaremos acompañándole como siempre hasta un momentito antes de las 9:30 de la mañana.
1: 6:32, vamos a las noticias.
2: Bueno, las discusiones sobre los derechos de las audiencias continúan. La presidenta Sheinbaum negó que con las nuevas reglas propuestas se pretenda censurar por parte del gobierno. Escuchemos lo que dijo la presidenta.
3: Esto es falso. Absolutamente falso. No hay censura, ni va a haber censura. En la ley lo que se aprobó, además con acuerdo de la Cámara de Radio y Televisión, esa ley se aprobó dialogando con la Cámara, fue el esquema para garantizar el derecho de las audiencias. Y ahora esta consulta pública, los lineamientos de la Comisión, ni siquiera se han emitido. Se publicaron para consulta. Entonces, es absolutamente falso que el objetivo del gobierno sea ese.
2: Bueno, difícil de creerle a la presidenta cuando sabemos la facilidad con la que miente presidencia. Pero bueno, los medios de comunicación televisivos, radiofónicos, podrían enfrentar, por ejemplo, multas por incumplir esas reglas. Algunos parámetros son muy generales, lo que provocaría confusión al aplicar la norma. El tema de veracidad, fíjese, dice veracidad como diligencia previa a publicar, no como acierto posterior, es lo que dice uno, ¿qué? ¿Qué significa eso? Significa que si posteriormente a la publicación de una información en un programa como este, la información oficial cambia, por ejemplo, o resulta que una de las fuentes mintió, por ejemplo, se convierte en una infracción. Ahora, ¿cuál es el peor problema para esto cuando estás haciendo una transmisión en vivo? ¿Cómo controlas que la información que se genere sea completamente verdad en un hecho que está ocurriendo en este momento y que puedes cometer un error porque no eran tres los asaltantes, eran dos, porque el huracán estaba a 10 kilómetros más al norte que al sur? Es una cosa que sí preocupa a muchos,

0: ejemplo, te prohíben difundir información histórica como si fuera actual. Es decir, yo no podría hablar de los abrazos no balazos y traerlo para acá con una consecuencia de lo que pasó con los mentados balazos no abrazos no balazos, porque sería hablar del pasado como si fuera el presente y eso estaría prohibido. Imagínese usted, así las cosas. La presidenta tiene razón, se está discutiendo, pero sí hay que discutirlo porque si no va a empeorar todavía más la situación.
1: Otro tema que anda preocupándonos es la educación. La educación pública se convirtió en una de las principales preocupaciones de los mexicanos. Pasó del 10º al 4º lugar en un año, mientras el porcentaje de personas que la identifica como un problema nacional aumentó del 11% al 30%. Si lo comparamos con el año pasado, según una encuesta, el estudio revela que 7 de cada 10 califica la educación pública como regular o mala, y menos del 15% considera que es una prioridad para el gobierno. Además, piden mejorar los planteles de estudio, la infraestructura, la capacidad docente, la educación básica pública. Solo el 45% de las empresas, de las escuelas, perdón, tiene computadoras. Y de las que tienen computadoras, el 41% tiene internet.
0: La calificadora Fitch Ratings publicó el día de ayer que el ánimo político en América Latina está marcado por una decepción con los gobiernos de izquierda y que es la razón por la que los conservadores están de regreso. Y entre el 2018 y el 2022 tuvimos como una ola de gobiernos de izquierda, empezando por este señor López Obrador, estuvo Alberto Fernández en Argentina, Arce en Bolivia, Castillo, que ya está en la cárcel en Perú, Boric en Chile, Petro en Colombia y desde luego Lula en Brasil. Llegó la pandemia y el crecimiento bajó su velocidad, el crecimiento de las economías, y el péndulo empezó a dar la vuelta de regreso, más bien como péndulo, ahí viene de regreso a partir del 2023. ¿Qué pasó en el 2023? Milei en Argentina, la reelección de Noboa, por ejemplo, en Ecuador, Rodrigo Paz en Bolivia, Cast en Chile, Ascura en Honduras, y este año Laura Fernández en Costa Rica, que ganó, Keiko Fujimori, que ganó hace unos días, antier tomó juramento en Perú, Abelardo de la Espriella en Colombia, pero pareciera que ese odio a la izquierda que dice Fitch, que es porque las economías están creciendo lento, la única razón por la que uno duda de que eso sea cierto es porque todas las economías de América Latina crecieron. La única economía que no ha crecido en toda Latinoamérica es México. Es la única que tiene un desempeño negativo. La izquierda en México no ha funcionado y ha sido un desastre. El argumento es, oye Fitch, a los mexicanos, que como que no les rueda mucho la piedra, que son los únicos que no crecen, apoyan y aman a la izquierda. Entonces, ¿se sostiene o no se sostiene que América Latina está cansada de la izquierda? Vaya usted a saber, lo vamos a platicar en un rato.
1: Cada vez más adultos mayores están permaneciendo en el mercado laboral en nuestro país. Durante el primer trimestre de este año, la población ocupada de 60 años y más creció 3% anual. El mayor incremento se registró en profesionistas, en técnicos y trabajadores del arte, con un aumento del 15%, mientras que los puestos directivos disminuyeron 23%, los de protección y vigilancia 46%. Hay especialistas que atribuyen esta tendencia al envejecimiento de la población, la falta de acceso generalizado a pensiones, la alta informalidad laboral que tenemos, la escasez también de talento joven que ha llevado a las empresas a valorar cada vez más la experiencia de los trabajadores senior, pero eso también impide que se puedan retirar.
0: El Colegio de Directoras y Directores de Facultades y Escuelas de la UNAM expresó su apoyo al rector Leonardo Lomelí y la comisión técnica creada para revisar el proceso. Mientras tanto, expertos insisten en que la alternativa más viable es que todos los jóvenes repitan el examen, pero de manera presencial. Se dice fácil, pero es un verdadero broncón. Aseguran que 135 mil estudiantes estarían de acuerdo con esa opción, que son los que no lograron quedarse con alguno de los 22 mil lugares que sí había para ellos. 135 mil quedaron fuera, muchos de ellos estudiaron lo suficiente para entrar y en muchos casos entraron los tramposos. Seis de la mañana con 39 minutos, el tiempo. Bueno, es jueves y parece que tendremos un poco de todo este día. Una mañana mayormente despejada, algunas nubes por ahí, y calurosa. Alcanzaremos la sensación térmica más alta hoy un poquito más temprano, por ahí de la 1:30 de la tarde. Vamos a tener ya una sensación térmica de 41 grados, 42 grados. Una probabilidad del 45% de lluvia con actividad eléctrica. Esto entre las 2, 3, 4 de la tarde. Podríamos llegar a tener algo de lluvia con relámpagos, pero bueno, es 45% de probabilidad. Así que bueno, día mayormente despejado, caluroso y con probabilidad de lluvias por la tarde.
1: 6 de la mañana con 40 en temas internacionales. Cuba anunció el día de ayer la apertura de nuevos sectores de su economía a la participación privada. ¿Esto qué quiere decir? Van a poner gasolineras, farmacias, geriátricos, instalaciones portuarias, luego de que el Parlamento aprobara un paquete de medidas orientadas a ampliar los espacios que tiene la economía cubana ahí en la isla. La nueva disposición reduce significativamente el número de actividades prohibidas para las empresas privadas y forma parte de un conjunto de modificaciones que pues necesitan porque su sistema económico está bastante, bastante apretado en estos momentos. ¿Qué sectores podrían operar las empresas privadas en Cuba? Con la entrada en vigor de estas nuevas medidas, el sector privado va a poder participar en distribución de gasolina, en servicios farmacéuticos, en ópticas, en residencias de personas adultas mayores, terminales de pasajeros, terminales de cargas, instalaciones portuarias, importación de vehículos, energías renovables, operaciones petroleras y mineras bajo determinadas condiciones, todo esto desde luego. Las autoridades informaron que actualmente existen más de 15,000 pequeñas, medianas empresas autorizadas en Cuba, una cifra que refleja el incremento de la aprobación de estos negocios desde que fueron autorizados en 2021. Pese a la apertura de estos nuevos sectores, el gobierno cubano lo que sí dejó muy en claro y lo reiteró es que la atención sanitaria va a continuar siendo responsabilidad del Estado y que los servicios hospitalarios gratuitos van a seguir para la población. Ahora, con respecto a la educación, también va a permanecer bajo dominio público. Los medios de comunicación, telecomunicaciones, seguridad, otros sectores considerados energéticos continúan también bajo administración estatal. La apertura del sector privado representa un cambio relevante para Cuba en la planificación de cómo pues normalmente centralizan todos esos servicios y pues están cerrados a población cubana. El contexto también coincide con toda esta presión que tienen, sobre todo por parte de Estados Unidos, de Donald Trump, el embargo económico que tienen desde el 62, y esta medida pues lo que esperan es que abra un poco el digamos como que logre mejorar las condiciones económicas cubanas, y con eso, ¿qué están buscando realmente captando ese dinero? Evitar los apagones generalizados, sobre todo. Les recuerdo que Cuba hoy pasa apagones de 20 horas, de 22 horas, de 15 horas, si bien les va. Entonces, prácticamente todo el día están sin energía eléctrica para poder pues racionarla, porque si no se quedan sin ella. El presidente cubano Miguel Díaz-Canel acusó a Estados Unidos de intentar pues apoderarse del país y dice que con estas medidas pretenden evitarlo.
0: 6 de la mañana con 43 minutos. Y bueno, ayer hubo un cambio importante en el tema de la guerra allá en el Medio Oriente. Arabia Saudita ha dado la cara en la madrugada del miércoles, algo que no había pasado. Se sumó a la guerra contra Irán con un ataque conjunto con Estados Unidos. Y atacaron milicias que proiraníes, milicias que están apoyando a Irán, que están en Irak, no en Irán, en Irak. Y esto obviamente pues complica mucho más el horizonte de esta medio tregua, porque ya se andan agarrando otra vez a cuetazos, de esta frágil tregua que se decretó hace unos días, que aquí se lo contamos. De hecho, fue hace 5 días, si no me falla el conteo. Pero bueno, ya esta pausa ya se considera rota en los bombardeos, al reconocer pues que esta misma jornada ya lanzaron también ayer, en la misma jornada después de los ataques a Irak, pues Irán empezó a disparar. Esta es la primera vez en 5 meses, el ataque de ayer, de que tiene este conflicto, porque ya cumplimos 5 meses, que la potencia, pues, que Arabia Saudita ejecuta con el ejército de Estados Unidos una operación contra estos grupos armados que se están bajo una denominación, se hacen llamar fuerzas de movilización popular. Y en un comunicado poco en el que tratan de explicar cómo es que funcionan, pues sirven estas fuerzas, sirven como paraguas de varias milicias que tienen que ver y son pro-iraníes, que están en la zona de Irak. Y por eso es que atacaron algunas de sus bases en Irak. El mismo Donald Trump dijo ayer que los bombardeos conjuntos con Arabia, habló de los bombardeos conjuntos con Arabia Saudita, y en una entrevista que dio con Fox News, que los ataques en Irak a estas milicias chiíes respaldadas por Irán habían sido coordinadas, él fue el que lo dijo, con el gobierno de Arabia Saudita, una afirmación que todavía ni los iraquíes no habían hablado de Arabia Saudita todavía, él fue el que lo dio a conocer, lo confirmó. Y bueno, pues ya se refirió a estas milicias como suele hacer Donald Trump. El ministro iraquí anuló una visita oficial a Arabia Saudita que iba a comenzar con una reunión con el príncipe heredero y una de las personas ahí que controlan Arabia Saudita. El gobierno que preside ha convocado una reunión de emergencia, por lo menos eso fue ayer, para abordar los ataques en su territorio. Hablo del gobierno de Irak. Estos bombardeos son también la primera ocasión en las que reconoce Arabia Saudita haber golpeado a alguien, en este caso estas milicias, en territorio iraquí. Así que esto pues complica todavía más las cosas con el tema de la guerra y vuelve a alejar el tema de la tregua. Ayer el petróleo volvió a subir. Cuando salió toda esta información, el petróleo se fue para, pasó de hecho, llegó a los 90, pasó los $90 después de que había tenido 3 días en precios mucho más decentes. Pero bueno, pues así la actualización allá en el Medio Oriente. La tregua por la paz es muy probable que en cualquier momento ya se declare desaparecida. Arabia Saudí ya participando con Estados Unidos, atacando ahora a Irak en busca de iraníes que les siguen haciendo la vida difícil. Así las cosas allá en el Medio Oriente.
1: 6:46 y el WhatsApp está disponible. 99-92-80-86-88. Tenemos el último meme de julio. Bueno, no, penúltimo, tuve de julio, estoy 31, ¿va?
0: Pero ya ni los entiendo.
1: Porque ya no tienen del día, ya, sí. O sea, no
0: ya,
1: hubo.
0: Ya se acabó la creatividad.
1: No hubo diversión para 31 sí. Memes.
0: Dice, empleado del mes.
1: Julio Iglesias.
0: Dice nada más.
1: No lo hubiera logrado sin ustedes.
0: Simpatiquísimo el meme, simpatiquísimo. Muy inteligente y profundo.
1: Oigan, gracias por comunicarse con nosotros, aunque sea para mandar a Julio Iglesias. Okay. Oigan, 6:47. ¿Qué tenemos el día de hoy? Hoy es jueves. Iba muy bien mi viernes hasta que me di cuenta que era jueves. Pero le platico qué es lo que vamos a tener jueves. Viene como pues cada jueves, justamente, Dulce María Sauri y Federico Berrueto para compartirnos sus opiniones sobre los escándalos más importantes de nuestro país. Llámese, por ejemplo, ahorita el de la UNAM, la discusión que hay con los derechos de las audiencias. La posible censura por parte de las autoridades con estas pláticas, regulaciones, voy a estar a saber qué están buscando hacer, aparte de censurar. El doctor constitucionalista Fernando Sosa Pastrana, que siempre nos ayuda a entender justamente sobre qué es lo que dice la Constitución y cómo la podemos interpretar, hablar sobre la libertad de expresión, los derechos de las audiencias, además de que está Fernando Solís, que es Día de Deportes, con quien vamos a platicar las discusiones que se traen con la FIFA y estas nuevas disposiciones que se anunciaron. Así que tenemos un buen rato para estar platicando por acá. Vamos a hacer una pausa y regresamos.
0: Oye, hay que regalar.
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1: Son las 6 de la mañana con 51 minutos, 6:51. Vamos al resumen de noticias. En un momento más le vamos a regalar a una niña, a un niño, el curso, para que el curso de verano de la próxima semana en el Instituto Gastronómico de Mérida, para que se vayan a divertir y a cocinar, a aprender a cocinar. En un momentito más le vamos a dar todas las características que requerimos para que usted pueda participar. Pero antes, vamos al resumen de noticias.
2: El Cabildo de Concal aprobó por unanimidad el presupuesto para elaborar el programa municipal de ordenamiento territorial y desarrollo urbano. Van a planificar el crecimiento con una visión a largo plazo, definir los usos de suelo que tienen allá, el fortalecimiento de la movilidad, preservar las áreas ambientales, además de mejorar la infraestructura. Buenas noticias para Concal.
1: Los casos de influenza, los casos de COVID han repuntado en Yucatán en las últimas semanas. La incidencia conjunta de ambas enfermedades en el promedio de las dos aumentó un 36%, Esto de acuerdo con datos del Sistema Nacional de Vigilancia Epidemiológica.
2: La alcaldesa Cecilia Patrón presentó el nuevo reglamento para la protección y el bienestar de la fauna. El objetivo es fortalecer el marco jurídico para garantizar el cuidado de los animales, promover la tenencia responsable. La propuesta pues se envía a Cabildo, se discute y pues ya será aprobada de ser pertinente.
1: La Secretaría de Educación aquí en el estado presentó ya el calendario oficial para el siguiente ciclo escolar. Serán 185 días efectivos de clase. El regreso a clases es el lunes 31 de agosto. El fin de ciclo será el próximo año, el 9, que es un viernes 9 de julio. Vacaciones del invierno, ya lo habíamos dicho aquí, del 21 de diciembre hasta el 6 de enero, ¿no? Sí. Sí, hasta el 6. Semana Santa, déjeme checar eso porque tienen que arrancar el lunes, entonces la Navidad el 6 de enero, ahorita se lo reviso. Semana Santa, del lunes 22 de marzo al viernes 2 de abril, la vacación, y regresan también en ese caso el lunes 5 de abril. 6:54, ¿cómo le hacemos? ¿Que nos manden video y foto?
2: Siempre queremos saber si ustedes son unos apasionados de la cocina. La próxima vez ya deberíamos de pedir que traigan pruebas.
1: Sí, exacto. Vamos a empezar. Sí, tráiganos el mejor platillo que tenga. Exacto. De desayuno.
2: En esta ocasión, aproveche que nada más le estamos pidiendo que haya evidencia del gusto de los chamacos por la cocina. Nos manda video, foto, explicación de por qué quiere ganarse el curso. Y tan 99, 92, 80, 86, 88. Y recordar que necesita tener las mañanas libres para poder llevar
1: 9 a una.
2: De 9 a 1,
1: exactamente. De 9 de la mañana a 1, de lunes a viernes. La próxima semana es una semana de curso de verano, ¿no?
2: Así es. Y esperemos que tenga la disponibilidad tanto mamá, papá para llevarlos, como el chamaco, ¿verdad? Que esté dispuesto a ir toda la semana.
1: Sí. Así que vayan, manden a la niña, manden al niño, mándenlos. Es hasta 11, 13 años, ¿no?
2: Me parece que de 7 a 13 años.
1: Sí. Para que ahí le eche número y nos mande su video, su foto, y aquí le regalamos ese curso.
2: Muy bien.
1: Bueno. Vamos a la F. Sí, vamos a la efeméride del día. Un día como hoy, un 30, por eso va a haber, se supone, las banderas en todo el país tienen que estar, deben izarse a media asta. El día de hoy, un 30 de julio de 1811, fusilaron a Miguel Hidalgo y Castillo, que se llamó Miguel Gregorio Antonio Ignacio Hidalgo y Costilla Gallaga Mandarte y Villaseñor, para que si le preguntan en el examen de la UNAM cómo se llamó Miguel Hidalgo, tenga que poner eso. Con su muerte cerró la primera etapa del movimiento insurgente en la Nueva España, que pues había vivido la incertidumbre de la invasión francesa al Imperio Español en 1808. Le hemos platicado aquí muchas veces, ese fue el problema es que llegaron los españoles e invadieron el Reino de España. Y por eso era la rebelión acá. Pero bueno, lo platicamos aquí hace unas semanas, la abdicación del rey Carlos IV a favor de su hijo Fernando VII, que resultó ser un pésimo rey, malo como él solo, y la llegada de Pepe Bonaparte, ¿no? El que pues impuesto por Napoleón, y pues de eso nos estábamos quejando. Se padecía ya un gran descontento social en producto de las reformas políticas y económicas de los Borbones. La realidad realidad la gente, los nativos, los mestizos, no tenían tanto problema, por lo menos no estaban quejando. Los que se quejaban eran los criollos, es decir, los que tenían madre y padre españoles y habían nacido aquí. ¿Por qué estaban enojados? Porque los consideraban ciudadanos de segunda. Ellos decían, pues de segunda los otros, pero yo no, yo soy tan español como mi mamá. Y España le decía, pues no. Esa es una de las razones por las que ya había conspiraciones por parte de los criollos, de los ricos. Una de las más relevantes de estas, empezaron a haber estas conspiraciones, fue en Querétaro. Ahí estaba el corregidor Miguel Domínguez, su esposa José Ortiz de Domínguez, y ya sabemos todo lo que sucedió. En realidad, habían puesto el 1 de diciembre para iniciar la rebeldía, para iniciar el levantamiento, pero los descubrieron antes y todo acabó arrancando el 15 de septiembre en la noche, como sabemos. Tomarían San Miguel el Grande en Celaya, avanzaron, pero también hubo guerras, batallas que perdieron. Al estar peleando e ir avanzando, Ignacio Allende y Miguel Hidalgo empezaron a tener muchas diferencias, empezaron a pelear. De hecho, Allende reprochaba mucho a Hidalgo porque era un desordenado de primera. Cuenta la historia que llegó incluso a amenazar o de muerte Allende a Miguel Hidalgo, y esa es la razón por la que Hidalgo declina el mando a favor de Allende y dice, bueno, ya que sea Allende el que se encargue porque esto no está funcionando. Los traicionan, a ellos dos los embosca un espía virreinal. Intentaron defenderse Allende y él y todos los demás y no lo lograron. Los detienen y los mandan a Chihuahua, donde los juzgan. A excepción de Miguel Hidalgo, los insurgentes civiles, que eran Allende, Mariano Jiménez, Aldama, que son muchas veces son los nombres que se leen en voz alta cuando es el día del grito. Ellos fueron fusilados el 26 de junio de ese año de 1811. A Miguel Hidalgo lo sentencian a muerte el 3 de julio. Él lo hicieron diferente porque además era un hombre de iglesia. Lo degradan eclesiásticamente por 12 acusaciones formales que incluían delitos de herejía contra Dios y contra los hombres y de apostasía. No se preocupe, yo tampoco sabía qué significa la palabra apostasía. Es usar la investidura sacerdotal para incitar un levantamiento armado. Es decir, utilizar la sotana para andar levantando gente en contra de alguien. Eso es la apostasía, y de eso le fue muy mal, pero muy mal. Lo degradaron en un juicio inquisitorial el 29 de julio, un día como ayer, un día de ayer, pues. Y hoy, al día siguiente, a las 6 de la mañana, es decir, tiene 59 minutos, tendría 59 minutos de muerto. Ah, no, perdón, miento, porque todavía no lo matan. A las 6 de la mañana lo levantan para que desayune, así dice la historia, su última taza de chocolate con leche. Ojo con el no es leche con chocolate, no, este era chocolate con leche. Y lo llevaron a la capilla a rezar por última vez. Estuvo ahí 45 minutos rezando. A las 7 de la mañana es cuando sale de la capilla, ya sin ropa de cura. Traía un libro en la mano, un crucifijo, le amarran los pies, le vendan los ojos y pues, se quedó con el crucifijo en la mano. La primera fila de tiradores estaba lista y entonces gritan ¡fuego! Y entonces le disparan y todas las balas, las que le dan en el vientre. Entonces Hidalgo se cae, pero se sigue moviendo. Se le había caído ya la venda de los ojos. Entonces la segunda fila de tiradores les dicen ¡dispárenle! Y le vuelven a disparar y le vuelven a dar en el vientre. Y este hombre se seguía moviendo, no se moría, era increíble. Llegó la tercer fila, le volvió a disparar a Miguel Hidalgo y no lo mataron. Un teniente de nombre Armendáriz se voltea y le dice, a ver, vengan dos soldados para acá, dispárenle el corazón, a ver si así se muere. Y solo así murió el que para muchos es considerado el padre de la patria. Le cortaron la cabeza, colgaron su cabeza en una jaula de hierro en la Alhóndiga de Granadita. Ya estuvo mucho tiempo la cabeza de Miguel Hidalgo. Así que bueno, una muerte dolorosísima y de varios días, porque además cuando cuando lo degradan y le hacen el juicio inquisitorial, hay leyendas que cuentan, vaya usted a saber si sean ciertas o no, que le quemaron parte de la piel. No, le fue re mal a Miguel Hidalgo. Pero el caso es que 3 filas de hombres le dispararon y no pudieron matarlo. De lo malos que eran como tiradores,

0: poco más urbano, ya quieren oportunidades incluso académicas, y de acuerdo con este estudio de Gallup, quieren actualmente, quienes tienen la intención o quienes manifiestan la intención de abandonar el país, son cada vez personas con mayor nivel educativo, son residentes de zonas urbanas y con menor confianza en las instituciones públicas. Hay un reporte que hicieron que se llama Current Conditions and Migrant Sentiment, que revela que aunque el porcentaje de mexicanos que quiere mudarse permanentemente a otro país disminuyó 20% durante un periodo de 2 años, del 2023 al año pasado, el perfil que mantiene ese deseo ha cambiado de manera significativa respecto a la década pasada. El análisis de Gallup concluye que los factores que más explican el deseo de emigrar no son únicamente pobreza. Los principales están siendo sentido de pertenencia que ha reducido, o sea, ya no nos sentimos como tan arraigados a nuestras raíces o a la comunidad a la que pertenezca, la desaprobación del desempeño del gobierno, la percepción de un Estado débil, el Estado de Derecho desaparecido, la corrupción, la baja confianza en las instituciones. No estamos confiando en nuestro país, aparentemente, en los últimos 2 años. Uno de los cambios más notorios se observa en la escolaridad. Actualmente, el 33% de quienes desean emigrar tienen una licenciatura, mientras que el 54% tiene niveles de medio superior o superior incompletos, es decir, tienen la preparatoria, tienen un bachillerato o pues carrera trunca. En contraste, únicamente el 14% posee educación que sea primaria o de un nivel inferior. También cambiaron las edades. Si bien los jóvenes continúan representando el grupo más grande entre quienes quieren irse, su participación ha disminuido con el tiempo. Actualmente, 46% de los potenciales migrantes tienen de 15 a 29 años. El 38% tienen de 30 a 49 y el 16% mayores a 50 años. Según Gallup, esto refleja un envejecimiento gradual del universo de personas interesadas en irse a otro país. Y no sorprende, porque si estamos hablando de que ya hay más interés de personas que tienen licenciatura, pues obviamente la edad tiene que aumentar. El estudio también muestra que el interés ha crecido principalmente entre habitantes de ciudades grandes, de ciudades capitales, y ya no tanto de localidades pequeñas como zonas rurales, que se han mantenido relativamente estables. O sea, el interés se ha mantenido relativamente estable. Disminuyó la proporción de padres de niños pequeños que desean abandonar el país también. Ahora, el porcentaje de ciudadanos que se quieren mudar a otro país de 2023 a 2025, ya ni siquiera sale México entre los más interesados para irse. Honduras, República Dominicana, Perú, Bolivia, Trinidad y Tobago, Ecuador, Jamaica y Colombia son los que tienen el mayor interés. Y de ahí todavía dirían, ah, bueno, después está México. No, sigue El Salvador, Chile, Guatemala, Argentina, Brasil, Nicaragua, Uruguay, Venezuela, Costa Rica y México. O sea, ya no estamos ni remotamente entre los más. Ojo, estamos hablando de interés, ¿eh? No de que realmente se haga, de interés de emigrar. A donde quieran, Estados Unidos sigue siendo el país más buscado. Canadá ocupa el segundo lugar, seguido de España, Alemania y Suiza. De acuerdo con Gallup, Estados Unidos y Canadá han permanecido entre los dos principales objetivos desde hace ya más de una década. En términos generales, la intención de emigrar cayó un 20% a los niveles más bajos, que la última vez que tuvimos esos niveles fue desde el periodo 2011-2013. Y además salimos de los países pues con más interés de hacerlo.
1: 7 de la mañana con 7 minutos, ya con 8, ya cambió el reloj, 7 de la mañana con 8. Y bueno, hablando de la guerra ya en el Medio Oriente, todo parece indicar, y los expertos lo que dicen es que China no le interesa absolutamente nada que haya una solución en la guerra de allá en el Medio Oriente, allá con el tema de Irán. Xi Jinping, lo que dicen los expertos es que está apostando a que su principal rival militar, su principal rival económico, comercial, tecnológico, estratégico, que se llama Estados Unidos, pues se empantane una temporada larga en estas guerras que tanto le gustan a Estados Unidos y que se sigue gastando su arsenal allá en el Medio Oriente. Buscan evitar que Estados Unidos se enfoque definitivamente en el tema y los temas que hay en el Pacífico, en el Indo-Pacífico principalmente. Pero bueno, China pues obviamente sabe y está consciente, dicen los expertos, que está jugando con fuego y que la última de,

0: de las maniobras podría destrabar la venta de armas a Taiwán aprobada por el Congreso de Estados Unidos. Ojo con eso. ¿Por qué? De acuerdo, ¿por qué se lo digo? Porque le recuerdo que la Casa Blanca tiene detenido un acuerdo con el que podría venderle armas a Taiwán. Le recuerdo que los chinos dicen que Taiwán es de China, los taiwaneses dicen que no son de China y está ese tema ahí dando vueltas desde hace muchísimos años. Y esto de mandarle, este trato de mandarle armas a Taiwán está ahorita pausado por parte de Estados Unidos. Hasta ahí eso. El tema es que, de acuerdo con una investigación de Reuters, Irán va a recibir de China, el que está en guerra, en las próximas semanas van a recibir armamento de China, 400 lanzadores de misiles antiaéreos y de estos que son como portátiles que se disparan así. Los van como cargando en el hombro, un contrato de 70 millones de dólares que incluye a varias empresas chinas, algunas están en Hong Kong, por ejemplo, sistemas de defensa antiportátiles, en fin, incluidos misiles también, son varias cosas. En diciembre pasado, Estados Unidos aprobó la venta por 11 mil millones de dólares de un paquete de armamento para Taiwán. La isla, pues, está poco a poco, Taiwán se está preparando para lo que parece ser inevitable, que es que llegue China y se los quiera quedar. Y se está armando para eso, precisamente. La operación con Estados Unidos incluye sistemas de cohetes, obuses, misiles antitanque, drones y un montón de cosas, pero aún el gobierno de Donald Trump no ha transferido este armamento, muy probablemente también porque lo están usando en otras partes del mundo. Pero bueno, ahora que China le está vendiendo armas a Irán, habrá que ver cuál es la reacción de Estados Unidos en los próximos días, que debería, conociendo a Donald Trump, debería haber algún tipo de reacción en los próximos días. Esta no es la primera vez que China se involucra de lleno en el conflicto entre Irán, Israel, que es el que provocó todo, y Estados Unidos. El régimen chino, pues, está reforzando la capacidad de su socio iraní para precisamente defenderse de Estados Unidos allá en el Medio Oriente. Así que bueno, veremos. Bueno, en mayo, aquí se lo contamos, hace unos meses Trump sancionó a varias empresas radicadas en China por suministrar imágenes satelitales que facilitaron los ataques iraníes contra las fuerzas estadounidenses. Y esto pasó en mayo, ya había ahí un castigo de Trump, después se vio con Xi Jinping, en fin. La relación, pues, que aparentemente se hablan y se llevan, pues el otro día decía Trump que admiraba tanto a Vladimir Putin como a Xi Jinping. Vamos a ver cuál es la reacción de Estados Unidos con esto, pero pues ya China se está metiendo porque no le interesa que se arregle la guerra en Irán. Pues así ellos están bien y su enemigo número uno pues está entretenido en otras cosas.
1: 7:12 a.m, ya tenemos ganadora del curso del chef David Luna de IGM.
0: Gracias, gracias. Muchas gracias por el aplauso. Se agradece.
1: Que no es para nosotros, ¿no? El aplauso. Es para nuestra ganadora. Chécate nomás esa galleta.
0: Esa es una galletaza.
1: No, no es una galleta. Buena. Es una rejilleta. Es una rejilla. Te tengo que dar un par de consejos para sellar esas bolsas con una plancha de pelo. Es bien fácil.
0: ¿Plancha de pelo?
1: Sí, es que mira, a ver, que nos pongan.
0: Tú dices para que se derrita.
1: No, el plástico. Regina Cantún es nuestra.
0: Regina, felicidades.
1: Nuestra ganadora. Yo la llevaría, dice Adriana.
0: Ahí está la Regis.
1: Estamos, que supongo.
0: Oye,
1: que
0: pero hasta te pones cosa en el pelo y todo. ¿Cómo?
1: Mira, cuando uno emprende hay que ser profesional.
0: Sí, mira, trae su aparato ese.
1: Su red.
0: Sí, su red.
1: su redecita de pelo anda ahí con la harina.
0: Eso es todo,
1: su
0: Regis.
1: Su batidora, no, seguramente por allá.
0: No, eres maestra.
1: Y pues ella, esta es foto de su primer día de venta, tiene un emprendimiento de galletas.
0: Ay, qué buena onda.
1: Entonces, pues Regina es nuestra ganadora. Chécate, por favor, esta bolsita.
0: Sí.
1: Ella dobló la bolsita y le puso el sticker de la rejilleta.
0: Exacto, como
1: ¿okay?
0: una estampa, sí.
1: Si agarras una plancha de pelo, mi estimada Regina, no muy caliente porque luego se quema la bolsa, o sea, así cuando apenas está quedando calientita, y le apachurras, exactamente, se derrite tantito y se sella la bolsa. Es un gran tip.
0: Regis,
1: es un buen tip. Exactamente. Bueno,
0: súbele 15 pesos por hora.
1: Solo porque van a estar selladas, ya puedes subirle 15 pesos a tu bolsa.
0: Regis, qué alegría que hayas ganado tú.
1: Exactamente. Vamos a apoyar el emprendimiento de Regina mandándola al curso de cocina toda la semana.
0: Sí, vas a aprender, ya vas a poder ofrecer más cosas, Regis.
1: Así es.
0: Bueno, hay de todos modos la producción y seguramente el chef se pondrán en contacto contigo. Ahí nos cuentas, nos mandas fotos de lo que hagas, Regis.
1: Por favor, que nos manden fotos de durante la semana de las clases, de lo que hagan. Nos va a dar mucho gusto saber cómo les está yendo. Bueno.
0: Felicidades.
1: Aplausos a Regina. Gracias. A Regina. Ve nomás hasta, ¿cómo se llama?

0: en 75. Principalmente la problemática que a la gente le preocupa más son los baches. El territorio con el mayor porcentaje de respuestas de baches está en Sonora, fue en Ciudad Obregón. El 99% de las respuestas fueron eso. 99.3. Eso que significa que 99 de cada 100 habitantes con mayoría de edad expresó que su principal preocupación son los baches. También están con más del 90% con esta respuesta Pachuca, Hermosillo, Ecatepec, Veracruz, Mexicali, Reynosa, Cancún, Durango, Villahermosa y Naucalpan. Hay algunas excepciones, por ejemplo, la delincuencia fue la mayor problemática en Irapuato, a pesar de que no es de las principales problemáticas a nivel nacional. Los hospitales saturados, los servicios deficientes de los hospitales, por ejemplo, en Ciudad del Carmen fue la respuesta más, más importante. Los embotellamientos frecuentes en San Pedro Garza García. ¿Qué te puede preocupar en San Pedro Garza García? Que hay tráfico, sí. que hay mucho tráfico. El servicio de transporte deficiente fue la principal preocupación, por ejemplo, en Puerto Vallarta. Además de factores de fallas como fugas en el suministro de agua, ahí te va el agua. ¿Quiénes fueron los más preocupados en el agua? Aquí ya aumentó la lista. Acapulco, Oaxaca, Nogales, Ciudad Victoria, Oaxaca, Aguascalientes, Los Cabos, Jalapa, Tapachula, La Paz y hay otras ciudades. Estos problemas son directamente de la ciudad, de la alcaldía, de los municipios. Pero ojo, no necesariamente porque estén en desacuerdo con sus gobiernos, sino simplemente es algo que además se ha repetido, ¿no? El tema de los baches siento que lleva muchos años ya estén siendo la principal preocupación. A nivel nacional, al cierre de este primer semestre, el 83% de la población mayor de edad consideró que los baches es la problemática más importante según el INEGI. Le siguen las fallas y las fugas de suministro de agua potable con el 65% de la preocupación. Coladeras tapadas por acumulación de desechos, 60%. Calles y avenidas con embotellamientos frecuentes, 60%. Hospitales, ya sea por saturados o por servicio chafa, 58%. Alumbrado público insuficiente, 57%. La delincuencia, llámese robo, extorsión, secuestros, fraude, es la preocupación del 53%. Y la deficiencia en la red pública de drenaje para la mitad de los encuestados. Otros inconvenientes que superan el 30% de la población mayor de edad, insisto, fueron la manifestación de problemáticas en las ciudades de residencia, parques y jardines descuidados, servicios de transporte público deficientes, falta de tratamiento de las aguas residuales e insuficiencia en el servicio de limpia y la recolección de basura. ¿A los hogares mexicanos les preocupan más los baches en las calles que la delincuencia el día de hoy?
1: Madre.
0: Así de fuerte. Y ojo, en delincuencia se incluye robo, extorsión, fraude, o sea.
1: México.
0: O sea, estoy de acuerdo que, oigan, vamos a dimensionar. Pero, ¿qué porcentaje de la población vive todos los días un robo, una extorsión, un secuestro, un fraude? ¿Y qué porcentaje de la población
1: vive diario?
0: Todos los días baches. Pasa por un bache, ¿no? Entonces yo creo que ahí es donde es algo que está todos los días recordándote el hueco por el que tienes que pasar. En términos generales, preocupaciones tenemos muchas, pero aparentemente las que nos impactan todos los días son las que quedaron más arriba. O sea, no estoy diciendo que la delincuencia no nos impacte todos los días, pero de manera personal, así piense, ¿cuándo fue la última vez que me asaltaron? ¿No? O sea, quizá, bueno, en Mérida diga, nunca, y por eso nos anda preocupando más el bache o nos anda más preocupando el hospital que no le dio cama a alguien, ¿no? Entonces, bueno, ahí están las principales preocupaciones.
1: 7 de la mañana ya con 20 minutos, 7:20. Vamos a ir a un corte y ahorita en unos minutos va a estar aquí con nosotros, si usted lo conoce bien, el abogado Raúl Pino Navarrete. Él es presidente del Colegio Notarial de Yucatán y nos viene a platicar, nos pareció muy interesante compartir con este tema, un tema relacionado con los adultos mayores y cómo evitar que pierdan sus casas, porque luego hay gente que abusa mucho de las personas mayores, los engañan, por ejemplo, y de repente llega alguna mala hija, algún mal hijo, y pues lo sacan de las casas y luego están en la calle y se quedan con sus propiedades. En fin, hay cosas que se pueden y se deben hacer, es lo que nos viene a platicar el abogado Raúl Pino en un ratito más. Así que bueno, en unos minutos más, no tarda mucho. Así que bueno, vamos a ir al corte, son las 7 de la mañana con 20. Felicidades a la Reyes, que ya se ganó su semana de curso de verano allá en el Instituto Gastronómico. Regina, ¿no se llama?
0: Regina.
1: Regina, a la Regina, felicidades.

0: Edades y regresamos en un momento.
1: En 3 minutos regresamos a Primera Hora con Gastón Lambert y Viridiana Pacheco.

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1: 7 de la mañana con 24 minutos. Las noticias más importantes a nivel nacional.
2: Bueno, la discusión, las pláticas, las inconformidades sobre los derechos de las audiencias siguen dando de qué hablar. La presidenta Claudia Sheinbaum negó que las nuevas reglas propuestas sean para censurar a los medios de comunicación. Escuchemos a la presidenta ayer.
3: Esto es falso. Absolutamente falso.

0: No hay censura, ni va a haber censura. En la ley lo que se aprobó, además con acuerdo de la Cámara de Radio y Televisión, esa ley se aprobó dialogando con la Cámara, fue el esquema para garantizar el derecho de las audiencias. Y ahora esta consulta pública, los lineamientos de la comisión, ni siquiera se han emitido. Se publicaron para consulta. Entonces, es absolutamente falso que el objetivo del gobierno sea censurar.
1: Bueno, difícil creer cuando ya sabemos la facilidad con la que se dicen mentiras en la mañanera, que por cierto, hablando de los derechos de las audiencias, ¿cómo van a tratar a la mañanera? Porque es más que esa, es un programa de televisión que da información, propaganda, lo que sea. Pero esperemos que también sean tan rudos con la mañanera, que donde se dicen mentiras, pero a diestra y siniestra. Yo no sé cómo le van a hacer. Mire, para que se dé una idea, se habla del tema de veracidad como diligencia previa a publicar, no como acierto posterior. Es decir, o lo publicas perfectamente bien a la primera, no te voy a reconocer el que lo hagas a la segunda bien porque haces porque reconoces algo. ¿Qué significa esto? Que si posteriormente a la publicación se modifica alguna información extra que cambia las cosas, si la información oficial cambia una cifra, eso se convierte en una infracción. Ahora, ¿cuál es el problema con esto de diligencia previa a publicar, no como acierto posterior? Es un programa como este que es en vivo, si estuviéramos ahorita reportándole un huracán, el número de errores, de inexactitudes que se pueden dar durante un evento en ese momento en vivo, puede ser son 17 los que están secuestrados en el banco y resulta que era uno, o puede ser cualquier tipo de error, te mete y se convierte en una infracción. Ese es el tema, esa es la mejor manera de evitar que digas algo. Una de las otras cosas que dicen es que no puedes hablar no puedes difundir información histórica como si fuera actual. Un ejemplo de eso es, oigan, recordemos por favor la tontería de los abrazos no balazos promovida por el señor López Obrador, y lo traes al presente y dices, pues esto es una de las razones porque estamos en los abrazos no balazos. Y entonces, como no puedes difundir información histórica como si fuera algo actual, uno, protegen todas las tonterías que se hicieron en el sexenio de López Obrador, eso está bien, pero el problema es que ya no puedes hablar de esas cosas, traerlas para acá como si tuvieran consecuencias. Entonces, bueno, está la discusión. La presidenta dice, en eso sí dice la verdad, se está discutiendo. Vamos a estar platicando del tema.
2: La educación se convirtió en una de las principales preocupaciones de los mexicanos. Pasó de la posición número 10 a la número 4 en tan solo un año, mientras que el porcentaje de personas que lo identifica como un problema nacional aumentó 11% en 2025, desde el 11% del año pasado al 30% para este año. El estudio revela que 7 de cada 10 califican la educación pública como regular o mala, y menos del 15% considera que la educación sea una prioridad para el gobierno. Además, piden mejorar los planteles de estudio, la infraestructura, la capacidad de los docentes, capacitación de entrada. En educación básica pública, solo el 45% de las escuelas tienen computadoras y el 41% tiene acceso a internet.
1: La calificadora Fitch Ratings publicó el día de ayer que el ánimo político en América Latina está marcado por una decepción, dice Fitch Ratings, con los gobiernos de izquierda, y que esa es la razón por la que los conservadores están de regreso, y vaya que están los conservadores de regreso. Y sí, bueno, la verdad lo decíamos hace rato, entre el 2018 y el 2020.

0: de Javier Milei en Argentina, empieza el amanecer de los conservadores, la reelección de Noboa en Ecuador, Rodrigo Paz en Bolivia, Kast, que estuvo en Chile, Azpura en Honduras, y este año Laura Fernández, que ganó en Costa Rica, Keiko Fujimori, que le platicamos hace un par de días, ya tomó juramento, Abelardo de la Espriella allá en Colombia. Pero bueno, ya estaremos discutiendo el tema de Fitch Ratings, porque si esto fuera cierto, las economías en Latinoamérica todas crecieron. La única economía que no creció, que no ha crecido, en donde la izquierda ha sido un verdadero desastre para la economía y para la justicia, es en México. Y lo que contradice lo dicho por Fitch es cómo es posible que a estos mexicanos, que les rueda poco la piedra, sigan celebrando a la izquierda que tanto daño les ha hecho. Y bueno, pues ese es el contraargumento. Estaremos platicando del tema.
1: Cada vez más adultos mayores permanecen en el mercado laboral en nuestro país. Durante el primer trimestre de 2026, la población ocupada de 60 años y más creció 3% anual. El mayor incremento que se ha registrado de 3% anual. El mayor incremento que se ha registrado de profesionistas, de técnicos, de trabajadores del arte, con un aumento del 15%, mientras que los puestos directivos, de personas mayores en puestos directivos, disminuyó 23%. Ahora, especialistas atribuyen que la tendencia, obviamente, a tener personas pues de mayor edad en la población, la falta de acceso generalizado a las pensiones, pues hace que no se puedan retirar. También la alta informalidad laboral, la escasez de talento joven, es decir, no te nos vayas porque todavía no hay quien cubra tu puesto, ha llevado a las empresas a valorar cada vez más la experiencia laboral de los trabajadores senior.
0: Y bueno, el Colegio de Directoras y Directores de Facultades y Escuelas de la UNAM expresó su apoyo con todo la crisis que trae ahorita la UNAM con el tema del examen de admisión. Apoyan a Leonardo Lomelí, que es el rector, y la comisión técnica creada para revisar el proceso. Mientras tanto, los expertos insisten, algunos, en que la alternativa más viable es volver a repetir el examen, pero de manera presencial, para ver si así. Aseguran que 135,000 jóvenes estarían totalmente de acuerdo con esta disposición, que son estos 135,000 son los que no se quedaron con los 22,000 lugares que tiene la universidad. El problema ahora que enfrenta la UNAM, el rector, la comisión, es que están metidos en un laberinto que no va a dejar satisfecho a todos los estudiantes. Pues obviamente están muy molestos porque dicen, yo sí estudié, yo no hice trampa, y se quedaron adentro muchos de los que hicieron trampa. Así que bueno, también estaremos platicando en un momento del tema.
1: En el pronóstico del tiempo. Sensación térmica de 41 grados aproximadamente por la tarde después de la una. Además, entre las 2 y las 4 de la tarde tenemos un 45% de probabilidad de lluvia con actividad eléctrica. Ayer hubo algo de actividad eléctrica, quizá tengamos un día similar. Día mayormente despejado, caluroso. La probabilidad de lluvia fuera de ese horario es bastante moderada. Bueno, nos vamos con información. ¿Quieres
0: decir? Sí. Oiga, traen una bronca, un conflicto de tamañas proporciones en el mundo del fútbol. Está viviendo así como una convulsión. Un proyecto que un periódico, me parece que es un periódico, un portal inglés, saca un proyecto de la FIFA, lo da a conocer, posteriormente la FIFA lo confirma, y a partir de este proyecto se abrió un debate de aquellos con frentes de así, todo el mundo está peleando. La UEFA volvió a expresar su disconformidad con el tema al mismo tiempo que la CONCACAF, la Confederación Asiática, el Sindicato de Futbolistas, todos andan exponiendo todas sus dudas sobre este plan. El periódico británico, el The Times, que había dado a conocer el tema, aseguró ayer que el presidente de la FIFA, Gianni Infantino, puso una fecha límite para apoyar este mentado proyecto, y ante eso la UEFA pues está celebrando reuniones de emergencia. Un periodista detalló que Infantino mandó una carta a cada una de las 211 federaciones, las miembro obviamente, detallando las ventajas financieras de permitir que inversionistas privados adquieran participaciones en el torneo. Es decir, pues ya que le entren, ¿por qué no vamos privatizando todo esto para que las marcas le entren? Y bueno, que se además advirtió que se tiene que tomar la decisión antes del 19 de septiembre. En medio de esto, la UEFA difundió un mensaje el día de ayer donde vuelve a plantearse pues otra vez el tema. Dice, hoy nos hemos enterado del

0: plazo que la FIFA ha fijado para las federaciones y que apoyemos sus propuestas o se les retirará la oferta de pago único. Eso lo dice todo sobre este plan, es lo que dice. La FIFA no puede seguir utilizando nuestro deporte para enriquecerse a sí misma y a sus cuates, ¿no? Es lo que están diciendo las federaciones de fútbol. Después de las 9 estaremos platicando con Fernando Solís para que nos dé una idea y nos pueda explicar exactamente qué es lo que está planteando la FIFA y por qué están todos tan enojados con la FIFA. Vamos a ver quién gana, si gana la FIFA o ganan los demás, todas las demás asociaciones de fútbol. Ya veremos.
1: 7:35 está con nosotros aquí en el estudio el presidente del Colegio Notarial de Yucatán, el abogado Raúl Pino Navarrete. Bienvenido.
2: Hola, Viridiana, muy buenos días, Gastón, a todo el público.
0: Abogado, qué gusto verlo, presidente.
2: No, encantado siempre de estar aquí.
0: Oiga, trae un tema que nos interesó mucho y es hemos visto y hemos sido testigos de muchas injusticias. Llegamos todos, porque todos hemos de llegar a la tercera edad. Ojalá. Y desafío, ojalá lleguemos bien. Gracias. Y llegamos y desafortunadamente o nos ven vulnerables o nos vamos haciendo vulnerables y hay que empezar a cuidar nuestro futuro. Hay cosas que se pueden hacer. Vemos gente que pierde hasta su casa, ¿no?
2: Así es. Mira, es un problema muy complejo, ¿no? Ha habido, por un lado, muchas quejas, asuntos en donde se ven abusos contra personas de la tercera edad, sí, que están vulnerables, ya sea psicológicamente, físicamente, claro. Y bueno, alegan que los fuerzan entre comillas a firmar alguna donación, algún tipo de testamento. Pero te digo que es un problema complejo porque por el otro lado ha habido alguna que otra iniciativa en donde se pretende prohibir a personas de la tercera edad de donar sus propiedades.
0: Es el otro lado.
2: Es el otro lado de la moneda. Entonces, pues del otro lado dices, oye, pues estoy en pleno uso de mis facultades mentales, esto lo he ganado con mi trabajo y soy libre de donárselo a quien me dé la gana, claro. Entonces, es un problema complejo, en donde creo que toda la sociedad, y en este caso, la parte que me corresponde o nos corresponde a los notarios, es pues vigilar esto. Ahí viene el Código Nacional de Procedimientos Civiles y Familiares, uh-huh, que ya se publicó, pero debe entrar en vigor el próximo año. Uh-huh. Y también hay la Convención Internacional de las Personas con Discapacidad, uh-huh, de la que México es parte. Y también es viene un tema interesantísimo porque va a desaparecer la figura de la interdicción.
0: ¿Qué es eso?
2: La interdicción es que te declaren con incapacidad mental y te nombren un tutor. Ah, personas con Alzheimer, personas que tienen algún síndrome que les impide tomar decisiones. Y viene interesantísimo porque ahora te dicen, los que estudiamos primaria, y luego derecho, recordarán que existe la capacidad de goce y la capacidad de ejercicio. La de goce desde el momento del nacimiento, uh-huh, y la de ejercicio a los 18 años la adquieres. Y si tienes algún tipo de discapacidad mental, pues te pueden interdictar y te nombran.
0: Toma las decisiones por ti.
2: Claro, okay. Eso es lo que desaparece.
0: Ah, va a desaparecer.
2: Todos, o sea, las nuevas disposiciones legales disponen que absolutamente todas las personas tienen capacidad de goce y ejercicio. Y entonces, aquí lo interesante es que si necesitas apoyos extraordinarios, se le dice a un juez, señor juez, esta persona necesita apoyos extraordinarios y para tomar decisiones necesita algún apoyo.
0: ¿Y no es lo mismo que la interdicción? Uh-huh.
2: No, porque la interdicción viene de ley y te nulifican totalmente la capacidad. Aquí te dicen, oye, si la persona tiene forma de comunicarse o puede tomar algún tipo de decisiones, primero hay que escucharla y todo, y bueno, tener un apoyo.
0: Pues está mejor, es una mejora, ¿no?
2: Sí, no. Bueno, yo tendría que decir que sí desde la corriente moderna, tengo que ser claro, ¿no? Y se oye mejor, pero también creo que podría abrir las puertas si no se toman las medidas necesarias y la seriedad que el tema requiere, okay, podría abrir la puerta para que aumenten los abusos, porque okay, tan malo es que no te permitan ejercer tus derechos a que el Estado no proteja debidamente el derecho a que no te despojen de un patrimonio.
0: Sí, sí, claro, me queda clarísimo. Entonces, eso puede haber abusos y eso, siempre es que el problema es que somos humanos.
1: ¿Cómo, exacto, cómo aumentarían los abusos con esta nueva figura más que el nulificar a la persona y que alguien más tome las decisiones por ti?
2: Yo no quiero aventurarme a adivinar, puedo suponer algunas cuestiones, uh-huh, pero cuando una persona evidentemente está en un estado de incapacidad de tomar decisiones, ya la regla general es todos tienen capacidad. Entonces, los notarios lo estamos tomando, y ha habido seminario, no nos exime, aun y cuando la norma dice, oye, tú partes de la premisa de que todos tienen capacidad para disponer, pero no nos exime de hacer una valoración
0: equívoca,
2: pues en la que tú pues te vas a preguntar cuando menos cómo se llama, si está ubicada en tiempo, lugar, cuando hay alguna sospecha de que la persona no está en pleno uso de sus facultades. Va a haber que esperar cómo se va a aplicar o cómo se van a aplicar todas las disposiciones, porque una cosa es lo que dice el papel, siempre he dicho que el papel aguanta todo. Y cómo se van a dar en la práctica. Ojalá que yo me equivoque y ojalá que esto salga todo muy bien
0: ¿Cómo se podría mejorar entonces lo de la interdicción o valdría la pena dejarla?
2: Mira, toda la evolución a los derechos humanos enfocan o se encaminan a que la interdicción desaparezca, okay, porque entonces también ha habido abusos en sentido contrario. Ya personas que están en pleno uso de su capacidad, los hijos deciden que no lo están, y luego en un juicio que siempre esto puede dar lugar a la subjetividad. Claro. Los peritos contratan médicos de peritos o médicos que pueden decir a mi juicio si tiene capacidad y otro diga a mi juicio no tiene y viene un tercero en discordia. No. Y ha habido, entonces es un problema muy complejo, pero creo que la sociedad tiene que saberlo y empezar a familiarizarse con esta nueva forma de ver las discapacidades, sobre todo las que tienen que ver con la toma de decisiones.
1: Justamente por eso le preguntaba, obviamente hablo desde la ignorancia, pero me da la impresión de que se puede prestar a mayor abuso el concepto actual. O sea, porque al final.
0: ¿Interdicción?
1: Claro, porque al final nulificas por completo a la persona y hay alguien que tome el 100% de las decisiones. En este caso, le das por lo menos el beneficio de la duda y de pregunta al adulto mayor, por poner un ejemplo cualquiera. Entonces, no entendería cuál es el problema de un mayor abuso en este nuevo concepto.
0: El riesgo, ¿no?
1: Exactamente.
2: Sí, el riesgo es que al tener todos, o al declarar la ley, que todos tienen plena capacidad, y hay una persona con un principio de Alzheimer o una persona, la verdad no soy experto, uh-huh, en la materia, habría que traer un psicólogo, pero las famosas
0: algo que incapacite parcialmente,
2: sí, claro. o que aparentemente se te vea muy bien, uh-huh, y tengas un problema serio de doble personalidad, y yo llego y le digo a Gastón, oye, Gastón, ¿me donas tus bienes? Sí, claro que sí, Raúl. Y luego llega Viridiana y, oye, pues sí, te los dono a ti. Uh-huh. Y hay personas que tú platicas con ellas, aparentemente están muy bien. Entonces,
0: ese es el riesgo. El riesgo es que no se reconozca, que no sea evidente la incapacidad y que eso ponga en peligro,
2: exacto,
0: el respeto del derecho de la persona.
1: Pero no ahí entra lo del peritaje.
2: Sí, pero aquí viene el abuso, que puede darse, ojalá que yo me equivoque, quiero ser claro,
0: eso es un escenario negativo, viene
2: en futuro, pero que también se pueda dar el abuso en sentido contrario, porque si tú me preguntas qué es mejor, el abuso de proteger para que tú no pierdas tus bienes, al abuso de decirte no puedes enajenarlo sin estas limitaciones, que la ley sí da el espacio para eso. O sea, hay que decirlo, y yo no estoy en contra, yo no estoy afirmando que estoy en contra, nada más estoy diciendo que habrá que tomarlo con mucha seriedad y que la sociedad debe saber de esta nueva forma de abordar los temas de las incapacidades, sí, o mejor dicho, discapacidades mentales.
0: Ahora, hoy, ¿hay alguna manera en que nosotros nos podamos ir protegiendo para cuando seamos personas de la tercera edad y nadie vaya a abusar de nosotros? ¿Hoy hay algo que hacer? Digo, porque uno puede hacer el testamento, revisar que todo esté a tu nombre, tener todo en orden, pero ¿hay algo más que podamos hacer?
2: Sí, fíjate que acabas de hacer una pregunta interesantísima. Se ha determinado que si tú haces un documento como una voluntad anticipada, en donde tú digas libremente ante un notario público, en caso de que yo no pueda
0: tomar decisiones
2: o en caso de que se advierta tal cosa, requeriré un apoyo y quiero que quien me apoye sea fulano de tal. A lo mejor, pues la persona en la que más confías
0: es mi hermano, ¿no?
2: Sí. A lo mejor tu esposa, o a lo mejor la que menos confías es en tu esposa,
0: o
2: tu hermano,
0: esposo,
2: tus hijos, lo que fuera, exacto.
0: Todo, sí,
2: claro. Entonces, existe ya una ley de voluntad anticipada que requiere ser reformada porque en su momento se quedaron muy cortitos, solamente sirve para que tú determines si quieres, en caso de estar ante un padecimiento incurable, entendiéndose por incurable que tengas una esperanza de vida menor de 6 meses, etcétera, que solo te den tratamientos paliativos y ya no te entuben y todo eso. Pero está limitado a eso.
0: Oigan, y si se me va la onda,
2: En ese documento como tal, no. Sin embargo, como no está prohibido y para la ciudadanía lo que aplica para los particulares es todo lo que no está prohibido está permitido en contrapunto con la autoridad, que si no dice expresamente la ley que lo puede hacer una autoridad, no lo puede hacer. Entonces, sobre esa libertad de contratación y de autodeterminación, las corrientes actuales implican que si tú haces ese documento el día de hoy, de una manera fehaciente ante notario, es claro. Válido.
0: Okay, bueno, eso habremos de hacer cuando tengamos algo.
1: No, al contrario, cuando estés en uso de tus capacidades.
0: Sí, claro. No, yo digo cuando tengamos algo que heredar. No.
1: Ah, ok.
0: Sí, eso es bueno. Cuando tengamos algo. Ok, me queda claro. Importante y muy importante el tema.
2: Así es.
1: Y recordar lo importante que es tener esos documentos, tener un testamento, tener
0: que
1: esa voluntad.
0: Tenemos que hablar del testamento.
2: Ahí viene el mes del testamento. Sí, con mucho gusto vengo aquí a conversar y a dar algunas recomendaciones, algunos tips hacer sus testamentos.
1: Presidente, le agradecemos
0: Presidente,
1: mucho.
0: Muchas gracias.
2: No, gracias a ustedes, como siempre.
1: El presidente del Colegio Notarial de Yucatán, el abogado Raúl Pino Navarrete. 7:48, vamos a una pausa y regresamos.
0: Ahí venimos.
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1: Son las 7 de la mañana, 7 de la mañana con 52 minutos. Resumen.
2: Sector turístico con resultados positivos son los cruceros. Progreso tiene el mejor desempeño y este año podría superar los 500,000 pasajeros, una cifra superior a lo que tuvimos antes de la pandemia. Con la aplicación de la ampliación, perdón, del puerto, se proyecta ya casi duplicar la llegada de los cruceristas para el 2028.
1: Para mantener limpia la feria artesanal de Tunich de este año, el ayuntamiento meridano está reforzando las labores de recolección de basura, barrido, limpieza de todo el recinto ferial allá en Sitial. Las acciones pues buscan ofrecer espacios limpios, seguros, ordenados para los miles de visitantes que están yendo a la feria. No se la puede perder, ¿eh? Búsquese un espacio porque todavía quedan estos días y el fin de semana, si no me equivoco, hasta
2: el domingo.
1: ¿No? Uh-huh. Así que bueno, vaya a la feria de Tunich, que los que han ido, las que han ido, dicen que vale mucho la pena.
2: La CGI presentó el calendario oficial para el siguiente ciclo escolar. Serán 185 días efectivos de clase. El regreso a clases es el lunes 31 de agosto y el fin del curso es el 9 de julio del próximo año. Las vacaciones de invierno son a partir del 21 de diciembre, o sea, ya casi en la cena de Navidad.
1: Sí, ya no me gustó, este año no va a estar padre.
2: Ni modo, hasta el 6 de enero. Semana Santa será del lunes 22 de marzo al viernes 2 de abril y el regreso a clases será el lunes 5 de abril.
1: Y bueno, sobre el mismo tema, la Canaco, lo del regreso a clases, espera ventas por mil, eso es lo que nos gastamos aquí, 1,200 millones de pesos que nos gastamos para el regreso a clases en unas semanas más. Organiza la Canaco junto con la Profeco, organizan esta feria de todos los años, la feria del regreso a clases, que la verdad vale la pena que vaya porque se encuentra con descuentos entre el 10, 20, 30%, se va a gastar menos dinero si va en estos días. ¿Qué días son? ¿Qué días es la feria? El 7, 8 y 9 de agosto, para que lo apunte ahí, 7, 8 y 9 de agosto es la feria de regreso a clases, para que vaya, va a ser en la Canaco, ahí que es Avenida Itzáes, de 10 de la mañana a 7 de la noche, para que lo aparte ahí en su agenda y gaste menos dinero.
2: 7:54, hablando de útiles escolares, el presidente de la Canaco, que es José Enrique Molina Casares, señaló que la proliferación de las llamadas tiendas chinas está impactando en la venta de útiles escolares de los comercios, de las papelerías locales.
1: ¿Ubicas algún venta china? No son tiendas chinas.
2: ¿De aquí al lado? Sí, ah, ¿cómo no?
1: Tiendas chinas.
2: Las tiendas chinas.
1: Ah, claro.
2: Todo,
1: claro.
2: Si el China City, la casa china, el
1: todo. Escribe, el cuaderno escribe China.
2: Todo okay. Lo que diga China.
1: Ok.
2: El presidente aclaró que no todos estos negocios operan en la informalidad, obviamente, pero pidió a los consumidores considerar sus necesidades, considerar la calidad que quieren en sus productos. Tampoco afirmó que ay, las tiendas chinas tienen malos productos. No, nada más dijo, oigan, verifíquenle, ¿no? O sea, qué calidad necesitan y si se las ofrecen esos establecimientos. El dirigente hizo un llamado a la ciudadanía a invertir en comercios establecidos donde puedan adquirir artículos que les duren, que se respalde también las garantías. Vamos a escuchar.
3: Obviamente hay un impacto por el precio, ¿no? El precio llama muchísimo la atención. Nosotros, no todas las tiendas chinas son informales. Hay algunas que tienen pues, legalmente sus pedimentos y tienen toda su documentación en regla. Nada más hay que tener mucho cuidado en la calidad de las cosas, ¿no? No porque sean chinos significa que sean malos. Hay mucha oferta entre esa gama de artículos de, vamos a llamarle, de otro país, porque también hay artículos de otro país, no necesariamente de China. Entonces, pues nada más el llamado a que consuman en establecimientos formales, que verifiquen la calidad, que verifiquen el precio, porque son artículos que va a usar el estudiante todo el año, ¿no? Entonces, pues no por ahorrarse hoy unos cuantos pesos o unos cuantos centavos, pues tengas que volver a comprar el artículo o hasta tres veces. Entonces, nada más tengan cuidado en dónde escogen comprar sus artículos escolares. Lo pueden hacer en cualquier artículo, en cualquier establecimiento, perdón, de preferencia, bueno, o que sea la única opción, la formalidad, porque de esa manera pues puedes garantizar tu compra y si te sale mal lo puedes cambiar o puedes ir a donde reclamarle. En cambio hay algunos otros establecimientos que no son formales, que son temporales, cuando regresas ya no están o ya se acabó.
2: Bueno, ahí están las recomendaciones. Ahora, por otro lado, el delegado de la Profeco, Víctor Cervera Hernández, informó que las empresas de telefonía y las inmobiliarias son las que registran el mayor número de quejas por cobros excesivos y por incumplimiento de contratos. Respecto a la CFE, señaló que la dependencia cuenta con un módulo de atención donde pues, se pueden conciliar dudas y si se busca pues, solucionar algo con el usuario, se puede poner una queja formal. El delegado detalló que hasta el 85% de estos casos se resuelven en las primeras etapas de conciliación. Vamos a escuchar a Víctor Cervera.
4: En la Profeco estamos estables. Las quejas que encabezan siempre son en temas de telecomunicaciones. Tenemos ahorita muchos casos de inmobiliarias. Esos son los básicos, ¿no? En cuanto a los demás, pues se mantiene el ritmo habitual.
5: ¿Y las inmobiliarias por qué? ¿Cuál es el motivo de fraude?
4: Bueno, ha habido, nosotros no determinamos eso. Nosotros van y se quejan con nosotros por incumplimientos de contrato. Algunas personas que ya se vencen contratos y no han cumplido las inmobiliarias, es más o menos el esquema que se ha vivido.
6: Delegado, también temas de energía eléctrica, ¿hay casos?
4: Bueno, tenemos un módulo en la oficina que donde trabajamos en conjunto con la Comisión Federal de Electricidad, que tenemos un 85% de soluciones, porque la intención es que el consumidor pueda platicar primero con él en el módulo, saber qué es lo que está sucediendo, que le resuelvan sus dudas o incluso les hagan alguna corrección, algún problema. En caso de no llegar a un acuerdo, entonces ya pasan con nosotros a levantar su queja.
2: Ahí está la información de la Profeco.
1: Bueno, 7:58 a.m. y ahorita que escuchábamos a Víctor Cervera hablar del tema de la CFE y ante la crisis que está golpeando, no hay nada, nadie puede poner en duda esto. La Canacintra subrayó pues, la necesidad de modernizar sin demora, porque además lo que dijo es, oigan, como que ya estuvo, ¿no? Arréglenlo y arréglenlo rápido esta la red, la infraestructura que tenemos va acumulando un rezago que hoy se traduce y lo hemos platicado aquí muchas veces en los apagones que, bueno, a mí hay días, hay tardes que se me puede ir 3 veces, 4 veces la luz y como si nada. Esteban Roche, usted lo conoce bien, es el presidente de Canacintra, lo que dijo es, le presentó 5 solicitudes a la CFE, 5 ideas, así como que decía él, con respeto, pero con firmeza. Primera, transparencia sobre la proporción de la inversión anunciada que se destinará a modernizar la red de distribución de Yucatán. El segundo punto es una fecha firme para que empiece a operar la central eléctrica de la que está en Valladolid, la Riviera Maya. ¿Cuándo va a empezar? Debían haber empezado hace ya más de un año. Punto número 3, un plan de modernización de la red con un presupuesto garantizado. A ver, no nos digan que ya casi, no. ¿Cuánto va a haber? ¿Cuánta lana es lo que va a haber? ¿Y cuál es el plan para utilizar ese dinero? Eso es lo que necesitamos saber. Cuarto, un mecanismo de aviso anticipado sobre mantenimientos y cortes, porque pues avísale a la gente se le están quemando los equipos porque se te va la luz y resulta que era un apagón de mantenimiento. Nosotros cuando la CFE nos comparte información, aquí siempre se la compartimos, pero tiene que haber un mecanismo de aviso anticipado para todo mundo. Y quinto, un esquema de compensación para los usuarios afectados por interrupciones prolongadas. Esto cuesta dinero. Cada vez que se nos va la luz, nos cuesta dinero. Hay en restaurantes, tiendas que pierden mucho dinero cuando se va la luz y si le quita usted la luz 25 minutos, una hora, 2 horas, pues hay una afectación. Lo que están pues pidiendo es, oigan, que haya una compensación. Cada interrupción tiene un costo, decía el presidente de Canacintra, pues tiene un costo para la industria y de miles de pesos para las familias que no tienen por qué estarlas absorbiendo. Esta situación se refleja en paros de producción, pérdida de materia prima, de productividad en las empresas, en fin, Esteban Roche, presidente, fijó la postura de los industriales yucatecos diciendo ante los recientes cortes de energía eléctrica que han afectado a Mérida y al resto del estado, Canacintra Yucatán comparte su postura con la misma convicción con la que ha trabajado este tema por más de una década, reconoce los avances, señala con claridad lo que falta y reitera su plena disposición a aportar ideas por lo menos y acompañar el camino hacia las soluciones. Así que bueno, cada vez más son las voces porque además no hay un arreglo en el corto plazo, no hay cómo nos tenemos que aguantar todavía. La pregunta es, ok, ¿cuánto tiempo me voy a aguantar? Pero bueno, por otra parte, algo que también nos pareció interesante, ayer junto con la Secretaría de Infraestructura, Alaine López es la que está ahí, ha estado aquí con nosotros, junto con la Secretaría de Seguridad Pública, en otros temas, pero también locales, empezaron a revisar los cruces que son más complicados en el tema del periférico. ¿Y por qué? Porque quieren preparar un proyecto para intervenir estos cruces que son los más riesgosos, al tiempo que mantienen un programa permanente de bacheo sobre la principal vía, que es que es evidentemente nuestro periférico. Pero bueno, fueron identificados varios puntos donde hay incidencia de percances, es lo que explican que hay ahí, incluidos algunos donde la gente muere, ¿no? Con el propósito de ejecutar obras que reduzcan los riesgos para automovilistas, es la idea, y usuarios. ¿Cuáles son las áreas de riesgo? Bueno, pues los sitios prioritarios son el distribuidor Cauquel Jacinto Canec, la incorporación a la carretera de Motul, el acceso desde la vía Cancún-Mérida y el cruce de la calle 50 Sur, donde se analizan adecuaciones para mejorar la operación vial y disminuir la siniestralidad, que eso es lo que se está buscando. Así que bueno, interesantes, identificados estos lugares, pues bueno, ahora vamos a esperar que llegue el proyecto. Pero bueno, así la información.
2: 8:03 a.m. Está con nosotros aquí en el estudio la directora de Identidad y Cultura, Carla Berrón, para platicar del Mérida Fest. Bienvenida.
7: Hola, Viri, buenos días. Hola, Gastón. Buen día. Siempre es un gusto venir a Telesur.
1: Igualmente, directora, recibirla aquí. Mérida Fest
7: 2027. 27, sí. Exactamente. A principios de semana lanzamos la convocatoria. Esta convocatoria tiene una bolsa de 2.5 millones de pesos para la comunidad artística. Uh-huh. Estaremos seleccionando hasta tres proyectos de modalidad internacional, cada uno con un fondo de 280 mil pesos. 8 proyectos de modalidad nacional, producción nacional, serán 8 proyectos con una bolsa de 170 mil pesos cada uno. Okay. Y 4 proyectos de promoción. Estos proyectos tienen que haberse estrenado en el transcurso del 2026 y se hace para promoverlos o difundirlos en el marco del Mérida Fest.
1: Okay.
7: Cada uno de los seleccionados tendrá 2 presentaciones.
1: Okay. Estas 2 presentaciones ya son durante el Mérida Fest, pero yo tengo mi obra, ya la presenté. ¿Qué tengo que hacer?
7: Pues mira, lo primero es meterse a la página www.merida.gov.mx/convocatorias, okay, o en las redes de Mérida Escultura, y ahí están todas las indicaciones. Toda la postulación la hemos vuelto en línea para que sea de mayor acceso para toda la gente. Se filtran estas postulaciones, revisamos que estén cumpliendo con todos los requisitos técnicos, y después hay un jurado. No, es importante, no, los proyectos no los seleccionamos en la Dirección de Identidad y Cultura.
1: Okay, okay.
7: Es un comité, un jurado, que selecciona las propuestas que le parecen más enriquecedoras, más relevantes para la dinámica ciudadana, y publicamos los resultados, se presentan en el marco del Mérida Fest y tan.
1: Ok, entiendo.
2: Ahora, ¿a quién va dirigido? ¿Qué es lo que puedo inscribir?
7: Las disciplinas, Viri, que están incluidas son danza, teatro, música, arte circense e interdisciplina. Y esto puede estar presentado por agrupaciones artísticas, colectivos, compañías, asociaciones civiles, fundaciones, empresas culturales y, esto es bien importante, equipos de trabajo conformados expresamente para la presente convocatoria, ¿no? ¿Por qué no hay presentaciones unipersonales? Porque buscamos beneficiar al mayor número de miembros de la comunidad artística, claro, que se pueda, ¿no?
2: Ok. Entonces, ¿a partir de cuántas personas?
7: Pues 2, 3 en adelante. Okay. Cualquier duda, que se comuniquen a la Dirección de Cultura, estamos ahí para servirles. El Mérida Fest tendrá lugar del 5 al 24 de enero del próximo
1: ¿Cuántos
7: año.
1: ¿Cuántos años cumplimos?
7: 485.
1: 85, sí, 485.
7: Un montón.
1: No, bueno, y además es una fiesta muy querida, ¿no?
7: Sí, es una fiesta muy querida.
1: Son semanas muy bonitas.
7: Y sobre todo decirles a todos los que no hayan ido a la Alborada, que tiene lugar el 5 de enero, no se la pueden perder. El año pasado hicimos un cambio, en vez de que las asociaciones de trovadores cantaran una primero, otra después, logramos que cantaran todos juntos, ¿no? Para la ciudad, y fue una noche maravillosa. Sí. La gente que no haya ido, pues por favor, están invitados. Nuestra responsabilidad y nuestra chamba es trabajar para la ciudadanía y para la comunidad artística, y así lo hacemos.
1: ¿Hasta qué día tenemos para inscribirnos?
7: Fíjate que cada disciplina tiene una fecha específica, okay. Lo pueden ver en la convocatoria, pero música cierra el 25 de agosto, teatro y artes circenses el 26 de agosto y danza e interdisciplina el 27 de agosto. Okay, les quedan 3-4 semanas, que se apuren a meter sus proyectos. Claro, la gente de la comunidad sabe de estas fechas y está preparada en términos generales.
1: Sí, claro,
7: y
1: ya están listos. Sí,
7: o sea, no es como que los sorprendamos hoy y les digamos, ay,
1: sí,
7: claro.
1: Sí, sí, se nos ocurrió esto ayer, el fin de semana.
2: Preparados.
1: Sí, sí,
2: ¿qué es claro, lo que más sí. reciben?
7: Híjole, Viri, es una pregunta bien, bien sencilla de responder, pero al mismo tiempo abrumadora, porque el año pasado, por ejemplo, recibimos 147 propuestas y el comité selecciona hasta 15, nada más, ¿no? Y te diría yo que es una oferta muy, muy equilibrada. Quizás lo que menos recibimos es arte circense, pero, claro. pero eso no quiere decir que no recibamos, ¿no?
1: Sí, claro.
7: Hay muchísimo de música, muchísimo de teatro también.
2: Pues directora, le agradecemos
1: siempre
2: muchísimo la invitación.
7: Ay, gracias.
2: Redes sociales, página para encontrar la convocatoria.
7: Mérida Escultura en todas nuestras redes y www.merida.gov.mx/convocatorias.
2: Ahí directora. Está, muchísimas gracias.
7: Gracias a ustedes, Viri, gracias Gastón.
1: Un gusto verla, directora, siempre.
2: La directora de Identidad y Cultura del Ayuntamiento de Mérida, platicando de esta convocatoria del Mérida Fest, que ya fue anunciada, que ya es pública, ella es Carla Berrón. Ya son las 8:08 a.m. y en más temas locales, déjeme decirle que el Pleno del Tribunal Superior de Justicia del Estado aprobó ya por unanimidad la designación de 2 nuevas integrantes del Consejo de la Judicatura para el periodo que comienza ahora el 1 de agosto hasta el 31 de agosto del 2027. ¿Quiénes son? Son Alejandra Chávez Montes y Viridiana Acevedo Ceballos. La sesión fue encabezada por la presidenta del tribunal, que es Erika Torres López, quien junto con el Pleno pues destacó la experiencia, habló un poco de la trayectoria de quienes van a tener estos nuevos encargos de ambas servidoras públicas. Y bueno, el 3 de agosto a las 9 de la mañana, en sesión solemne, se va a rendir el compromiso constitucional de ambas. Le platico un poco sobre lo que se habló de ellas. Alejandra Chávez es maestra en Derecho, tiene una trayectoria en el Poder Judicial desde el 2010 y fue jueza interina del Juzgado Primero Familiar Tradicional, mientras que Viridiana Acevedo Ceballos es doctora en derecho penal con trayectoria desde el 2006 y actualmente es secretaria de acuerdos de la primera sala colegiada penal y civil. Y bueno, pues ellas van a ser las nuevas consejeras de la judicatura, ya decidido en el Tribunal Superior de Justicia del Estado.
1: 8:09 a.m. y lo prometido es deuda. Ya está con nosotros aquí, nos llena de felicidad y alegría, Dulce María Sauri. Bienvenida, Dulce. Qué gusto
8: muy
1: verte, escucharte.
8: Días.
1: ¿Cómo amaneces? ¿Todo bien?
8: Muy bien. Okay. A ver, ese titubeo del...
1: Ahorita lo vamos a entender en unos minutos, ¿no?
8: Así es.
1: Federico Berrueto, como
9: muy
1: siempre,
9: buenos días,
1: gusto un recibirte.
9: Placer estar con ustedes.
1: Un gusto también tenerte aquí y escucharte, tener el gusto de escucharte.
9: Gracias.
1: Oiga, nos gustaría mucho conocer su opinión de esto que está sucediendo en la UNAM. Están metidos en un santo problema. Hasta donde entiendo, deciden hacer el examen de manera virtual por primera vez, se les avisa que hay muchos riesgos, pagan 101 millones de pesos por una empresa que tiene experiencia haciendo esto, aplican el examen a 150 mil personas, 130 mil no van a entrar, y resulta que, todo parece indicar, hay una monumental trampa. No es raro que las haya, porque siempre ha habido gente que vende las respuestas. Yo hice el examen del UNAM, no compré respuestas, se lo juro, pero es un examen complejo, pero desde hace muchos años se hacen, o siempre se han hecho trampas, pero ahora lo que pasa es que la trampa se pasó de tueste, y ahora resulta que todos son unos genios. Y ahora tienen un problema.
8: Sí, y principalmente el problema de la UNAM es un problema que están viendo las instituciones en México, que es el problema de la credibilidad. O sea, las instituciones, su prestigio descansa sobre la credibilidad.
1: Totalmente.
8: Y la UNAM es, digamos, en un lapso bastante corto, el segundo golpe severo que recibe. El primero fue el tema de los plagios de las tesis, que fue sumamente sonado, complicado y con un desenlace para la UNAM no precisamente feliz. Y luego viene este que es como una, no acaba una de entender, es como un salto al vacío, ¿no? Porque qué bueno que se introduzcan instrumentos novedosos para posibilitar la democratización del ingreso a la UNAM. ¿Y en qué sentido digo esto? pues es una universidad que tiene en su nombre lo nacional, pero como sus instalaciones están ubicadas en la Ciudad de México, en la zona metropolitana, pues los estudiantes que principalmente acuden son de esa región. Entonces, vivir en Mérida y decidir ir a estudiar a la UNAM representaba dos pasos importantísimos. El primero es acudir a la Ciudad de México a presentar el examen presencial. Uh-huh. Y el segundo, si era admitida, pues trasladarse a vivir allá. Había una reflexión personal y una reflexión familiar, y midiendo fuerzas a ver si se podía realizar esa aventura, ¿no? Ahora, al hacer el examen abierto, pues participaron jóvenes o personas de cualquier edad, reuniendo las condiciones de la convocatoria, que
1: ¿y desde cualquier lugar?
8: Desde cualquier lugar de la República. Yo pude haber hecho mi examen de ingreso acá, o en Tijuana, y bueno, pasó el examen, el ingreso. Viene en esto. A ver, en la era de la inteligencia artificial, perdón por el ejemplo banal, pero si vimos toda la polémica con el VAR ahorita en el Mundial de Fútbol, un programa de examen virtual para más de 100, casi 160 mil personas aplicaron. ¿Qué clase de controles pueden asegurar? Es más, ni siquiera sabemos si los anchos de banda de esas personas que se conectaron eran suficientemente fuertes para poder captar los mecanismos de seguridad que supuestamente tenían. Trampas siempre ha habido. De los acordeones de papelito y demás, siempre. Controles siempre existían. ¿Que había manera de burlarlos? Sí, pero era una excepción, digamos, una excepción. Y cada vez más se fueron sofisticando los exámenes. Ahora tenemos enfrente la segunda cuestión después de la credibilidad, la amenaza de la inteligencia artificial. O sea, aquí tenemos algo muy concreto en que la tecnología, los avances tecnológicos se vuelven en contra, no a favor. Entonces creo que sí es un problema muy grave. Vamos a ver qué hace ese comité tan grandote que creó el rector. Sí. Yo cada vez que veo eso me acuerdo de don Porfirio. Cuando tengas un problema grande, crea una comisión. Don Porfirio. Pero no creo que vaya a haber una solución sencilla.
1: Y no van a quedar contestos todos, pase lo que pase.
8: Ah, efectivamente.
1: Aunque se insiste mucho en que se repite el examen presencial. Vénganse acá y aquí contestan.
8: Y déjame un último elemento.
1: Carísimo.
8: Antes de dejarle la palabra a Federico. Esto resucitó brutalmente todo el cuestionamiento a los exámenes de admisión de las grandes universidades públicas de México. Porque, aguas, no son todos los que van a ingresar a este ciclo escolar. Los que provienen de las preparatorias de la UNAM
1: son 22 mil.
8: Es el 56% de los espacios de nuevo ingreso para el ciclo escolar 2026-2027.
1: Es decir, 22 mil van a entrar de los 160 mil que hicieron. Por eso hay 130 mil que están muy enojados. Porque no entraron.
8: Y déjate, esos 130 mil se hubieran enojado de todas maneras, pero hubieran dicho, bueno, pues carambas, no pude pasar este examen, me voy a esforzar y voy a intentar. ¿Cómo vas a calmar ese enojo diciendo, yo no hice trampa, o las trampas que hice fueron insuficientes? O sea, el haya sido como haya sido en plenitud.
1: Federico.
9: Bueno, más allá, y hago propio cada una de las palabras de Dulce, pero yo lo que quiero remitirme es a un tema que ahora lo hace presente y tiene que ver con la evaluación y tiene que ver con el derecho a la educación. Entonces, como que hay una tensión entre el derecho que tengo yo a acceder a una educación de calidad y por otro lado, la selección propia de que como los espacios no son ilimitados, infinitos, bueno, ¿quiénes van a llegar a ello? Entonces, lo que a mí me preocupa mucho, y no lo digo nada más por el caso de la UNAM, sino en general como visión del país, es que hemos invalidado descalificado la evaluación. Y lo hemos hecho tanto en los órganos que se encargaban de evaluar, de medir cómo se iba, como prácticamente en toda la... O sea, como que se vio la evaluación como una expresión del autoritarismo. En esta ola populista que hemos vivido o padecido en estos 8 años. Y esto a lo que nos lleva es a la mediocridad, que lo peor que le puede suceder a un país como México, con la riqueza, con la grandeza que tenemos, es que vivamos en la mediocridad y vamos derechito. Y si a eso le agregamos lo que dice Dulce, como el avance tecnológico, sobre todo a la generación joven, les da herramientas pues para eludir la evaluación. Uh-huh. Actualmente muchas instituciones están padeciendo que al momento de evaluar tienen la intrusión de los medios digitales o de la inteligencia artificial que le permite al estudiante, en vez de aportar esfuerzo para poder lograr avance, pues aportar habilidad, uh-huh, o maña, ¿verdad? Y esto, insisto, el resultante es que vamos hacia la mediocridad, premiamos la mediocridad también.
2: No, un problema no es que fuese el hecho de que hoy vemos la educación como un trámite, o sea, como necesito el documento, necesito el papel, porque eso se supone que, entre comillas, me da mejores oportunidades, entonces lo dejo de ver en serio, no me interesa mi formación, sino solamente el trámite.
9: Eso que dices siempre ha habido, pero ahora es peor, ahora está más acentuado, y en buena parte por la desconexión que hay del sistema educativo con el mercado laboral. Entonces, tú lo que ves que el mercado laboral te pide el título, no la destreza ni la capacidad que te da la educación o la instrucción superior, porque la instrucción que te está dando no es funcional a las necesidades que está teniendo el mercado laboral. Entonces, estás aludiendo a un tema muy, muy fundamental, muy básico, y efectivamente, cada vez más se ve el título como un medio para realmente acceder al mercado laboral y no como un acreditarte como una persona que tiene la capacidad de información y las destrezas que requieren para que tengas éxito en el mercado laboral.
1: Y otro tema, cambio de tema, porque además este también es muy importante y es el derecho de las audiencias. Ayer platicábamos aquí en el programa que la libertad de expresión, en el concepto clásico, es los derechos que tenemos nosotros para poder expresarnos como medios de comunicación. Y luego están los derechos de las audiencias, que son los derechos que tienen aquellos que nos están escuchando y nos están viendo, para recibir información que haya sido verificada, que sea honesta, etcétera. Se presentan 54 reglas nuevas, están en discusión, con las que se pretende modificar lo que son los derechos para las audiencias. Hay algunas que me llaman mucho la atención. No sé si me permites, Dulce, te pregunto a ti primero, tu opinión general. Está en discusión, pero hay voces que dicen, está iniciando la censura, están confirmando la censura, están afianzando la censura de parte del gobierno. Hay otras voces que dicen que no, incluyendo la presidenta, que dice, desde luego que no.
8: Bueno, cero y van 12. O sea, este es el segundo intento serio por parte del órgano de telecomunicaciones. Sí. Y digo órgano porque el primer intento fue por parte de una institución que era constitucionalmente autónoma.
1: Cuando existía. IFETEL, sí, claro.
8: Que desapareció como parte de este desastre en la cuestión regulatoria y de equilibrio de poderes. En 2017 hubo algo parecido. No soy un especialista para saber si es exactamente igual, que bajo el pretexto del derecho de las audiencias pretendía el IFETEL tener el control sobre los contenidos de los medios.
1: Ser juez.
8: Así es. Uh-huh. Decir, esto sí es información, ¿verdad? Esto es opinión, ¿verdad? Y, entre otras preciosuras, poner los, ¿cómo les llaman ustedes la parte
2: los
8: de abajo?
2: Banners.
8: Los banners.
2: Sí,
8: los banners. Los banners, ¿verdad? Ahorita Gastón está informando, ¿verdad? Y luego Viridiana está opinando, ¿verdad? Hoy va a ser calor.
2: Es información
8: o opinión.
2: Así,
8: ¿verdad?
2: Es que ¿dónde está la línea?
8: Bueno, lo estoy banalizando. No,
1: pero es que así, claro, es como lo tenemos esto. Que entender.
2: Pero si digo, la economía del país es débil, ¿es información o es una opinión?
8: Es una opinión, ¿verdad? sobre todo si la contrastas con la presidenta,
2: ¿verdad? Es que siempre van a haber otros datos.
8: Absolutamente, ¿verdad? O sea, este tipo de conversaciones que estamos teniendo, sujetemos cualquier momento ahorita de Yucatán, por ejemplo, el tema de los apagones, a las nuevas reglas que pretende imponer este órgano, que por cierto nada de autónomo ya, está supeditado a la maquiavélica agencia digital creada precisamente para el supuesto control. Hubiera llamado para que organizara el examen de la UNAM a esa agencia digital.
1: La trampa hubiera salido muy bien.
8: Hubieras entrado 160.
1: No estaríamos en este problema.
8: En ese problema.
1: Exacto.
8: Entonces, ¿qué es lo que ahora es verdaderamente peligroso? Que en 2017 la Suprema Corte de Justicia, esa Suprema Corte de Justicia autónoma y libre, dijo que era inconstitucional el conjunto de modificaciones que se pretendían porque atentaban contra el artículo 6 constitucional, que es el de la libertad de expresión, de las personas, de los individuos y de las instituciones que realizan funciones de comunicación en México, en un sentido amplio. Ahora, ¿a qué Suprema Corte va a acudir? ¿Quién va a acudir a la Suprema Corte de Justicia?
1: Y si alguien acude, ¿qué va a decir la Suprema Corte?
8: ¿Qué va a decir la Corte? Entonces, sí estamos en una situación de alto riesgo, sí tienen todos los elementos para imponer lo que consideren más adecuado, y el único adversario capaz de enfrentarse a esta pretensión de control es justamente lo que estamos hablando de la inteligencia artificial. O sea, porque estamos en esa etapa de ¿qué es lo que vas a controlar? ¿Qué es lo que vas a amarrar? O sea, a ver, y yo no tengo que decirles a quienes son unos expertos en andar en estas aguas
1: estos
8: procelosas.
1: Estos peligrosos, sí.
8: Entonces, me parece que el 0 y van 2 se va a quedar en el 2.
9: Madre. Bueno, debo decir que veo con muchísima preocupación esta iniciativa y como un argumento o un inicio, un derecho que no es discutible, el derecho a estar informado, el derecho de la audiencia es indiscutible, ¿cómo puede ser tergiversado y utilizado como un elemento de control a la libertad de expresión? Y en esto diría, oye, no seas mal pensado, bueno, yo lo que diría, ¿qué tan serio es el gobierno federal en sus medios, los medios que ellos, pues vamos a decir, el Canal 11, en el estándar normal de lo que es una comunicación razonable?
1: No, bueno, o sea, no ya pasa. Los hubiéramos cerrado en un mundo mejor.
9: Bueno, ahora paso, el apego a la verdad, una aspiración que yo siempre la he visto como una aspiración, siempre la verdad será casi como un ideal. Es discutible, siempre será opinable.
1: Y eso es escurridiza, la verdad. Así, siempre ha sido escurridiza.
9: Entonces, cuando alguien pretende, cuando alguien dice que esta es la verdad, hay que tomarlo con mucha reserva, pero todavía más cuando alguien dice yo soy el guardián de la verdad, que eso es una licencia literalmente para matar, al menos matar la democracia y la libertad. Entonces, en estas condiciones, yo lo que veo es la verdad, si lo vemos, ¿qué sucede cotidianamente en las mañaneras? Y si el gobierno nos da una lección de cuidado, respeto a la verdad. Y yo diría que no la pasa ni con cero. Entonces, bajo estas condiciones, yo así de entrada tendría la mayor de las reservas y lo vería como parte de esta intención del régimen que estamos transitando del totalitarismo, digo, del autoritarismo al totalitarismo, o sea, donde queremos cancelar incluso los espacios marginales de ejercicio de la libertad. En general, la radio y la televisión son muy afines al régimen político, en su abrumadora mayoría. Tenemos pequeños espacios de libertad muy encomiables, muy valiosos, ¿verdad? Y creo que es hacia allá donde se dirige esta reforma. ¿Por qué? Porque el guardián último de la verdad va a ser el gobierno. Cuando el gobierno debiera ser uno de los entes a ser regulado, no el regulador.
2: ¿Y qué creen que pase con la mañanera? ¿También va a estar vigilada?
9: No, pues es que
2: o
9: no.
2: Es, o no va a aplicar para el Estado.
9: No, es que la mañanera.
8: Me encantas, Viridiana.
2: Déjame pensar en Disney.
9: No, la mañanera ya se vuelve incluso el policía. Ya tenemos una sección de la mañanera que te dice sí. Qué es verdad y qué no es verdad. Al gobierno no le corresponde la tarea de decir qué es verdad o no es verdad. Solamente los regímenes autoritarios o totalitarios tienen esa vertiente. La verdad es abierta, es discutible. Y en todo caso, bueno, si hay un problema, al menos en la situación actual, con la audiencia, pues que la audiencia le cambie de canal. Digo, esto que digo es muy trivial, pero lo que digo es la forma de defensa de la gente. No. Si no le gusta lo que escucha, ¿verdad? Tienes esa opción. El problema es cuando te cierran las pocas opciones donde tú puedes escuchar opiniones diferenciadas. Que eso es lo que yo creo que hacia dónde va esta iniciativa.
1: Me llamaba mucho la atención, ayer hablábamos, dice, esto es uno de los artículos, dice, diligencia previa, en términos de veracidad, dice, diligencia previa a publicar, no como acto posterior. Es decir, si tú haces un documental, tiene que estar perfectamente bien verificado que todo lo que sea verdad, todo lo que dice sea verdad ahí. El problema es, por ejemplo, con esta frasecita que es tan general, los que estamos al aire en vivo. Porque cuando estás al aire en vivo, pues hay cosas que después se arreglan, hay números que después se corrigen, hay cifras que después el mismo gobierno cambia. Y entonces si yo digo, se descarriló el tren Maya, y la presidenta dice, no, se recargó. Porque ahora la última vez fue, se recargó a un lado. En ese momento soy sujeto de infracción. Ese es lo que asusta. Pregunta, ¿y quién nos defiende? ¿Cómo nos defendemos como sociedad? ¿Qué es lo que hay que hacer?
8: A ver, la primera es, aún con todos sus defectos y sus imperfecciones, la presión sobre el Poder Judicial. O sea, eso no lo podemos, okay. No podemos darnos el lujo simplemente de decir, este no sirve, los acordeones y sus beneficiarios y beneficiarias son un desastre. No, hay que presionar. La organización social se vuelve fundamental. Y una tercera, perdón, pero aquí estamos en la lucha de ingenios. Vámonos por el lado de los ingenios tecnológicos. A ver, tú me quieres controlar mi acceso a las redes, quieres que ciertos canales digitales dejen de decir las cosas que dicen, etcétera, ¿no? Estoy pensando en dos o tres, que no los digo al aire porque...
1: ¿Para qué cosa, no?
8: Claro. Bueno, tecnológicamente hablando, esos canales pueden transmitir con direcciones intemporales en Internet. O sea, se vuelve una guerrilla por la libertad de la información. O sea, estaba yo pensando ahorita que escuchaba a Federico, ¿no?, y hablar de los regímenes totalitarios, ¿no? Ya me sentía yo como en la década de los 60, cuando empezó el régimen cubano a dar ese giro hacia el totalitarismo, con la estación aquella

0: opción obliga primero es pronunciarse y la otra es resistirse, porque de otra manera esto es una cosa que va a ir en aumento y cada vez más y cada vez más. Y esto de involucrarse en uno de lo que es la libertad fundamental para que un país pueda salir adelante, que es la libertad de expresarse, creo que es una agresión mayor, sobre todo porque a diferencia del pasado, la regulación era por órganos que asumían la autonomía y la independencia del gobierno. Es decir, el gobierno era un ente a regular. Ahora no. Ahora el gobierno es el que quiere regular. Ya no hay autonomía ni hay independencia. Entonces, la expresión de ahora es considerablemente más riesgosa respecto a la que había hace unos años.
1: Dulce María, muchísimas gracias por venir. Siempre es un gusto verte, escucharte y leerte. Que ayer, por cierto, lea el artículo, la columna de ayer de Dulce. Muy es buena. De la UNAM, precisamente.
2: Sí.
1: Es todo el tema de la UNAM.
2: Y haciendo referencia al movimiento de la India.
1: Ah, que, sí, cierto, al de la que lo
2: el
1: contaste
2: movimiento
1: el otro día.
2: Referencia al movimiento de la India.
1: Ah, que, sí, cierto, al de la que lo
2: el
1: contaste
2: movimiento
1: el otro
2: cucaracha.
1: Día. El, sí, lo platicamos aquí. Fede, muchísimas gracias.
0: Muchas gracias.
1: Siempre
0: a ustedes.
1: Es un gusto escucharles y conocer su opinión.
3: 8 de la mañana, 31 minutos. Vamos a una pausa, ya regresamos.
1: Ahí venimos.
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0: Pacheco.
1: 8:35. Vamos a más información, si te parece.
0: Sí, vamos.
1: ¿Vas tú?
0: Sí, voy. Es bronca tuya ahorita. Ya estoy listo.
1: Desaproveché una gran oportunidad, tenía dos notas que quería dar.
0: Oiga, pues mire, lo que le estábamos, ya estuvimos platicando hace un momento de todo el tema. Estábamos platicando hace un momento de todo este tema y vamos a seguir platicando en un momento con el doctor Fernando Sosa Pastrana sobre este tema. Pero antes de irnos a este tema, contarle lo que pasó con Fitch Ratings. Fitch es una da ratings. Y esta empresa a eso se dedica, y a comentar cosas sobre el mundo. Su interés principal, evidentemente, es la economía, ¿eh? Pero bueno, América Latina, dice Fitch, está decepcionada con la izquierda y por eso ahora nos estamos llenando de gobiernos de derecha y de extrema derecha, lo cual para mucha gente pues no es una buena noticia. Le platicaba yo también temprano por la mañana que sí se vivió una ola a partir del 2018 y hasta el 2022 de gobiernos de izquierda, empezando por el de este señor López Obrador. Le decía Alberto Fernández en Argentina, Arce en Bolivia, el Pedro Castillo, este tan amigo de Sheinbaum, que tanto lo quieren, que está en la cárcel en Perú, Boric en Chile, Petro en Colombia, Lula da Silva, que regresó. Esta ola de gobierno le toca la pandemia y después viene todo el proceso de la recesión económica y después un crecimiento muy, muy lento. El péndulo empieza a moverse por la decepción y entonces en el 2023 llega un Javier Milei en Argentina, Noboa se reelige allá en Ecuador, Rodrigo Paz en Bolivia, Cast en Chile, en fin. En el 2026 todavía este ciclo se acelera, este año Laura Fernández ganó, todos estos que le estoy diciendo es derecha, derecha. Laura Fernández ganó en Costa Rica, Keiko Fujimori, le hemos estado diciendo estos días, ganó después de 4 intentos allá en Perú, Abelardo del Espriella, que ya le dejó de hablar a Nicaragua y a Cuba. Y bueno, Brasil tiene votaciones ahora el 4 de octubre, a ver, no parece que vaya a ganar el hijo de Bolsonaro, Flavio Bolsonaro, pero la derecha sigue ahí dando vueltas. Y bueno, entonces Fitch Ratings lo que dice es esto, que hay una decepción de la gente por lo que la izquierda no dio y entonces están volteando hacia la derecha. La verdad, aclara que el desgaste de la izquierda no se ha convertido en victoria arrasadora, porque eso sí lo dice Fitch Ratings, ¿eh? Las elecciones han sido muy reñidas y se acordará usted, aquí vivimos lo de Keiko Fujimori, que estuvieron 8, 9, 10 días discutiendo el tema, pero la verdad es que ganó por un margen muy pequeño. En Colombia la ventaja de la segunda vuelta terminó siendo mucho más chiquita de lo que se había anticipado. El cambio de gobierno, ojo con esto, el cambio de gobierno no equivale a dar estabilidad. En Perú, por ejemplo, pues es Fitch. Califica a Perú como de alta probabilidad de que la nueva presidenta le hagan un juicio político a Keiko Fujimori y va para atrás. Le recuerdo que Perú lleva 9 presidentes en 10 años, nada más para que se dé una idea. En Colombia, pues todo el enfoque que hace Fitch pues, tiene que ver con la economía. Sobre Brasil, por ejemplo, Fitch parte del escenario de que la izquierda siga gobernando porque pues Lula da Silva tiene, como le decía hace un momento, ventaja sobre las encuestas, ¿no? Así que bueno, aquí lo importante sobre lo dicho por Fitch y que hay que tener mucho cuidado es que la izquierda, uno, no fue la que menos creció, porque eso no es del todo cierto, con excepción de un solo país que la verdad, la izquierda en ese país en específico, que es el único que no ha podido crecer, ha sido desastrosa, y ese país se llama México. En Argentina hubo crecimiento, en Perú hubo crecimiento de más del 4-3%, Colombia creció, Brasil creció, el único que no creció es México. México es el contraejemplo para Fitch, es la economía que menos ha crecido y es de izquierda, y aún así, por alguna razón, México y las mexicanas y mexicanos por igual están bien requete contentos con una izquierda que no ha traído absolutamente ningún tipo de crecimiento. Así que el bajo crecimiento y el malestar están verificados para el resto del mundo menos para México, porque la conclusión es que como acá no nos rueda mucho la piedra, pues entonces estamos felices con un gobierno que nos miente y que no provoca un crecimiento definitivo y real como lo estamos viendo en otros países. Así que bueno, así la discusión con Fitch Ratings.
1: 8:40. Está con nosotros el doctor Fernando Sosa Pastrana. Él es un experto en derecho constitucional. Vamos con él.
0: Doctor, qué gusto saludarle. Le ofrecemos una disculpa por estos minutos de retraso. Andamos un poquito retrasados, pero ahí vamos.
2: Ni se preocupe, qué gusto saludarte, Gastón, Viridiana, siempre estoy en casa y el gusto siempre es para mí escucharlos en la antesala, aunque siempre los escucho, ya saben, desde aquí en su casa, en mi casa.
0: Muchísimas gracias, Doc. Oiga, Doc, hemos estado platicando estos últimos días, primero tratando de entender la importancia del tema de los derechos de las audiencias, explicando que el derecho a la libre expresión es el derecho que tenemos nosotros como generadores de información para poder expresar información. Y el derecho de las audiencias es el derecho que tienen aquellos que nos hacen el favor de escucharnos y vernos para saber que reciben información, el derecho que tienen a recibir información y que sea evidentemente con ciertas características. Pero queríamos preguntarle para que nos ayude a entender primero la unidad, que es qué es la libertad de expresión, qué es los derechos de las audiencias y a partir de ahí empezar a construir lo que se ve venir, que para muchos es un acto finalmente de censura que no han podido aplicar y que están a punto de hacerlo.
2: Ok, yo creo que lo importante es primero ubicar quién tiene libertad de expresión. Yo creo que gran parte del error y de la discusión que he visto, que es parte de esta maquinaria que ha empezado a crear el gobierno, es cuando yo escucho que el anterior presidente López Obrador e inclusive la presidenta dicen que ellos ejercen su libertad de expresión, yo creo que es un error terrible. Okay. La libertad de expresión se ejerce por ciudadanos, para ciudadanos y con ciudadanos. Y la libertad de expresión tiene varias cuestiones, desde tener que emitir información veraz que no sea censurada previamente, que no exista inhibidores de esta libertad, y que además dentro de este halo existan opiniones que, aunque no están centradas en la veracidad, son opiniones que pueden ilustrar el pensamiento. ¿Qué quiere decir esto? Yo puedo opinar hoy por hoy que la Tierra es plana. Y aunque esto no tenga mucho sustento científico, habla de la pluralidad de ideas que hay en este país. Uh-huh. Una opinión no se rige bajo la misma tasa de una expresión que busca informar. Okay. Ahora, el tema de la libertad de expresión se busca es que el mercado de las ideas tenga la mayor cantidad de información y que la gente pueda distinguir entre las que son opiniones, las que son propaganda y las que son información. Uh-huh. El derecho a las audiencias busca poner ese matiz para que la gente tenga un mejor sistema de decisiones. Debe contribuir a mejorar el diálogo, pero no puede convertirse en un mecanismo de censura indirecto. Okay. Ese es el terrible equilibrio del derecho a las audiencias. ¿Sí me explico?
0: Sí.
2: O sea, es muy importante que si las audiencias, por ejemplo, que me invitan ustedes a platicar con ustedes, sepan que yo estoy emitiendo mi opinión como abogado. Y ustedes mismos dicen la opinión del doctor Sosa. Pero ¿qué pasa si de repente yo empiezo a anunciar un producto? Y como la gente tiene mucha valía de lo que ustedes dicen, piensan, y sobre todo una gran fortaleza de su audiencia, de repente pueden meter en una opinión la propaganda de un producto.
0: Okay.
2: Lo que tiene derecho a la audiencia es que se especifiquen esto, es una propaganda pagada, e inclusive en Estados Unidos es bien curioso, tú ves que dicen, esto es una propaganda pagada, pero se los juro que es buen producto y compren. ¿Sí me explico o no?
0: Sí, claro.
2: Esto es para aclarar lo que la gente ve. El problema es cuando tú usas estos mecanismos para inhibir la libertad de expresión, y dos, para jugar, digamos, en términos inequilibrados. No sé si me alcanzo a explicar.
0: Sí, completamente. Y lo platicábamos anteriormente, la forma en cómo lo están tratando, puedes infringir los reglamentos muy fácilmente. Es decir, si nosotros anunciamos aquí en programa en vivo, porque además hay algo aquí bien importante sobre lo que puede cambiar cuando estás haciendo un programa en vivo, en el que los datos pueden cambiar minutos después, los gobiernos pueden cambiar los datos que tú estás dando en una transmisión en vivo, en donde la veracidad de lo que dices es muy endeble por el momento. Hay un huracán, no sabemos cuánta gente está muerta, en fin, puedes cometer muchos errores. Pero incluso si nosotros anunciamos aquí que se descarriló el Tren Maya y la presidenta dice no, se recostó.
1: Tuvo un percance de vía.
0: Tuvo un percance de vía y se recostó. ¿Tendremos una infracción?
2: Justo ese es el gran problema. Mira, yo veo dos desequilibrios. Primero, el lineamiento establece cuestiones que no establece la legislación, como por ejemplo decir información que está descontextualizada o fuera de la verdad histórica. Eso es terrible. Por ejemplo, si para efectos del discurso jurídico y discurso público tú creas una diferencia que no existe entre descarrilamiento con desplazamiento móvil, pues puede parecer que estamos faltando la verdad.
0: Claro.
2: Pero aquí viene el segundo punto. Existe una tendencia totalmente terrible del gobierno de fijar qué es la verdad. Y esto es peligrosísimo. Es peligrosísimo desde que, de entrada, este derecho de audiencias no rige de forma equitativa a todos los que se encargan del sistema de radiocomunicación. ¿Qué quiero decir con esto? El principal programa, y es un reality show terrible, pero es el principal programa en el país, se llama La Mañanera. Uh-huh. Y La Mañanera está plagada de mentiras. De mentiras que no atentan contra la libertad de expresión, atentan contra algo más grave, contra el derecho de las autoridades de ejercer y de informar verazmente. Uh-huh, uh-huh. Las autoridades no ejercen libertad de expresión, las autoridades informan verazmente. Y entonces tú tienes un programa en La Mañanera que literal tiene otro programa que se llama Derecho de Réplica. Uh-huh. Tú tienes al anterior presidente López Obrador, que cuando la gente le reclamó, yo quiero ir a tu programa a ejercer mi derecho de réplica, López Obrador le dijo cínicamente, aquí hay pase controlado. Sí. ¿Se acuerdan?
0: Sí, claro.
2: O sea, uno, tienes a un programa en donde el gobierno te dice quiénes pueden ir, cuánto puedes hablar, no ejerces derecho de réplica, es el lugar en donde más mentiras hay. Y no solo estamos en un tema de la libertad de expresión, mentiras que afectan el derecho al acceso a la información veraz y clara que el gobierno sí está obligado a dar, y ellos los vas a tener sancionándote a ti, pero lo que van a hacer es tratar de sancionar todo aquello que rompa con el discurso gubernamental. Y esto es lo terrible de estos lineamientos. Sin un poder judicial que lo defienda, sin un órgano autónomo que revise esto, tienes al Estado, que tiene hoy por hoy una tendencia a crear una verdad histórica. Uh-huh. No. El resultado es claro lo que va a pasar.
1: Sí. Yo creo que aquí hay, y voy a dar mi opinión para que quede claro.
0: Pongan un banner que diga que va a dar su opinión.
1: Que me parece tan o más importante que el derecho que tenemos los comunicadores a expresar, a informar, a opinar, es el derecho que tiene cada ciudadano a decidir qué es lo que ve, escucha o lee. Es decir, si yo soy un gustoso de las teorías de conspiración, que ninguna de ellas está verificada, y quiero ver un blog de alguien que afirma que la Tierra es plana y creer, ya será mi decisión si le creo o no. Igual y no le creo, pero lo quiero ver. El tema más allá del control de los medios o de los comunicadores, para mí el foco, el personal foco que me da más miedo, es el control de la población. Porque una cosa es controlar a los comunicadores y sus opiniones, y otra cosa es controlar lo que la masa decide ver. Porque eso ya es limitar lo que yo y mi criterio me dice que o me gusta, o le creo, o quiero simple y sencillamente ver.
2: Justo, Liliana, eso es lo peligroso. Mira, uno de los filósofos más interesantes del siglo pasado es Michel Foucault. Y cuando Foucault le preguntan qué es lo que ancla el ejercicio del poder, él dice no es el dinero, no es el poder armado. Lo que dice Foucault es muy interesante. Lo que ancla el poder es el orden del discurso. Y entonces lo que te está diciendo es fabuloso. Si tú controlas la narrativa, que es lo que ha buscado cualquier tipo de régimen, ya sea un disciplinario blando, rudo, rígido, lo que estás controlando es lo que la gente cree. Piensa en Corea del Norte, en donde la gente cree fervientemente que su selección de fútbol ganó el mundial, y porque eso es lo que el gobierno les dice.
0: Madre.
2: Eso, ¿sí se acuerdan de esto?
0: Sí.
2: Entonces, cuando tú controlas lo que es el discurso, controlas lo que es la historia, controlas todo. Hay un proverbio ruso que me encanta. Cuando tú ves que el gobierno empieza a controlar el pasado, es porque buscan amarrar el presente y controlar el futuro.
0: Okay.
2: Por eso es más difícil predecir el pasado que el presente.
0: Sí, claro. Doc, estamos platicando con el doctor Fernando Sosa Pastrana, usted lo conoce muy bien. Doc, estábamos platicando con Federico Berrueto, con Dulce María Sauri hace unos minutos, y una de las preguntas que les hacíamos es, entendemos el problema que viene, pero ¿qué se hace? No veo una oposición lo suficientemente fuerte como para... No veo a la sociedad organizándose. ¿Qué se hace en estos casos cuando estamos viendo que nos están cerrando la puerta de la libertad y estamos todos así como que viendo cuál es el show ahorita que hay en Televisa?
1: La
0: Casa de los Famosos. Uh-huh. ¿Qué se hace? ¿Qué se hace, Doc?
2: Es muy complicado. Yo pienso en Gramsci. Gramsci era un gran orador italiano, muy famoso, y él habla sobre la indiferencia. Uh-huh. Gramsci hizo un discurso muy famoso que dice: odio a los indiferentes. Y dice la frase, que creo que es la tónica del país: la indiferencia es el peso muerto de la historia.
0: Madre.
2: Y quien comprenda esto va a utilizar este peso muerto para desbalancear el equilibrio y la epidermis social. Vivimos una indiferencia brutalmente construida. Uh-huh. Y lo que tenemos primero que hacer es poner el dedo en el peligro, porque la gente no alcanza a entenderlo, no alcanza a verlo, porque piensan que legítimamente el gobierno va a hacer algo en beneficio del pueblo. Uh-huh. Y lo mismo nos dijeron de la reforma judicial, y vaya a decir que la propia reforma fue estrepitosamente catastrófica. Sí. A grado tal que el último tratado internacional que firmamos con la Unión Europea, nos hicieron crear un tribunal especial, porque básicamente dijeron entre líneas: no confiamos en su poder judicial. Sí. Un tribunal de arbitraje internacional para solucionar los conflictos del tratado internacional.
0: Madre.
2: O sea, tenemos que romper la indiferencia, y se hace con lo que ustedes están haciendo, poniendo el dedo en el pie, diciéndole a la gente que van a dejar de pensar en lo que creen, que van a volver a dejar de tener un mercado de ideas en donde usted podrá ver con toda la comunidad del mundo, desde memes que incomodan hasta memes que divierten. Uh-huh. Porque la libertad de expresión incluye también eso. No se olviden que hubo una tentación de querer restringir los memes porque afectaban la terrible imagen de los funcionarios públicos. Y los memes están construidos en la parodia de la ficción y del sarcasmo.
0: Sí.
2: Y eso, si lo quiere ver con una lupa muy estricta, no es verdad.
1: ¿Y no atenta contra los derechos de las audiencias el querer, digamos, como suplantar su criterio y su decisión? Sí. Es decir, que el Estado diga en qué vas a creer, no te creo lo suficientemente capaz de ver cosas que sean veraces, que sean de calidad, y mejor dame ese derecho tuyo y yo lo decido por ti.
2: Mira, es terrible, pero es que tenemos, en el mundo existe un derecho de audiencia en el que busca que la gente tenga claro, y hay dos modelos regulatorios. El primer modelo es un modelo en donde el Estado, como quiere hacer México, tiene control. Y lo que produce esto es que el Estado se convierte, como va a pasar en México, en un gran censor. Uh-huh. Y por el otro lado tienes un modelo en donde las empresas autorregulan. Y lo que pasa ahí es que las empresas, como pasó, por ejemplo, en el norte del país, había un reportero en Baja California que se caracterizaba por un copete muy grande, aún lo tiene, y que lo corrieron en vivo porque consideró el dueño que pues afectaba los
0: uh-huh.
2: a la veracidad. Sí. ¿Se acuerda de este caso?
1: Sí,
2: y de hecho,
1: sí.
2: Creo que es un gran incidente. Los dos llevan a la censura. El modelo idóneo, porque hay que tener derecho a las audiencias, es crear un modelo tripartito de corregulación en donde exista gente del Estado, gente de los medios de comunicación y ciudadanos libres. Uh-huh. Y esto pasa, por ejemplo, en países como en Inglaterra. Y lo que ha llevado es que inclusive cuestiones muy complicadas no han pasado por censura. Y les pongo un solo ejemplo. Hace mucho tiempo, un programa muy famoso de la televisora estatal inglesa, que se dedica a revisar vehículos, empezaron a tener una especie de broma respecto de los vehículos de origen nacional.
0: Ah,
2: y
0: sí.
2: Empezaron a decir que había un auto italiano, pues era elegante, un auto francés era lujoso, un auto alemán era eficiente, y sacaron a relieve que la industria mexicana iba a apostar a un auto deportivo mexicano. Se burlaron y dijeron básicamente que iba a ser el Tortilla Car, que el auto se iba a quedar dormido al lado de un de un...
0: Sí, de un nopal, ¿no? Sí.
2: Y que se iba a levantar de tequila. Y se empezaron a reír, porque era un programa de parodia y risas. Hubo una queja, la queja lo procesaron este órgano tripartito. Había mucha presión del gobierno mexicano. El embajador era un embajador bastante duro, que era Medina Mora. Y lo que pasó fue que dijeron, miren, creemos que sí existe un comentario medio xenofóbico de los mexicanos, pero no deja de ser una expresión que se da en el ámbito del sarcasmo y eso requiere libertad.
0: Sí, sí.
2: Y la libertad más valiosa que cualquier otra posible ofensa que está basada en estereotipos, y es mejor que la gente decida y que aperturemos esto.
0: Totalmente.
2: Y apareció una defensa de una opinión que puede ser que nos moleste, pero que inclusive los mexicanos nos burlamos de eso.
0: Sí, totalmente, totalmente. Sí.
1: Y que al final tenemos la oportunidad de decidir si lo quiero, que quiero ver ese programa o nunca más lo vuelvo a ver y punto.
0: Doc, pues
2: esa es la clave.
0: Conforme vaya avanzando esto, si nos permite molestarle para ver cómo va avanzando, está ahorita discusión, si es que existe, ojalá que exista, y bueno, pues que le agradecemos mucho, como siempre, el tiempo que nos regala amablemente.
2: Yo siempre feliz y espero verlos pronto.
0: Así será, Doc, así será. Le mandamos un abrazo fuerte.
1: Gracias.
0: Un abrazo. Ahí lo tienes, el doctor Fernando Sosa Pastrana. Usted lo conoce bien, coordinador de ponencia. Él era el coordinador de ponencia del ministro González Alcántara. Pero bueno, pues ahí está este tema que tenemos que seguir discutiendo y hablando con expertos para que usted y yo entendamos mejor lo que viene.
1: 3 minutitos nos separan de las 9 de la mañana. Ya regresamos.
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1: Son las 9 de la mañana en punto. Gracias por permitirnos acompañarle donde quiera que esté. Vamos al resumen de noticias.
2: En medio de la crisis de apagones en Yucatán, la Canacintra recalcó la necesidad de modernizar la red de transmisión y distribución de energía. Cuanto antes, el presidente Ernesto Roche solicitó a las autoridades transparencia en las inversiones, fecha de encendido de la planta en Valladolid, mecanismos de aviso de mantenimiento y un esquema de comprensión a los usuarios.
1: Los casos de influenza y COVID-19 han repuntado en Yucatán en las últimas semanas. La incidencia conjunta de ambas enfermedades aumentó un 36%, de acuerdo con los datos del Sistema Nacional de Vigilancia Epidemiológica. Hay que tener cuidado, lávese las manos, aléjese de los enfermos.
2: Sobre el mismo tema, la Canaco espera ventas por 1.200 millones de pesos en materiales de todo este regreso a clases en unas semanas. Ya se organiza con la Profeco la feria de regreso a clases con un descuento que va del 10 al 30%. La feria es del 7 al 9 de agosto, es decir, la próxima semana. Ahí es ahí en la Canaco, en la avenida Itzáes, es de 10 de la mañana a 7 de la noche.
1: Y lo que son las cosas, ahora el que está en problemas es el limón. Así como lo escuchó, el precio se fue al suelo. Con decirle que hay lugares en donde te venden el kilo de limón en 2 pesos. En 2 pesos, ¿escuchó usted bien la razón? Bueno, pues hay, dan muchas, explican que hay mucho limón, que hay nuevas empacadoras que vienen de fuera y le están echando la culpa. Otros dicen, pues es que no planean, hombre, ya lo hacemos todo a la mexicana, no planeamos como debemos y estas son las cosas que pasan. Así que bueno, emproblemada la industria del limón. Bueno, no es industria, ¿no?
2: Pues yo me imagino que sí, habrá la industria del limón.
1: Emproblemados los limones.
2: Los empaquetan.
1: Exacto, emproblemados los limoneros.
2: Los exprimen.
1: Rápidamente.
2: Hacen zumo.
1: Rápidamente le cuento. Oiga, nada más, esto es importante. Ahí en el centro, ahí están reparando una fuga en una tubería. Es la calle 70. Es una tubería de las grandes, de las de 18 o 20 pulgadas. Es en la calle 70 por 77. El cárcamo de San Sebastián está fuera de servicio desde la madrugada. Y para realizar todo esto, los cárcamos de la 42 y de la García Jiménez están operando de manera parcial con un solo equipo. Y esto porque no, lo que están haciendo, vean nada más lo que están haciendo. No está absolutamente nada fácil y podrá ver usted el boquete que hay ahí.
2: Es un cenote
1: eso. Eso parece un cenote en medio de la calle. Precisamente por lo complejo de lo que están haciendo, las cuadrillas continúan trabajando sin interrupciones. La idea para restablecer el servicio a la brevedad, pero nada más para que sepa que la presión ha bajado. Tuvieron que romper el cruce, literalmente hay un cenote ahí.
2: Yo ya cobraría tratando, la entrada.
1: Sí, le juro. Pero además en la noche se ve bonito, ¿no? Con la luz y todo. Un cenote a la mitad de la calle casi casi. Así que bueno, tenga paciencia, le repito, en la calle 70 por 77, allá en el centro, es intransitable la zona, nada más para que cambie de ruta si es que la va a pasar por ahí. Y otra información también local, un acceso al público a la playa. Le decíamos aquí el otro día que luego hay gente que tiene ataques de creatividad y se le hace muy fácil cerrar el paso a la playa pública porque pues está junto a su casa y dice, pues esto es mío y no quiero que nadie pase, cosa que es totalmente ilegal. Y repórtelo, cuando alguien le ponga una cuerdita, le ponga un cono, le ponga lo que sea para entrar a una playa, repórtelo a la policía. No se meta con esta gente que no es muy inteligente. Nada más repórteselo a la autoridad para que vayan y lo quiten. Este acceso allá en Chicxulub Puerto fue liberado después de que se detectara cadenas. Ya de plano pusieron cadenas, candados que privatizan el paso y impiden que pues obviamente usted, yo y todos pasemos por ahí. Pues es el derecho que tenemos. El retiro de estos obstáculos pues es a raíz de denuncias vecinales, visitantes. Obviamente hicieron ir a la autoridad para que vieran lo que estaba pasando ahí. Reportes en el WhatsApp de Progreso, le recuerde que se llame Amuni, del ayuntamiento, y esto permitió intervenir afortunadamente en la zona. Después de reabrir el paso, se ha recordado a la población que las playas y sus accesos son dominio público. Nadie puede venir a poner una cadena nada más porque no le gusta que la gente entre por una parte al lado de su propiedad. Es totalmente ridículo. Se reitera el llamado a la comunidad para evitar bloquear estas vías, es lo que nos dice la autoridad. Abstenerse de ingresar con vehículos a la franja de arena también, por favor. Si usted ve un coche, un jeep, una moto en la playa, pórtelo a la policía inmediatamente. Esta gente se está metiendo a la playa, está lleno de nidos de tortugas y están haciéndole mucho daño a la naturaleza, están lastimando a los animales, están matando, todo por salir con sus motos. Y que se usen las motos en las carreteras, que hagan lo que quieran, pero que nos dejen las playas en paz. Esta gente, igualmente, cualquier cosa que vea, repórtelo a la policía municipal, la estatal, llegarán rápidamente a poner orden con esta gente que tanto daño le hace a nuestro medio ambiente, a nuestro entorno, porque pues finalmente es de todos nosotros.
2: 9:06 a.m. Ya está el periodista deportivo, productor de deportes de Telesur, Fernando Solís.
1: Buenos días, Fer, ¿cómo amaneces? Qué gusto escucharte y verte.
3: Hola, hola, qué gusto saludarles, Viri, Gastón, con el gusto de siempre. ¿Cómo están? Bien. Bueno, pues ya en Infantino, sí, a unos días de terminar el Mundial, ya dinamitó con una noticia que pretende vender una parte de los activos de la FIFA, creando una empresa aparte y que esta empresa se dedique exclusivamente al manejo de los eventos deportivos más importantes. Pues estamos hablando que el evento premium es el Mundial de Fútbol, pero también quieren mover a partir de esta empresa aparte mundiales de clubes, mundiales femeniles, y que a partir de ahí llegue un inversionista privado. Aquí el tema es que el inversionista privado es gente cercana a Donald Trump, no, es bueno. Hermano de Jared Kushner, que es el esposo de Ivanka Trump, y es yerno de Donald, su hermano, el hermano del yerno de Donald Trump, sería quien estaría entrando a este fondo de inversión.
1: Oye, lo que entiendo y lo estábamos reportando en la mañana es que hay disconformidad de organismos, supongo que es un organismo como la CONCACAF, la UEFA, que sí está levantando la mano y está diciendo, oye, para allá no. ¿Qué puede pasar si Gianni Infantino o, en este caso, Donald Trump, deciden privatizar, mal dicho, pero separar y hacer un negocio de esto? ¿Qué pasaría? ¿Cómo podría presionar la UEFA, la CONCACAF, la Confederación Asiática, el Sindicato de Futbolistas? ¿Qué se puede hacer? ¿Mandar a la FIFA al diablo o cómo funciona?
3: El tema es que aquí son 209 federaciones. Y el movimiento es muy, muy interesante porque él está ofreciendo a cada federación recibe 8 millones de dólares al año por parte de la FIFA. Y entonces, si votan a favor de esta propuesta de Gianni Infantino, de 8 va a pasar a 20 madre millones de dólares. Estamos hablando de más del doble lo que
2: van a votar
3: ahora
2: a favor y ya. O sea, ¿cuál va a ser la consecuencia de esto? Mejor hablemos de cuál va a ser la consecuencia, porque va a pasar.
1: Sí, claro.
2: O sea, ¿para qué nos hacemos?
3: El tema es que 20 millones de dólares no asusta a México, que es una federación que tiene lana, no asusta a Alemania, pero sí a Haití le tentaría muchísimo 20 millones de dólares y a todas las islas. Entonces, a final de cuentas, como bien dices, Viri, entonces, ¿cuál va a ser la consecuencia? Sí. Es que lo que ha hecho Donald Trump es primero enviar una carta y que le respondan para saber si están a favor o no, qué federaciones sí y qué federaciones no, para luego ya llevarlo a la reunión en septiembre ante la FIFA, pero pues prácticamente ya planchado, nada más para ir a levantar la mano y dejarlo ya planchadito. Desde ahora ya lo quiere dejar listo Gianni Infantino. ¿Cuál es el tema aquí? Que en el momento de que entren los inversionistas, aunque han dicho que no se van a meter en el tema deportivo, sabemos que sí van a tener influencia en el tema deportivo. A ver, si un presidente levantó el teléfono para que le quiten una tarjeta roja a un futbolista, ¿qué pudiera hacer con esto? A lo mejor y venga el disparate de que digamos, hay mundial de fútbol cada año y háganle como quieran porque yo estoy poniendo la lana.
1: Exacto, y va a ser en Estados Unidos porque yo quiero, punto.
3: Exactamente, y entonces ya no habría esta votación que desde hace años hay sobornos para poder elegir las sedes. Entonces ya esta rotación de que digamos un año en África, no, vamos a hacerlo siempre en Estados Unidos, porque en Estados Unidos es donde nos está dejando lana a nosotros los inversionistas. Y entonces este tipo de decisiones pues estarían viciando un poco pues lo que ha sido el fútbol, bien que mal, negocio o no, sí tiene algo romántico todavía, de que hay una rotación de sedes, de la clasificación, la eliminatoria y todo este tema. Entonces, pues sí suena un poco peligroso que puedan llegar estos inversionistas y tratar de tomar decisiones. Fíjate, recordarán que yo les había contado que aquí en México se estaba planeando exactamente lo mismo. La diferencia es que lo que querían privatizar era la liga, no la federación. La federación, pues básicamente no se puede privatizar. Incluso la FIFA es una asociación civil sin fines de lucro, aunque usted no lo crea. Así se presenta. O sea, la FIFA no tiene fines de lucro, porque se supone que todo el dinero que se recaude se reparte para que crezca el fútbol. Lo cual, bueno, pues es una verdadera, es una falacia, ¿no?
1: Sí, claro.
3: Por la vida que se pueden dar los directivos de FIFA, por las formas en las que se manejan y porque esto se ha convertido en un negocio. En México se intentó, la Bomba Rodríguez, que era el comisionado en aquel entonces, quería que un fondo de inversionistas ponga su lana en el fútbol mexicano. ¿Por qué se frenó en México? Porque en México ya estaban convencidos los dueños. Hablemos de que los dueños del fútbol mexicano todos tienen sus empresas privadas.
1: Exacto.
3: El tema es que no caminó porque cuando les dijeron los inversionistas de Estados Unidos, ok, perfecto, yo le voy a poner aquí la lana, que eran $1,000 millones, va a ayudar mucho al fútbol mexicano esos $1,000 millones, pero necesito que todos me transparenten sus cuentas de sus empresas como propietarias de equipos de fútbol. Y entonces ahí dijeron, ¿cómo?
1: ¿Yo?
3: No, pues se va a destapar el hilo negro, ¿no? De dónde viene el dinero, los apoyos gubernamentales. Mucho se habla de que también hay dinero que viene del crimen organizado. Entonces dijeron, no, vamos a dejarlo mejor así. Y bueno, se hizo un grupo y dijeron, no caminó el fondo de inversión. El tema es que acá, ya está planchado, ya en Infantino, ya esto ya lo debe haber venido maquinando.
1: Pero te interrumpo, perdón por la interrupción, pero ¿qué pasa? La UEFA, la CONCACAF son lo suficientemente grandes como para que les metan un calambre a la FIFA si dicen, ¿y qué pasaría si estas grandes organizaciones dicen, dejo de pertenecer a la FIFA? ¿Eso es factible o de plano dices tú, no hombre, van a acabar doblando las manos?
3: Yo creo que van a acabar doblando las manos, va a haber mucho dinero de por medio. O sea, aquí el dinero es el que va a terminar imponiéndose, porque a la luz sale que de 8 pasó a 20 millones, pero si tú llegas con el directivo de la Federación de Haití, de la Federación de Islas Salomón, de la Federación de Tahití, y le dices al presidente, estamos hablando de países subdesarrollados, tú le dices, óyeme, pues ahí te van $2,000,000, pero tienes que votar a favor, pues lo va a votar a favor, ¿no?
1: Le dicen, no, dame uno, hombre, con uno.
3: Con uno, o sea, $1,000,000, pues ya es suficiente lana, ¿no? Ahora, ¿qué es lo que está preparando Gianni Infantino? Que esta empresa, él se convierta en el CEO. Él se haría un lado de la FIFA, él se convierte en el administrador de esta empresa, y además, en me caso urge, de que...
2: Me urge que Gianni Infantino administre mis bienes. Me urge.
3: Este salió una máquina para hacer dinero, ¿eh? Sí. Y además... si él llega a hacer este acuerdo, él recibiría un bono por cerrar la operación. El bono, si estamos hablando de que la compra es de $20,000,000,000, imagínense el bono, ya con que sea un 5%.
2: No, hombre, con el 1. Con el 1%.
3: La bomba Rodríguez, que es quien lo iba a ejecutar en el fútbol mexicano. Si lo hubiera logrado, él en una entrevista reconoció que estaba listo para retirarse.
2: ¡Claro!
3: Pues era su fondo para el retiro completamente, ¿no? Si lograba cuajar la operación. Bueno, pues ya en Infantino, si hay $20,000,000,000 en juego, como dices, Viri, con el 1% estás del otro lado. Y si además te van a convertir en el CEO de esa empresa... Pues, ¿qué más le pides a la vida, no? Gianni Infantino está viendo su interés personal. Claro.
1: Trump también.
3: ¿Cómo?
1: Trump también.
3: Evidentemente.
1: Vieron una veta de oro. Y totalmente. Cuando le entendieron los Trump y toda esta bola de gente que nada más está haciendo dinero, dijo, oigan, ¿por qué no nos hacemos esto? Tenemos el poder para hacerlo. Pues no te da desesperación lo que está pasando en el mundo. No, es en todas partes, en la política, los políticos nos mienten en la cara, es un desastre, insultos, todo está a la izquierda, la derecha se pelea, todo está como que de locos. Tienes un Trump diciendo tonterías, una presidenta que miente todos los días, y así está pasando en todo el mundo. Y ahora hasta el fútbol.
3: Sí, totalmente.
1: Está acabando el mundo.
3: Ahora, realmente, pues aquí el tema es de dinero, de negocios, de poder, porque eso es lo que básicamente hace que pues pierdan la cabeza los dirigentes, hablando en todos los rubros. Sí me parece que en el momento de que le lleguen a tocar al fútbol y que digan, no, pues saben que ahora se van a desaparecer los fuera de lugar porque son tan capaces. Sí, claro. O sea, si le pitan en contra un fuera de lugar a Estados Unidos y Estados Unidos en cuartos de final queda eliminado por un fuera de lugar, Trump va a decir, quita los fuera de lugares ahora.
1: Sí, sí, sí.
3: Entonces, ese es el tema, aunque ya en Infantino asegurado, las reglas no se tocan, no se va a tocar absolutamente nada, sigue la FIFA mandando con la International Board a partir de las reglas, los árbitros van a seguir estando independientes, dice Gianni Infantino, lo único que van a tener es el control comercial, que lo único, entre comillas, ¿no? Porque es lo más importante, es la joya de la corona, es de donde han hecho toda su fortuna los fifos, realmente. Entonces sí es una delgada línea, hay mucha polémica en el mundo, habrá que ver cómo va cambiando el discurso de cada una de las federaciones. Porque también en Europa, si llega a tejer una buena negociación ya en Infantino, se le puede caer a la UEFA, ¿eh?
1: No, bueno.
3: Pero es la primera que levantó la voz. La UEFA fue la primera que levantó
1: la voz. Sí, es que allá como que son los que medio hacen algo. Tampoco, no suficiente. Nos vamos a tener que ir. Oye, sí, claro. Vamos a estar muy pendientes. Entonces, el lunes le seguimos, si quieres, con el tema. Sobre todo porque si yo fuera fanático del fútbol, que no lo soy, pues habría que unirse todo mundo, pido demasiado, pero como para decir, oye, vamos a dejar de ver fútbol para que se echen para atrás algo, o ya de plano dices tú, mira, ya que hagan lo que quieran, a mí síganme poniendo fútbol en la pantalla, ¿no?
3: Yo creo que así va a terminar siendo.
1: Qué tristeza.
3: Así va a terminar siendo.
1: Fer, te seguimos como siempre, Fer Solís 3.
3: Sí, muchísimas gracias. Arroba Tiempo Extra Telesur. Muchas gracias, Gastón Biri.
1: Te mandamos un abrazo. No igualmente. Se puede perder Tiempo Extra, de verdad. Arroba Fer Solís 3.
2: 9:17. Vamos a una pausa. Regresamos.
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1: 9 de la mañana con 20 minutos. En temas nacionales nos andamos preocupando por la educación pública. Ya era hora, gente, ya era hora. La educación
2: finalmente,
1: pública.
2: En el siglo XXI. Sí.
1: Se ha convertido en una de las principales preocupaciones de los mexicanos. En apenas un año pasó del 14º lugar, fue subiendo, y en una década casi ya logramos que esté en el cuarto lugar. Hay una encuesta nacional que hace Quiddity, que se dedica a hacer investigaciones de mercado, donde pues ya parece ser que nos está preocupando distintas cosas. Inseguridad, violencia siempre está en la lista, crimen organizado, corrupción, pero subió en la lista la educación pública. Este estudio refleja un deterioro en la percepción sobre la calidad del sistema educativo. 7 de cada 10 mexicanos consideran que la educación pública es regular o mala, mientras que únicamente 3 de cada 10 está satisfecho con la formación de los estudiantes. Menos del 15% de la población cree que la educación sea una prioridad para el gobierno federal.
2: Toda la educación, desde que entras
1: la
2: hasta...
1: La educación pública.
2: Ajá, pero

0: sindicatos magisteriales son los peores evaluados. La encuesta también revela un amplio consenso en torno a algunas medidas. Por ejemplo, el 94% de los mexicanos respalda la entrega de alimentos nutritivos en las escuelas, porcentaje que supera el 90% en otros grupos de edad u otros grupos de nivel educativo. Y bueno, 6 también de cada 10 personas considera que los horarios escolares actuales son adecuados y que no representan un problema prioritario, hablando de los horarios. Y ya para finalizar, este análisis se desarrolla en un sistema que fueron 34.3 millones de estudiantes durante el ciclo escolar 2024-2025, de los cuales el 84% estudia en escuelas públicas. Sin embargo, es decir, la amplia mayoría de los mexicanos estudia en escuelas públicas. Persisten importantes rezagos, no hay suficientes computadoras y los planteles que tienen computadoras, que son menos de la mitad en este país, solo el 41% tiene acceso a internet. Entonces, bien, gracias por la computadora si no tiene internet. Y a esto se le suma pues los bajos resultados académicos que tenemos constantemente en la prueba PISA, que no me dejará mentir, no hemos estado bien evaluados en los últimos años, quizá nunca, en realidad, en comparación con los sistemas educativos más avanzados. 9 de la mañana con 23 minutos, pero te cambio el tema cámbialo. A algo que te diría que está más entretenido porque vamos a hablar de los Grammys, pero que también salió polémico. Como dices, se está acabando el mundo. No sé si por la libertad de expresión, por la FIFA o por los Grammys, o quizá por todos.
1: O todos al mismo tiempo.
0: El grupo surcoreano BTS de K-pop anunció que no va a postular su música a los premios Grammy 2027, luego de que su disco se convirtiera en uno de los más vendidos del año, pues obviamente se esperaba que la banda quisiera competir por uno de estos premios. La noticia la dieron a conocer los 7 miembros a través de una publicación en sus redes sociales. Cito parte del comunicado: hemos decidido no postularnos a los Grammys de este año. Eso dice el mensaje. Esperamos que la música pueda ser escuchada y apreciada por lo que es, en lugar de dividida por región o por idioma. Y le cuento dónde estuvo la controversia y por qué deciden no participar.
1: Y ellos son los que se enojan.
0: Ellos son los que nos vas a explicar. La presunta razón detrás de esta protesta de la agrupación es la subdivisión de las categorías. La academia anunció la creación de un nuevo premio a mejor interpretación de música pop asiática, que va a debutar oficialmente en esta edición y que busca integrar interpretaciones de canciones como pop japonés, pop coreano y pop chino, así como canciones en otros idiomas de la región, o sea, en cualquier idioma del continente asiático. El anuncio que hace BTS vuelve a poner en el centro de la mesa un creciente debate sobre si los premios deben de etiquetar la música de acuerdo a su origen geográfico, ojo, o reconocer a todos los músicos y a todos los artistas en igualdad de condiciones. ¿Por qué? Porque la música la dividíamos o solíamos dividirla por género musical, no por región, ¿no? Entonces, a excepción de las categorías que duplican esos mismos géneros, es decir, las subdivisiones regionales, esto solo en el caso para artistas latinos, africanos y ahora asiáticos. Todos los demás entran en la misma canasta, pero los latinos, los asiáticos y los africanos, esos van a tener su propio premio, ¿okay?
1: Okay.
0: Ahora, esto se suma a otras controversias por las categorías de los galardones pasados, que ya sucedieron algunas cosas, como por ejemplo Taylor, The Creator, que se llevó el premio a mejor álbum rap por un disco en el 2019, un disco que se llamó Igor. Dijo, es triste que chicos que lucen como yo, que hacen cualquier cosa, que desafían los géneros, sean puestos en el rap o en categorías urbanas. Dijo que el clasificar su música como rap es un elogio con doble sentido, ya que cuestionó el por qué no podía ser nominado simplemente a la categoría pop. O sea, como diciendo, la categoría pop la tenemos que mantener más white. Después de Beyoncé sacó un disco country que también fue muy cuestionado, esto porque los Grammys separaron el género entre country tradicional y country contemporáneo. Y en la ceremonia de este año, Bad Bunny arrasó, se convirtió en el primer artista en ganar álbum del año con un trabajo totalmente hecho en español. Una de las categorías que se añade para el 2027 ahora va a ser mejor canción latina en particular. Además de esto, algunas críticas señalan que la creación de los Latin Grammys Fue una forma de evitar que los artistas latinos llegaran a los premios como de mayor distinción, como

0: diciendo, tener Latin Grammys es peluciar a los latinos de los Grammys que solo se llaman Grammys.
1: Esa es una. Y la otra es, hay tanta producción latina que merecen un espacio. ¿Sabes? Depende de cómo lo veas.
0: Fed, ¿no? Es que yo tengo aquí como el corazón dividido, porque me parece que justo lo que acabas de decir, la música latina es tan grande, tan variada, y tantos artistas que sí creo que merecen una propia categoría, una propia premiación. Ahora, el que lo estén dividiendo por sección geográfica, ya no sé qué tanto me gusta, ¿no? Creo que debe de haber, si vamos a hacer categorías geográficas, entonces hagamos todas las categorías geográficas y no nada más para África y Asia, por ejemplo, claro, ¿no? O sea, los premios Latin Grammys se celebran ya desde hace varios años, desde el 2000, después de que la Fundación de la América, de la Academia Latina de Artes y Ciencias, pues vaya, hiciera las gestiones. Hay muchas críticas y hay muchas opiniones con respecto a esto. Yo siempre he estado a favor de las categorías, como en el deporte quizá también, ¿no? Que podemos ver las categorías. Lo que no es que sesgues esas categorías. Si vas a hacer categorías, haz categorías parejas, todos, ¿no? Exactamente. Sí, claro. Y no que, como no queremos quitarle a Taylor Swift el mejor álbum del año o mejor artista del año, vamos a crearle al artista asiático que vendió cosas similares su propia categoría. Y ese es donde está el cuestionamiento, porque BTS dice, ¿por qué me crean una de pop asiático o de K-pop o de pop chino o de lo que sea, si mi álbum vende lo suficiente como para ser el álbum del año?
1: Sí, claro.
0: Exactamente.
1: Pues, pero ¿y cómo se resuelve, no?
0: No se va a resolver, ¿no? Se va a acabar el mundo.
1: ¿Sí? Oye, nos vamos, nos tenemos que ir ya.
0: Así es, sí. Le agradecemos muchísimo el favor de su sintonía. Siempre va a ser bonito recibir sus comentarios, sus mensajes el día de mañana. Recuerde que hoy es jueves, así que nos sintonizamos mañana en punto de las 6:30 de la mañana. Gastón Lambarri, Viridiana Pacheco, un placer.
1: Que todas y todos tengamos un buen jueves. Cuídese mucho, nos escuchamos y vemos mañana temprano.
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1: El Cabildo de Concal aprobó por unanimidad el presupuesto para elaborar el Programa Municipal de Ordenamiento Territorial y Desarrollo Urbano. Así planificarán el crecimiento con una visión de largo plazo, definiendo el uso del suelo, fortaleciendo la movilidad, preservando áreas ambientales, además de mejorar la infraestructura. Los casos de influenza y COVID-19 han repuntado en Yucatán en las últimas semanas. La incidencia conjunta de ambas enfermedades aumentó 36%, de acuerdo con datos del Sistema Nacional de Vigilancia Epidemiológica. La alcaldesa Cecilia Patrón presentó el nuevo reglamento para la protección y bienestar de la fauna. El objetivo es fortalecer el marco jurídico para garantizar el cuidado de los animales y promover una tenencia responsable. La propuesta será enviada al Cabildo para su discusión. La CGI presentó el calendario oficial para el siguiente ciclo escolar. Serán 185 días efectivos de clase. El regreso a clase es el lunes 31 de agosto y el final del ciclo será el viernes 9 de julio del próximo año. Las vacaciones de invierno son a partir del 21 de diciembre. Se informó sobre las medidas que serán implementadas para frenar el sargazo en las playas del Caribe. El gobierno mexicano invierte más de 2 millones de pesos para las limpiezas. El plan está enfocado en dos premisas principales, donde la inversión estará dirigida a la recolección del alga para que no toque las costas. De ahí se buscará transformarlo en productos para la industria.
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1: El Cabildo de Concal aprobó por unanimidad el presupuesto para elaborar el Programa Municipal de Ordenamiento Territorial y Desarrollo Urbano. Así planificarán el crecimiento con una visión de largo plazo, definiendo el uso del suelo, fortaleciendo la movilidad, preservando áreas ambientales, además de mejorar la infraestructura. Los casos de influenza y COVID-19 han repuntado en Yucatán en las últimas semanas. La incidencia conjunta de ambas enfermedades aumentó 36%, de acuerdo con datos del Sistema Nacional de Vigilancia Epidemiológica. La alcaldesa Cecilia Patrón presentó el nuevo reglamento para la protección y bienestar de la fauna. El objetivo es fortalecer el marco jurídico para garantizar el cuidado de los animales y promover una tenencia responsable. La propuesta será enviada al Cabildo para su discusión. La CGEI presentó el calendario oficial para el siguiente ciclo escolar. Serán 185 días efectivos de clase. El regreso a clase es el lunes 31 de agosto y el final del ciclo será el viernes 9 de julio del próximo año. Las vacaciones de invierno son a partir del 21 de diciembre. Se informó sobre las medidas que serán implementadas para frenar el sargazo en las playas del Caribe. El gobierno mexicano invierte más de 2 millones de pesos para las limpiezas. El plan está enfocado en dos premisas principales, donde la inversión estará dirigida a la recolección del alga para que no toque las costas. De ahí se buscará transformarlo en productos para la industria.
0: Ya está.

0: periodistas no iban a permitir que Vinicius Junior ganara un Balón de Oro y por eso se lo entregan a Rodri.
1: Un poquito de morbo, ver cómo se puede desenvolver el partido, porque al final...
2: ¿Quién ganó la Champions, Walter? El bicho. ¿Quién ganó la Premier? El bicho. ¿Quién ganó todo? El bicho.
0: No. Sin vergüenzas, 5 jugadores tipo Barça que nunca...

0: Telesur Yucatán, y como no, un abrazo fuerte y varios besos a mi Campechinton DC, que yo sé que ahí también nos están escuchando.
1: En la 94.1, específicamente, Oramas, bienvenido. Hoy todo bien con el micrófono.
0: No, hoy ya lo presentamos.
2: Me confirman, está todo bien, producción, está todo bien el micrófono, gracias. Lamentable, ¿no? Después de...
1: Que de hecho un transeúnte la semana pasada nos dijo al WhatsApp, que aquí se los repito, 9992-808688, para que nos manden sus mensajes. El micrófono de Oramas está apagado. Por favor, que así se quede.
2: ¿Puedo saber el nombre del transeúnte?
1: Ya no se va a mandar producción.
2: De casualidad era Juan Carlos Oramas, Chami. Mi papá. Pues muy bien, H. Walter, una semana más, donde seguimos siendo los hijos de la MLS.
0: ¿Literal?
2: MLS All Stars 4, Liga MX All Stars 3.
1: Y no te vayas a los retos, porque en los retos...
0: También nos...
2: Había... Bueno, nos salió a representar Charlie Rodríguez, muchacho.
0: Un amigo más, ¿eh? La actuación de Charlie. Yo no sabía que...
1: Team Rim le ganó.
0: Sí, sí, sí.
1: Team Rim.
0: Yo no sabía que Charlie Rodríguez...
2: ¿No era Sol?
1: Era... No. Era equipo igual, pero Team Rim fue el que estuvo 1v1.
0: Se rumora que Charlie Rodríguez tuvo que tramitar la visa, entonces sí. Tuvo que echar una manopla literal, por ahí a Donald Trump.
1: Literal. Señores y señores, como ya dijo Walter, tuvimos actividad del partido de Liga All Stars entre Liga MX y la MLS, y vamos a hablar de eso en resultadismo y también lo mejor que nos ha dejado la Liga MX. No olvidar seguirnos en nuestras redes sociales como Los Sinvergüenzas, y si se perdieron en vivo el programa, no pasa nada, porque en Telesur Yucatán nos pueden en Facebook y en el canal de YouTube lo pueden ver a la hora y en el momento que deseen. Vamos rápidamente a resultadismo, a ver qué nos dejó los partidos de esta semana. Mi querido Oramas, lo hizo de nuevo la Liga MX y cae contra la MLS, sí, sin Messi, que se pierde por tercera ocasión consecutiva el partido de estrellas, pero aún así un equipo muy competitivo el de la MLS. ¿Qué opinas al respecto?
2: Pues bueno, es complicado jugar contra Thomas Müller y Hyung Min Son, a pesar de que ya estén en la MLS, sabemos que son grandísimos jugadores. Está Tim Rim, que es el capitán al final de cuentas de la Selección Nacional de Estados Unidos, y tristemente, creo que ya es momento de aceptarlo. Lo digo año tras año, programa tras programa, ya que más se puede decir para intentar argumentar que la Liga MX hoy en día es más que la MLS. Tristemente ya no lo es.
1: Que 4-2 iba el partido, Walter, hasta que Paradela logró maquillar por ahí sobre el final.
0: Paradela, como siempre, sacando las papas al fuego. Y a mí lo que me preocupa es que, o sea, realmente volteas a ver la alineación de la Liga MX y... Por lo menos en el papel, quitando a Hyung Min Son y a lo mejor a Gil, realmente México, o sea, creo que el de la Liga MX, pero Thomas Müller inclusive es banca. O sea, Thomas Müller termina entrando de cambio. O sea, por ejemplo, la titular, de portero, Acevedo. De central, Bruno Méndez, Dita y Luis Rey. Después, ahí, como laterales, carrileros, Garza, Montiel, Lira y Gallardo. Después, Bruneta y Domínguez como segundos delanteros, y en punta
1: Rondón.
0: Robert Morales.
1: Morales. Rondón entra de cambio, entonces canota sí. Rondón, de hecho.
0: Sí, digo, al final ya en el segundo tiempo terminan haciendo, ahora sí que ambos equipos prácticamente 11 cambios, inclusive la MLS termina haciendo más de 11 cambios, pero inclusive entró Charlie, entró Paradela, entró Gorriarán, entró Israel Reyes, o sea, entró Salomón Rondón, entró Iker Fimbres, o sea, realmente volteabas a ver, digo, si bien varios jugadores de la Liga MX se terminaron bajando, o sea, por ejemplo, como el caso de Gilberto Mora, como muy en concreto, que fueron los que se termina bajando, del Tala inclusive, etcétera. No estaba tan mal la Liga MX, realmente.
2: Era un equipazo, brother.
0: No, y al final, en el primer tiempo, prácticamente la MLS lo deja liquidado. Doblete de Son, 3-1 al medio tiempo. Vámonos a dormir y estamos todos tranquilos. Fíjate que...
2: Es muy bueno.
0: Algo que no me encantó mucho es, bueno, por lo menos yo sentí que no se le hizo tanta promoción a este juego de All Stars. Ajá. O sea, yo realmente me enteré ayer que se hacía.
1: No, yo sí sabía que iba como que a suceder en algún punto de este mes, pero sí, igual coincido contigo en que como que no se le dio tanta publicidad como antes.
0: Tanto punch.
1: Igual, muchas de las estrellas que vienen regresando del Mundial
2: están de vacaciones.
1: Están de vacaciones. Que al final no son tantos.
0: Pero... Sí, o sea, ¿a quién te perdiste? ¿A Brian Rodríguez?
1: Messi.
0: Messi, gracias.
2: A Busquets, a Jordi Alba.
1: No, ellos.
0: Es que están de vacaciones.
1: Sí, ellos, sí.
2: Oye, capitán de la liga.

0: MX. Jesús Gallardo, papá.
1: Bien.
2: Ah, no podía ser otro.
0: ¿Quién más?
2: No podía ser otro.
1: Bien, la verdad que bien. Anotadores del IMX fueron Luis Rey, Rondón y Paradela. Y por parte del MLS son Sinkernagel y Evander.
0: Evander tiene nombre como de... como de personaje de anime, ¿no?
2: Como de talachero, ¿no? Aquí en
0: medio. O de Evander. De que Evander...
1: Evander 7.
0: No, Evander de que 24.
2: A mí sonó como de Pokémon, ya sabes, como alguna... Sí.
0: Alguna evolución. Alguna pre-evolución.
2: No, fíjate que sí,
0: que, lo como... De que Evander... Evanderson...
2: ¿De qué? Evanderson, ¿cuánto vale? ¿100 millones de euros?
1: Sí, Evanderson.
0: Evanderson vale 100.
1: Lo compra el City.
0: Y Evanibaldo, ¿de qué Cabillo?
1: Sí, ese sí. Es el Madrid.
0: Evanderson, Evanibaldo. Buena línea evolutiva.
2: Me gustó, ¿eh?
0: ¿Qué tipo de Pokémon sería? ¿Tipo tierra, no?
2: No, yo le tiro más como tipo fuego, ¿no?
0: ¿Tipo fuego? Yo le tiro tipo tierra
2: fuego. O tipo tierra fuego o algo por ahí.
0: O roca fuego, algo así.
2: Podría ser, me gusta.
0: ¿Cuál es el mejor tipo en Pokémon? ¿Cuál es tu tipo favorito?
1: El de planta.
0: ¿Tipo planta?
2: Yo creo que el acuático.
0: Brother, ¿dimensionamos el tipo planta? Creo que es la única persona en todo el mundo que es tipo favorito en Pokémon, era tipo planta.
2: Bueno, te voy a decir algo. Yo en el aunque no estamos desviando demasiado, pero en el Pokémon que tenía, el que más llegué a poner así al tiro era a Bulbasaur.
1: Sí, sí.
0: Ah, es que Bulbasaur.
2: Inclusive más que el Blastoise. Y eso que tuve buen Blastoise.
1: Era clave.
0: Yo sí me fui de tipo fuego, de que Charizard. Ah, qué lindo, agua, planta, fuego, güey.
2: Literal, sí, sí.
0: Qué lindo, güey.
1: Personalidades de cada uno. Señores, hablando ahora sí de la Liga MX, la mejor liga del mundo, el Atlante logra rescatar puntos ante el América, que sí, hay que decirlo, no convence, pero hay un jugador que está haciendo las cosas bien, nadie esperaba nada de él, Eugenio Pizzuto, mi querido Walter.
2: Sofi haciendo.
1: Sí.
2: Haciendo ver a Pizzuto.
0: ¿Qué creen que le esté?
2: No, vamos a meter esos detalles. Lo que le esté haciendo.
0: Que lo continúe.
1: Lo sabrá él y ella.
2: Oye, están yendo a cenar. Están yendo a cenar, están yendo a shows.
0: ¿Cenar C?
2: Sí, también. El postre, cómo no.
0: Oye, está bien.
1: Contexto rápido para los transeúntes. Desde que Pizzuto empezó a salir con una TikToker, ha hecho 2 goles en 2 partidos. Ahí dejamos. Son datos y hay que darlos.
2: Sí. O sea, si Pizzuto esta semana moja, que nadie se nos sorprenda. Yo creo que le voy a echar ahí unas moneditas por si las moscas, güey. No es vaya correcto. A ser que Pizzuto se aviente 17 jornadas anotando y nos quedemos fuera del premio.
0: Walter, aquí es donde efectivamente...
2: Sí, claro. Se va a lesionar al minuto 10.
0: Donde tú le metas unos pesos a Pizzuto.
2: Sí. Es seguro que Atlante gana 7-0.
0: No, antes del partido...
2: 7 asistencias de Pizzuto.
0: No, antes del partido va a salir... Última hora, Eugenio Pizzuto lo avistan con otra mujer. Tómalo, papá.
1: No, como Nico Williams igual, ¿eh?
0: Mande.
1: Como Nico Williams.
0: ¿Lo avistaron con otra mujer?
1: Con dos.
2: Con varias.
1: Con varias.
2: En un yate.
1: Luego de celebrar la Copa del Mundo con su querida novia, han salido imágenes de Nico Williams con 2 o 3 o 4 modelos en un yate. Y también se le veía en poca ropa al futbolista del Athletic Club con algo por ahí.
2: Ok, bien. O sea, oye, celebrando igual, como se debe.
0: Sí. No, a ver, igual captaron a Mikael Olise.
2: Ah, sí, le estaban echando
0: a Mikael Olise.
2: Un perreo sensacional.
0: No, estuvo terrible.
1: Un perreito terrible.
0: No, estuvo terrible. Bro.
1: Un rapero lo ventiló, o sea, que lo subió
2: aparte,
1: a su story normal.
2: Sí.
1: Y sale Olise así.
2: Oye, pocos, el guachito que andaba manejando Olise, cosita.
1: Ese.
0: Ey, está bien.
2: Cosita seria.
0: Normal, el bono.
1: Bait. Para una marca de relojes, buen bait. ¿Cuál es el reloj que llevaba Olise?
2: Tiene novia, Olise.
1: No, para nada.
0: Entonces, de hecho, creo que tiene hijos Olise.
1: No, ¿cómo crees?
2: ¿Olise?
1: No.
2: Según yo, no.
0: Es muy nonchalante como para tener familia, ¿no?
2: Sí. ¿Está soltero?
1: No, es que él tuvo una polémica esta semana o semana pasada que tiene hijas que no ha reconocido en Alemania.
2: Que no ha reconocido.
0: Así es el chisme, yo me lo sé. Se los voy a contar. Exclusiva sinvergüenza. Estuve platicando con Yamal y con Michael.
2: Y, ¿Yamal Musiala?
0: Sí, justo. No, o sea, Yamal, a mí, Yamal, no es cierto. Estuve platicando con Mikael Olise y con Yamal Musiala y me comentaron que lo que pasó con Miki, sí le decimos entre cuates, es que Miki tuvo una pareja mucho tiempo, bueno, 3 meses, no sé. Tuvo una pareja entre cuando terminó en Inglaterra, inició en Alemania, etc. Y con esta pareja tuvo... Reinició en Alemania, etc. Y con esta pareja tuvo... Pues tuvo hijos, güey. Y los abogados de Mikael Olise ya aceptaron que es la familia de Olise. O sea, ya dieron por sentado que, ok, son hijos de Olise. El tema es que se están haciendo pendejos para la pensión.
2: Bien.
1: Excelente,
0: es correcto.
1: Tiene una demanda millonaria.

0: tiene una demanda de millones de dólares de una pensión. Chicharito Hernández, toma 20, nota.
1: 20 meses y de que la señorita llegó a ventilarlo hace como 2 semanas, de que debe una lanita.
0: Sí, de que literal lo eliminan del mundial, día siguiente,
2: toma,
0: sale la señora. Sí. O sea, Mikel Olise tuvo unas turas, 18 horas espectaculares. Yo, el peor partido de su carrera, sin temor a equivocarme.
2: Y luego,
0: ¿se durmió?
2: ¿Se levantó?
0: Se levantó. Con 200 mensajes de WhatsApp y una ventilada.
2: Pero seguramente también se levantó acompañado de...
1: Siempre. Seguro.
0: No, después de que te... A ver, si te eliminan del Mundial, yo creo que te duermes solo esa noche. Por respeto.
2: Pues no, particularmente no. Mbappé terminó saliendo con Esther. Obviamente salen. No,
0: pero Mbappé, les vale madres. Bueno, Mbappé es novia de Esther Expósito.
2: Pero sea, les vale madres.
0: ¿Tú crees que les vale madres?
2: Sí, claro.
1: Sí. De hecho, todos.
2: Pero les vale madres.
0: ¿Tú crees que les vale madres?
2: Sí, claro.
1: Sí. De hecho, sí.
2: Y nosotros, cuando nos eliminan de...
0: No, yo me pongo malito, güey. Yo sí me pongo malito.
2: Por 2 horas. Ya a las 11 es, ey, ¿dónde?
0: Estoy viendo. ¿Qué onda?
1: ¿Hoy a dónde?
2: ¿Qué onda perdida?
1: Mi querido Lamas, el Guadalajara sigue celebrando. Victoria de Chivas.
0: En la última, con gol de nuestro amigo.
2: El Piojo.
1: Pero hay que decirlo también. La Hormiga está pasando una mala rachita.
0: No pasa nada.
2: Es mal momento.
0: No pasa nada.
1: Pero como cualquier gran futbolista, se va a recuperar.
0: Claro, güey.
2: Esperemos.
0: A ver, las Chivas es un equipo que tiene un plantel para...
2: Vasto.
0: Literal, muy vasto. Si uno no está bien, el otro puede estarlo. Y en este momento el Piojo Alvarado confirma su gran momento después del Mundial y sale a rescatar a las Chivas.
2: Aún así como que se ve con medio dudas Chivas, ¿eh? O sea, sí, para que le regrese el plantel y todo lo que se esperaba de ellos.
0: Se tienen,
2: o sea,
0: que adaptar.
2: 1-0 adaptar. ¿Quién se tiene que adaptar, güey?
0: Jordan y Kevin Castañeda.
2: Oh, estás hablando de dos. Al final, los otros, o sea, los otros 9 siguen siendo la misma base.
0: Ah, tal cual.
2: No, pues sí. ¿Qué mentira dije?
0: No, se tienen que adaptar, calvo.
1: Señores.
0: Dejen trabajar a Gabriel.
1: A
0: Gabo.
1: A Gabo Martín.
2: A Gaviño.
1: También otros resultados. Tigres empata contra San Luis y Monterrey pierde contra Necaxa.
2: El norte, yo creo que en breve el norte va a prenderse fuego, ¿eh? Y no la carnita asada.
0: Oye, brother, el gol que le meten a Tigres para empatar el partido.
2: Otro ridículo.
0: ¿Qué? Sí, sí. No, qué gol, no, qué golazo, brother. El 2-2 de San Luis es un golazo. Parece que el jugador se llama Nicolás Domínguez, si no estoy equivocado. ¿Usted me lo puede corroborar, por favor, de producción?
2: ¿Cómo fue?
0: Agarró banda derecha, quebró al medio.
1: David Rodríguez.
0: ¿Cómo?
1: David Rodríguez.
2: ¡Pum! A la escuadra.
0: Escuadra, brother.
2: No lo vi.
0: Sácala.
2: Golazo.
0: Sácala, muchacho. Gol de la jornada para mí, un golazo.
2: No, el norte está para el perro, güey.
0: No, o sea, perdón. San Luis nada mal. O
2: sea, Guido Pizarro, ya fuera.
0: Ya fuera, presentó su renuncia.
2: Correcto.
0: Y dicen...
2: Que Xavi Hernández... De acuerdo, Paul Chavira.
0: Rafa Puente Jr., nada Ufa. Más y nada menos, invicto en 2026. Después de dirigir en la Kings League, regresa a Primera División, caray.
2: Qué lindo,
0: qué linda sea. Qué lindo, papá.
1: Y bella para Liga MX. Cerrar resultadismo, la selección mexicana sub-20 avanzó a la siguiente ronda en el premundial. Luego de ganarle a Costa Rica y Antigua y Barbuda, que hay que decirlo, el portero mexicano casi asesina al delantero Costa Rica.
0: Y entra de cambio, bueno, nuestro amigo Cristo Navarrete, portero de la sub-20 de las Chivas, posiblemente ya en tapatío esta temporada, va a ser un tapadón espectacular, digno hijo de su padre, Armando Navarrete, leyenda del América, leyenda del fútbol mexicano.
2: De los venados.
0: De los venados, ¿cómo no? Y sale sangre de su sangre, Cristo Navarrete, a solucionar el partido, a quien le mandamos un afectuoso abrazo. Cristo, hermano, se te quiere, estuvo con nosotros, de hecho, en el intercambio de estampitas que organizamos en City 32, pero ya platicaremos un poco más después en el programa de City 32 porque tenemos un anuncio que hacerles.
2: Y hubo Camberos igual bien, ¿eh? Dos golecitos, una asistencia, se coloca ahí como líder. Sí. Tranquilito.
0: Lastimosamente, Santi Sandoval sale lesionado, ya reporta en Guadalajara porque va a haber intervención quirúrgica. Y pues
2: otro no, ¿no?
0: Pronta recuperación. No, fue un dedo de la mano, un dedo del pie. O sea, nada muy grave, pero tiene que haber intervención.
1: Claro. Okay. Señores, vamos rápidamente a un corte. Ya volvemos con el tercer tiempo de Los Sinvergüenzas.

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0: Señores, señores, estamos de regreso aquí en el tercer tiempo. La mejor información con los sinvergüenzas, sus tres petardines favoritos. No olviden mandar su mensaje al 9928-08688 porque vamos a leerlo completamente en vivo. Hay que decirlo, Walter, hay que decirlo, Ramas, Infantino lo va a hacer. Infantino quiere privatizar la Copa del Mundo, quiere venderle acciones del torneo a inversionistas estadounidenses que, para sorpresa de muchos, son allegados al presidente Donald Trump. Pero hoy la UEFA se reunió en un meeting de emergencia en el que dictaminó oficialmente que se van a plantar contra la FIFA y no se van a presentar a ningún torneo FIFA mientras esta propuesta siga adelante. Vamos a dar de esto en revisión de VAR, vamos a ver qué dijo exactamente este comunicado y a ver qué también son las intenciones verdaderas de la FIFA con esta nueva propuesta. Vamos a revisión de VAR. A ver, señores, ¿qué fue lo que pasó? FIFA explora vender hasta un 20% del negocio comercial de la Copa del Mundo. Esto a inversores privados, algo que nunca se había hecho. ¿Cómo lo va a hacer o por qué lo iba a hacer? Pues obviamente para ganar más dinero y porque seguramente después de este mundial, muchas grandes consorcios en Estados Unidos se dieron cuenta que es un negociazo. Entonces, ¿qué hizo la FIFA? Encontró un hueco legal, ya que sabemos que la FIFA no puede vender como tal sus derechos de sus torneos, y creó una empresa en la que esa empresa iba a ser dueña de los derechos. Y esa empresa podía vender acciones, un porcentaje de las acciones a las federaciones de FIFA y otro porcentaje a inversionistas privados. ¿Qué necesitaba Infantino? El 50% de los votantes a favor, pero también aplicó un ultimátum en el que les decía que tenía 53 días para decidir. Por ejemplo, FIFA iba donde la Federación de Haití y le decía, si tú votas que sí, en vez de ganar 8 millones al año, con esta nueva propuesta vas a ganar 30 millones al año. Obviamente va a decir que sí. Entonces vamos a hablar de eso, mi querido Walter, ¿qué opinas sobre esta nueva propuesta de FIFA que quiere beneficiarse de la Copa del Mundo, llevarla a nuevas rutas de mercado para beneficio del fútbol?
1: Infantino, fácil y concreto, se está mamando, o sea, no es como que... A ver, compadre, de por sí te está yendo bien. No creo que Infantino esté sufriendo poniéndole agua al champú o cosas por el estilo.
2: Sí, llegando a fin de mes, complicado.
1: Sí, definitivamente. O sea, viendo, ahora sí que poniéndole aire al sándwich. Yo sinceramente creo que se está metiendo en terrenos que no debería. Justamente creo que la FIFA como organismo ha estado funcionando así durante cuántos años y que ahorita... por esta última relación con Donald Trump, se quieran como que empezar a cambiar las cosas, creo que no es el camino adecuado. Veo también complicado, digo, lo hablamos un poquito fuera del aire, si bien al final, pues sí, ¿no? A lo mejor las federaciones de países pequeños podrían emocionarse, ilusionarse, al final nada te lo garantiza. O sea, realmente nada te garantiza que de 8 pases a 30 o que de 8 pases a 20. También de 8 puedes pasar a 3.
0: Sí, pero o sea, eso es muy difícil, o sea, al final.
1: Es difícil, pero...

0: Pero te puede pasar.
1: Mi pregunta es, o sea, digamos que avance la propuesta y que hay inversionistas gringos metiéndole lana a la Copa del Mundo.
2: Estados Unidos, pentacampeón del Mundial en 5 mundiales.
1: Sí, deja tú. Además de eso, lo pueden hacer cada 2 años.
3: Eso te iba a decir.
1: Lo pueden hacer cada 2 años. Lo pueden hacer cada 6 meses, porque al final, obviamente, ahorita... ¿Pero qué pasa si yo tengo el 30% de algo y las 211 federaciones tienen el 20% y FIFA tiene el otro 50%? Y tengo más voto de decisión que las 200
3: federaciones. Sí, que las 200 selecciones, sí, claro.
1: Yo pues ya, pues que salga cada 6 meses la Copa del Mundo.
3: Sí, o sea, ahí va a estar la bronca. Y también siempre, ahora mágicamente, todas las Copas del Mundo van a terminar siendo también en Estados Unidos. O sea,
1: en Arabia.
3: Vas a terminar limitando demasiado como esta... O sea, lo bonito que es la Copa del Mundo, digo, hablando en concreto, poniendo el ejemplo de la Copa del Mundo, de... pueda ser en distintos países, o sea, que se le permita a la gente el poder tenerlo cerca, lejos. Digo, al final acabamos de vivir una aquí, compartida justamente con Estados Unidos y con Canadá, y te das cuenta que es algo que sí o sí se tiene que vivir, y es algo que sí o sí también se merece en otros países el tener la oportunidad de disfrutarlo, ¿no? Entonces, que imagínate, como tú dices, cada 2 meses vamos a tener nuestra nueva Eurocopa, la sí. AmeriCup.
1: Literal. Sí, y sí pudieran hacerlo, o sea, y que sea así.
3: Adiós Copa Oro.
1: Adiós Copa Oro.
3: Hola, AmeriCup.
1: Quedamos de hablar de Copa Oro al final del programa. Oramas, a ver, dice la UEFA, ninguna selección nacional de la UEFA participará en ninguna competición de la FIFA mientras esas propuestas sigan vigentes, a menos que esta propuesta sea abandonada en su totalidad y se hayan dado garantías de que la FIFA nunca más abrirá su gobernanza ni sus competiciones a la propiedad privada. Bien UEFA, ¿no?
2: Bien UEFA. Yo creo que es momento que alguien más tome el cargo de Infantino. Creo que es momento que alguien levante la mano para...
1: ¿Sabes a quién está proponiendo UEFA?
2: Hugo Sánchez.
1: No, ojalá. Nacer al que la IFI.
3: ¿Al del Paris Saint-Germain?
2: Me parece una idea maravillosa.
3: No lo sé, porque ese sí es empresario.
2: Pero no, pero es un tipo que cuida mucho lo suyo.
3: Sí, o sea, y digo, o también...
2: Es un tipo que no permite que nadie le pase por encima. Lo hemos visto en tema Mbappé, lo hemos visto en tema Neymar, en tema Messi... Evidentemente, él es un hombre de negocios y está bien.
3: Yo creo que la FIFA va a hacer su side business, ya sabes.
2: Pero yo creo que... No, yo creo que el PSG es, macho, su side business.
3: Sí, sí, sí.
2: Pero si lo ponen como presidente de la FIFA, yo creo que sí es un tipo que cuidaría lo suyo. O sea, a final de cuentas, Nasser Al-Khelaifi es un tipo que... En cuestión deportiva se le puede cuestionar los resultados del PSG. De cierto tiempo para acá, ya de... 2 años para acá, nada que criticar.
3: Sí, claro.
2: Pero económicamente hablando, el PSG no está en verdes, está en ultra verdes, brother.
3: Sí, claro.
2: Y cuidando mucho lo suyo. Al tipo no le tiemblan las patas a la hora de demandar a Mbappé.
3: Sí, claro.
2: No le tiemblan las patas. A la hora de demandar a Messi tampoco le tiemblan las patas. A la hora de demandar a Neymar tampoco le tiemblan las patas. Demandas que sí. La de Neymar la termina perdiendo. Me parece que la de Neymar la termina perdiendo.
3: Sí.
2: La de Messi la termina ganando. Y la de Mbappé no la va a perder, güey. Entonces, es un tipo que sí. A 3 futbolistas que sabemos perfecto quiénes son, que son los más grandes, de los más grandes de nuestra época, no le tembló las patas en decirle, ¿tú qué? ¿Tú crees que le va a temblar la pata decirle a Donald Trump, tú lo que estás es confundido?
3: Yo creo que, o sea, es que ahí sí cambia un poco, porque al final uno estás hablando de deportistas y el otro estás hablando del presidente de posiblemente el país más importante.
2: No es el país más importante
3: del mundo.
2: Y te voy a decir algo y ni
3: ¿cuál cerca. Es? ¿España?
2: México, güey.
3: A ver, evidentemente Estados Unidos en cuestión de,
2: a ver, es una
3: poder.
2: Es una potencia mundial, pero no es el país más importante del mundo.
3: ¿Quién exporta? ¿Quién importa? ¿Quién todo, güey?
2: China, güey.
3: Para mí Estados Unidos...
2: No, en cuestión de exportación e importación, te juro que China. Papi, estás hablando con alguien...
3: Chino, ¿no?
2: Que mueve los mercados internacionales.
1: Pues, o sea, de hecho, cuando Oramas habla, se devalúan las monedas.
3: Sí, el yen empieza...
2: No, verdaderamente, cuando Oramas habla, el peso argentino sigue cayendo, güey.
3: Eso es en automático.
2: Les tengo un dato curioso que no tiene nada que ver con el fútbol, pero ¿sabían que un Bebop de Fortnite vale más que un peso argentino?
3: ¿Un qué?
2: Un pavo de Fortnite, de que la moneda Fortnite, de que ya sabes.
1: Tiene más valor.
2: Tiene más valor a nivel internacional.
3: No jodas.
2: Que un peso argentino.
3: No hay manera.
2: Te lo juro por mi vida. Por mi vida.
3: Excelente Argentina.
1: Bien Argentina.
3: Las Malvinas.
2: Imagínate. Las Malvinas, pero hey, son tricampeones del mundo.
3: Ey.
2: Son tricampeones del mundo. No, yo qué pienso en respecto a ese tema, Héctor. Pienso que estamos poco a poco convirtiendo el fútbol en una industria económica. Tristemente estamos perdiendo la esencia del deporte. Este mundial, a pesar de que es el mundial que más he disfrutado lúcida y vívidamente, definitivamente fue un mundial ya muy industrializado, donde el capitalismo está reinando en él. Y por más que yo sea una persona, pues, que me acerco más a los valores conservadores y de derecha, Creo que el fútbol es diferente, creo que el fútbol es un tema ya más pasional y sentimental que económico. Entonces, duele ver a nuestro deporte favorito, a nuestra verdadera pasión, estarse moviendo ya por un tema más económico, que bueno, sabíamos que de un rato para acá así venía siendo, pero no era tan descarado, ¿no? Y
3: lo ves en los precios de los
2: boletos. De los jugadores, y de los jugadores, de todo. Un hot dog en un estadio vale $20, man.
3: Sí, es no,
2: eso, güey.
3: No, eso no lo... Entonces, aunque bueno, eso ya también es común desde hace rato. O sea, no. En MLB, NBA, o sea, también claro, los precios están,
2: pero a lo que
3: están
2: quiero
3: disparados.
2: A lo que quiero llegar, y con esto cierro mi punto y ya te dejo hablar, hermano. es muy triste tener que recurrir a inversión privada cuando el fútbol no requiere ningún tipo de inversión.
1: Sí. Sí, o sea, y todo eso es para desarrollar el fútbol a lo largo del mundo. O sea, güey. Esa es la excusa que da Infantino, pero claro, a la hora de cerrar estos negocios, las comisiones no van para FIFA, van para Infantino.
3: Sí, claro.
1: A la hora de cerrar todo. ¿Y quién va a ser el comisionado de esta nueva empresa? Infantino.
3: Sí, claro. Empresario, está bien, ¿eh? O sea, mínimo, o sea, lo que sí que pretende bueno, Infantino, oye, es que se quiere comer el mundo, ¿eh?
2: No, oye,
3: de un solo bocado.
2: Que ponga un puesto de limonadas en Nueva York o algo, güey.
1: De hecho, exclusiva sinvergüenza. CONCACAF también se está reuniendo de emergencia para tomar una decisión.
2: Ah, el tema es que la UEFA es importante, CONCACAF ya...
1: Dice Infantino que ¿qué es CONCACAF? No, mentira. A ver, ¿dónde está CONCACAF?
3: Ya si tienes a Europa en contra...
2: Ya es complicado.
1: El próximo mundial es en Europa.
3: Tienes un broncón. El próximo mundial es en Europa. ¿Qué selecciones? O sea, ¿de dónde van más selecciones? De la UEFA. Sí. O sea, de Europa. Entonces... Imagínate si me vas a decir que el próximo mundial que se va a celebrar en Europa por este tema se termina bajando toda la UEFA. Sí. ¿Qué mundial vas a ver, güey?
2: Yo te aseguro que Suiza va a estar ahí parada, padre.
3: Suiza no tiene problema. Suiza, si algo tienes, es pasta.
1: No, pues adelantan el de Arabia, quizás.
3: Adelantan el de Arabia. O sea, cambiar la sede.
1: O sea, el del 34 pasarlo al 30.
3: ¿Y mover la sede? ¿Tú lo ves factible? Yo lo veo
1: sería,
3: imposible.
1: Sería de serlo ya. O sea, si realmente sigue...
2: Los países ya se están desarrollando, los países. Bueno, España no tiene un clavo, pero... Portugal, yo supongo que ya está...
1: Marruecos está levantando estadios ya igual.
2: Claro.
3: Imagínate.
1: Pero Marruecos es de África y Marruecos va a estar a favor de lo esta madre.
3: Pero a Marruecos hasta le conviene más.
1: Sí.
3: Esa es la bronca.
2: Malditos moros.
1: Que de hecho justo una federación... No, la Federación Africana mandó que iban a revisar la propuesta... O sea, no la rechazaron.
3: Pero con buenos ojos.
1: Sí.
3: O sea, como que tentativamente...
2: Sí, pero porque...
3: Sí.
2: Lamento lo que voy a decir.
3: A la Federación Africana le
1: conviene. O sea, la Federación de Mauritania, 20 millones al año le caen. Y al final ese dinero ni lo va a ver el fútbol. Se van a clavar los federativos.
3: No, es cierto. Héctor Herrera eso no lo sabe.
2: Brother, ¿tú crees que la Federación Deportiva de Zimbabue va a repartir el billete a sus jugadores profesionales?
3: Claro, güey.
2: Creo que no.
1: O sea, lo más que hacer es una cancha de fútbol.
2: Te juro que si tú y yo.
1: Parque.
2: Te juro que si tú y yo nos nacionalizamos de Zimbabue, vamos al siguiente mundial. Te lo juro.
3: ¿Y por qué estamos esperando? Vamos. No lo sé, güey, competirles a esos morenazos.
2: Te juro que vamos. Nivel futbolístico, padre.
3: Calma.
2: Pum, pum, pum, pum, pum, pum.
3: Fulbo. Héctor Herrera tendría oportunidad igual, que está regresando de lesión.
1: Sí, sí, sí.
3: En punta, Héctor Herrera.
1: Claro, obvio.
2: Yo lo veo más en Alemania, Héctor Herrera. Sustituto natural de Fulcrum.
3: En la Alemania
1: de Jonas Hector. Vamos rápido en tu corte, señores y señores. Ya regresamos aquí en el tercer tiempo con los imperdibles porque sigue el fútbol mexicano y también la selección mexicana en dos categorías. Vamos a un corte y ya volvemos.
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4: Al día de hoy, el único sector turístico con resultados positivos es el de los cruceros. Progreso tiene el mejor desempeño y este año podría superar los 500,000 pasajeros, una cifra superior a la de antes de la pandemia, con una ampliación del puerto que proyecta casi duplicar la llegada de los cruceristas para 2028. Para mantener limpia la feria artesanal de Tunich de este año, el Ayuntamiento de Mérida reforzó las labores de recolección de basura, barridos y limpieza en el recinto ferial de Sitiá. Las acciones buscan ofrecer espacios seguros y ordenados para los miles de visitantes que acuden al evento, además de preservar una buena imagen durante la celebración que concluye el próximo 2 de agosto. La CGEI presentó el calendario oficial para el siguiente ciclo escolar. Serán 185 días efectivos y el regreso a clases será el lunes 31 de agosto con el fin de ciclo el viernes 9 de julio del próximo año. Las vacaciones de invierno comenzarán a partir del 21 de diciembre. Sobre el mismo tema, la Canaco espera ventas por unos 1.200 millones de pesos en materiales para el regreso a clase, que será en unas semanas. Junto con la Profeco, la Feria de Regreso a Clases tendrá descuentos de 10 al 30%. La feria es el 7, 8 y 9 de agosto, es decir, la próxima semana, en las instalaciones de la Canaco en la avenida Itzáes de 10 de la mañana a 7 de la noche. Se buscará recolectar el sargazo de las playas del Caribe mexicano para impulsar proyectos que transformen el alga en materiales para la construcción y un aditivo para pavimentos. Empresas privadas y centros de investigación trabajan en perfeccionar el sistema para lograr una producción a gran escala, ya que se reporta una situación atípica con el sargazo este año, que es 4 veces más que la que hubo en 2025.
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0: Sin vergüenzas, estamos de regreso aquí en el tercer tiempo. Como ya saben, no olviden mandar su mensaje al 99-92-80-86-88 para escucharlos y leerlos completamente en vivo. Vamos a lo que se viene en esta semana, porque hoy hay partidos. También el fin de semana regresa la Liga MX ya en su tercera jornada.
1: Es correcto, jornada 3.
0: Y la selección mexicana femenil también tiene acción. Así que vamos rápidamente a los interviews. En el premundial sub-20, México hoy cierra su participación de fase de grupos contra Guatemala a las 7 de la noche. Un México ya clasificado en primer lugar busca pues cerrar esta primera instancia de la mejor manera para asegurar un buen cruce en la siguiente ronda y buscar su boleto al mundial sub-20.
1: Digo, a menos que Guatemala lo termine meneando como un 8-0, creo que sí. Es que México
0: puede quedar en segundo. Sí, porque Guatemala lleva 3 arriba, Tres goles arriba.
1: Y México tiene 5, ¿no? Si no estoy mal.
0: O sea, con un 3-0.
1: Sí, te pone a peligrar, digo.
0: A pasar, obviamente.
1: Sería complicado, pero bueno, podría ser. En el peor de los casos, México ya está clasificado.
0: México ya está clasificado, eso es correcto. En el IMX, mi querido Oramas, empieza el viernes botanero con el Puebla Guadalajara. 7 de la noche.
1: Arrancamos strong, ¿eh?
0: Y ojito porque está regresa bien. Pumas al viernes botanero. 9 de la noche contra Juárez.
1: En Juárez, me imagino.
0: Momento de sumar de a 3 nuevamente.
1: Muy violento el viernes.
0: El viernes se viene.
1: ¿Solamente son esos dos?
0: Sí.
1: Y uno más.
0: San Luis, Tijuana.
1: 9 de la noche. Violentísimo, brother.
0: Viernes de aquellos.
1: O sea, está para iniciar la siesta a las 7 de la noche y terminarla a las 9 de la mañana del día siguiente, digamos.
2: ¿Qué cosa, bro? No tengo palabras.
1: San Luis, Tijuana, Juárez, Pumas, Puebla Chivas,
0: la franja.
1: ¡Buah! No, es imposible perderte algún partido.
0: No, para nada.
2: Luego, es imposible verlos.
1: aparte, me encanta porque sí hay gente de que tronada que sí va a poner de que en la pantalla grande el Juárez Pumas y de que en la computadora o en el celular claro. De que el San Luis Tijuana.
2: Metan la casa por la ventana.
0: Literal.
1: En la pre-SB.
0: Entre otros partidos, ya para el sábado, 5 de la tarde, Querétaro Tigres, León Pachuca a las 7. Y a mí me gusta este juego, Atlas Monterrey a las 7 igual.
1: Mi Atlas viene bien. Se nos terminó cayendo el fichaje del Benfica.
2: De Neymar, sí. De Neymar igual.
1: Y sí.
0: El de Neymar
1: y ya llegó. ¿Y cómo se llama este de Tigres? Burata, creo que sí. Ya. Tota, algo así.
2: ¿Se acuerdan cuando H jura y perjura que Neymar se iba al Atlas?
0: Yo lo veía.
1: Atlas. Vale. ¿Al Atlas?
0: Sí, estuvo en Congreso. Lo ofrecieron.
1: ¿Qué cosa? ¿El equipo?
0: No.
1: Las llaves de la ciudad, güey.
0: Su entorno.
1: Las llaves de la ciudad.
0: A ver, tenemos comentarios, señores y señores, que nos llegan directo. Y dice, José Russell Salazar, buen programa, saludos de su oyente en Cauquel. Grande Russell. Y mano negra de la FIFA, dice José Russell. Bien.
1: Coincide. Bien, me gusta.
2: ¿De dónde?
0: Cauquel.
2: ¿Dónde está? No es cierto, fuerte abrazo.
1: No. Completa, compadre. Hecho, te la llevas completa.
2: Y por ahí vive Walter.
0: De hecho, por ahí vive nuestro compañero.
2: Por ahí vive Walter, güey.
0: Tu vecino.
1: Tu vecino. Mi hermano.
2: Erma Cauquel.
0: Cruz Azul Atlante, me gusta este encuentro también para sábado a las 9 de la noche.
1: Yo creo que ya.
0: ¿Se puede considerar derby a eso?
1: No, particularmente.
0: El folclore mexicano.
1: Me encantó como Atlante jugó en el Azteca y el Atlante era local.
0: Sí. Literal.
1: O sea, sí. O sea, fue cosa.
2: Creo que el Cruz Azul igual juega en el Azteca esta temporada.
1: Sí, de hecho, Cruz Azul no tiene estadio. Estaban viendo si jugaba en Puebla, Guadalajara o en no sé qué, dónde está jugando el Cruz Azul.
2: Creo que en el Azteca.
1: Es increíble cómo el vigente campeón y el campeón de campeones no tiene estadio para jugar. Uy, adoro la Liga MX, de verdad.
2: ¿Por qué no le construyen uno? Aquí en Yucatán se los construimos.
1: Bien. Imagínate Eric Lira encontrártelo de la nada cotorreando en Boston.
2: En Citizen Bay 2. Okay, echando.
1: Sí. Echando facha.
0: En la S de la playa.
1: Ufa.
2: No, ahí fíjate que te encuentras a Willardita.
1: A Agudiño, fijo. Me gusta, ¿eh? El Cruz Azul Atlante creo que va a ser un buen partido, pero yo creo que ya le van a parar las patas al Atlante y se viene posiblemente un 3-0 a favor del Atlante, obviamente.
0: América Santos, domingo a las 5 de la tarde.
1: Si el América no sale con 3 puntos, es para decirle a Almada, ¿no? Es el de ahorita, es para decirle a Almada, compadre.
2: Aquí nos vemos.
1: Gracias, pero.
0: Gracias.
1: No, gracias.
0: Muy rico y todo, pero.
1: Pero tengo clase, güey, con permiso.
2: Herma, te avisamos, pero... te avisamos la próxima semana si nos hace falta gente.
1: Sí, estamos completos, Herma, pero gracias, o sea, por cómo se llama.
2: ¿Qué onda? Ya tengo plan, pero gracias.
1: Sí, sí, sí.
0: Me quedé dormida.
2: Oye, ya estoy saliendo con alguien, pero te presento a un amigo si quieres, a una amiga si quieres.
1: Es chistosa.
0: El famoso ¿quién es más van? Ese.
2: ¡Upa!
0: ¿Quién es más van?
1: Sí, ese, no, ese es doloroso.
2: Ese pega. Macho, porque ese
0: pega en el orgullo.
2: Te agarras el orgullo, lo matas, escribes el mensaje, oye, ¿qué onda? No sé qué. Hay plan, tipo, me gustaría que me acompañes. ¿Qué onda? ¿Quién es más van?
0: Nada, está afuera, amigo.
2: Oye, ¿será que le puedes ir a 7 amigas? Sí, es fútbol.
0: Es de fútbol.
2: Sí, van muchachos.
1: Sí. Le avisas al escudero.
2: Sí, no, a los pingüinos de Madagascar, todos, toda la banda llega. Claro.
1: A todos los Minions.
0: Y por último, Toluca Necaxa para cerrar la jornada, domingo 7 de la noche.
2: Partido de mierda.
1: Y el último era...
2: ¿Es Toluca Necaxa? Toluca Necaxa, a las 7 p.m. el domingo.
1: América, ¿qué? América Atlante.
2: América Santos. América
0: Santos. América Santos. Y Cruz Azul Atlante.
2: Oye, es que el América Santos...
1: Está medio letal esta jornada, ¿no? Quitando León Pachuca y Atlas Monterrey.
2: Acuchillante.
1: Está pal cañazo.
2: Es viernes, sábado y domingo botaneros.
1: Sí, sí, sí. O sea, tengo, quitando León Pachuca, que tampoco es que sea así, el partido, pero bueno. Está parejito. Y Atlas Monterrey.
2: ¿A quién ven campeón de Liga MX esta temporada?
1: ¿A quién veo de campeón? Yo creo que, sinceramente, creo que va a terminar repitiendo
0: el azul.
2: Cruz Azul.
0: Yo creo que se va a repetir la final. Azul Pumas.
2: No pasó, güey. No,
1: confianza.
2: No.
1: Pido confianza.
2: Lo veo jodido. Güey, te voy a decir algo. O sea, sin mamar, soñé con Sebastián Córdoba hoy, güey.
0: Quedaba
2: loco, Córdoba. Que nos, o sea, no, soñé que... O sea, que estamos. No,
0: gracias, profe.
1: Gracias, profe. Sí, te la
2: No,
1: te
2: la soñé volaste. Con Córdoba hoy, güey. O sea, soñé que estábamos platicando y...
1: ¿Se besaban?
2: No. Sí, no.
1: Le agarrabas esa melenota.
2: No, y que traía la octava, güey. Soñé con Sebastián Córdoba, güey.
1: Ah, ya, paremos, güey.
0: Sex.
1: No, yo creo que...
2: Coitoba.
1: Yo creo que sí va a ser el Cruz Azul. Ahí la bronca es que no sé a quién veo en la final, porque al resto del... O sea, los equipos los veo por el caño. Veo mal al Toluca. Veo pal perro al América.
2: Los Pumas.
1: Los Pumas, pues, tampoco es que les tenga así una fe exagerada. Ni Atlas, güey. Más está jugando increíble.
2: Güey, al Atlas yo no lo descartaría.
1: El Atlas viene bien. Yo creo que el Atlas se está apuntando para hacer la revelación del...
2: Yo se los digo, el Atlante se va a colar en fiesta grande.
1: Lo veo complicado, güey. Lo veo complicado. O sea, yo creo que ahorita...
0: Sí, va, sí.
1: Yo creo que ahorita Cruz Azul les va a dar un... ¿Cómo se llama?
2: Un baldazo agua fría.
1: Un baldazo agua fría. O sea, como que de regreso a la realidad. Pero está bien. Contra el Cruz Azul lo tienes contemplado.
2: Este Cruz Azul es la Brasil de Pelé, cabrón. O sea... Está muy duro el Cruz Azul.
0: Yo te decía, la clave del Atlante va a ser el trabajo.
1: Sigamos trabajando.
2: Sí, no.
1: Y el Piojo.
2: Independientemente de lo que suceda, pase lo que pase.
1: Tiene que seguir el Piojo.
2: Hay que seguir trabajando. Sí, yo no conozco otra forma.
0: El meme, te lo mando cada rato. Yo no sé de quién hablan. Yo trabajo todos los días. A ver, estoy trabajando.
1: Es una chulada el Piojo, güey, de verdad.
2: Yo lo quiero para la selección otra vez, el Piojo, güey.
1: Sí me gustaría otra vez el Piojo para hacer...
2: Es que el Piojo, ese güey sabe lo que hace, güey. O sea, es un tipo que solo trabaja. Sí. Más que nada más, trabaja.
0: No, no conoce algo más que no sea el trabajo.
2: No conoce algo más que no sea seguir trabajando, güey.
1: Es una máquina el Piojo.
2: Me encantaría ver una dupla técnica en la selección mexicana que sea el Piojo Herrera y Carlos Aristi, por ejemplo.
1: No pasó, güey. No,
0: de hecho,
1: de preferencia no.
0: Justo.
1: De preferencia no.
0: Señores, vamos rápidamente jugando en casa con las recomendaciones de estos días por parte de los sinvergüenzas y el último 100.
2: En la banda.
0: Jugando en casa.
2: Voy a hablar de los veinados como si fueran de verdad, brother.
1: Seguimos al aire, compadre.
2: Seguimos al aire.
1: Nada más ahí para que lo tengas en cuenta.
0: Sí.
2: Ah, pues.
0: ¿Hay cortinilla? ¿No hay cortinilla? De jugando en casa, si no, nos vamos. De jugando en casa, si no, nos vamos directo.
1: Bien, grande, grande.
2: Producción.
0: Grande producción.
2: Producción.
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2: 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La banda puede
1: caerle.
2: La banda puede caerle.
1: Cotorrear, drinksitos, snacks.
2: Ropa, si quieren comprar ropa también, adelante.
1: Bienvenuti.
2: ¿Quieren sacar a pasarla de crédito? Total es quincena, entonces.
1: Mañana.
0: Ya a 30. Todavía
2: mañana la quincena.
0: Las empresas que todavía rascan un día más.
1: Mañana.
2: Mañana cae. Por ejemplo,
1: No.
2: Fuerte abrazo. Fuerte abrazo.
1: Abrazos, no balazos.
2: Heladería de Mérida, fuerte abrazo.
0: A los emprendedores
2: ahí yucatecos. Les va. Los Venados de Yucatán, jornada 1, 3-0, doblete del de siempre, de Slater Lora, uno más de Idequel, nuevo fichaje, primer gol con los Venados de Yucatán. Y la realidad es que no lo quiero decir.
1: En el once ideal de la semana, perdón.
2: Tres jugadores.
1: Como 8 fueron de Venados.
2: No, 3 jugadores, Idequel, Slater y Jacobo Reyes, que Jacobo es un crack, tiene pinta de crack. Bueno, Jacob, escuchas esto, compadre, por favor, métele turbo a la dieta porque te necesitamos.
1: Necesitamos Juan Carlos Oramas. Juan Carlos Oramas no acaba de decir gordo a un jugador de los Venados.
2: A ver, no está en.
0: Exclusiva.
2: No está en plena forma, pero es una.
0: Saquen clip para esas páginas de.
2: Es un absoluto. No, es un absoluto crack, Jacobo.
1: Por eso el gremio de periodistas nos.
0: TikToker llama gordo a un jugador de Venados.
2: Cuando esos periodistas los inviten al mundial, que platiquen conmigo. Antes no.
1: ¡Opa!
0: Antes, otro clip. Oramas llama al gremio de periodístico yucateco.
2: Pseudo periodista. Oye, no.
1: Te les doy un favor, queremos estos dos clips.
0: Por favor, te
2: oye, lo de, oye, lo, ese lo de señor.
0: Y etiquetan a todos.
2: Oye, lo de Jacobo, espectacular.
1: Ah, bien.
2: Ojalá,
1: bien.
2: Pues la realidad es que me hizo sentir
1: cositas,
2: sí, cabrón. O sea,
1: un hormigueo en la entrepierna.
2: Un hormigueo en el estómago, más que nada. Qué absoluto crack, Jacobo. Los venados, muy bien. Eso es todo, muchachos.
0: Bien, vamos.
1: Juegan el domingo.
0: Domingo, sí.
1: Juegan el dominguito contra Cruz Azul Hidalgo.
2: Viejo conocido, nuestro amigo Luis Cerveza, a quien también le mandamos un abrazo.
1: Bien. Completa, compadre.
0: Completita. Vamos rápidamente un corte y ya regresamos con la última sección del programa, Balón Dividido. Vamos a un corte.

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0: Sin vergüenzas, estamos de regreso aquí en el tercer tiempo, último bloque del programa, pero no se me vayan todavía porque hay noticias antes del último debate de este día. Oramas, hay un evento también ya en agosto, porque hay que decirlo, sí. Ya estamos en agosto.
1: Sí, me cortaron mi sección antes de que pueda dar la noticia. Sí.
2: Luego de reventar a Jacobo. Sí.
1: De reventar a todos los periodistas.
2: Y reventar al gremio de periodistas en Yucatán. Bien,
1: buena bola. Lo mantengo. Lo sostengo.
2: Bien.
1: Tengo 22 años, soy TikToker y por lo menos yo sí fui a la Copa del Mundo. Pero bueno, eso es otro tema.
2: Producción, tercera tarjeta, por favor.
1: Ya retírenme. Bueno, señores, así está la jugada. Después del éxito que tuvo el torneo de futbolistas que organizamos los Sinvergüenzas en C32 para categorías menores, mucha gente, muchos papás nos abordaron en virtud de solicitar un torneo de futbolitos de categoría libre. La realidad es que yo soy yucateco, Walter y Héctor son campechano y centroamericano respectivamente. No entienden la magia que es el futbolito aquí en Yucatán. De hecho, en el verano es muy de antaño que la gente se juntaba en la feria a jugar futbolito. En la feria de Chucchulú o en la de Progreso a jugar futbolitos. Es algo de mucha tradición, muy familiar y con un cariño recordable hasta el día de hoy en Mérida, Yucatán. Por lo tanto, los Sinvergüenzas escuchamos a nuestro público, escuchamos a la gente, por lo cual decidimos organizar un torneo de futbolitos de categoría libre el día 21 de agosto en City 32.
2: Correcto.
1: Retomamos la dinámica, repetimos la dinámica, solo que ahora lo haremos de categoría libre y puede participar quien desee.
0: Individual, parejas.
2: Pareja, ¿no?
1: Entiendo que es en pareja, Héctor Herrera.
2: Y también, o sea, si hay chavitos que quieran repetir, felices de la vida.
1: Adelante.
2: No hay mayor problema.
1: Es categoría libre.
2: Gente de nuestra generación, igual.
0: Al primer campeón oficial en parejas de futbolito en Yucatán.
2: Voy a repetir con Alex Castillo.
0: Sí.
2: Necesito que me vuelva a cargar.
1: Yo voy a...
2: Venga, macizo, Alex, güey.
1: Señores, yo voy a contactar a Virus. Les voy a contar la historia de Virus. Denme 2 minutos para contar la historia de Virus y pasamos al debate final. Virus es...
0: Pongo cronómetro.
2: Me encanta como Héctor Herrera hizo así.
1: Sin tener reloj.
2: Para ver el reloj, y lo único que tiene son las pulseras del Milan.
0: Del Milan.
1: No, ahí está, señores.
0: Qué bien que reconoció.
2: No, claro, padre.
0: Alma grande.
1: Virus, no, es una leyenda yucateca. Es la persona encargada que tenía el palo, que metía el palo para que salgan...
2: Para que salgan
1: las bolas de la mesa de la...
2: ¡Ufa!
1: De la mesa de futbolitos, güey. O sea, Virus. Dicen que Virus lleva vivo desde 1930. ¿20, güey?
0: Es un mito de la cultura yucateca.
1: No, es un mito. Virus es un héroe. Y es una leyenda viva. Bueno, esperemos. De la cultura yucateca. O sea, Virus es parte del crecimiento de toda mi generación, de la generación de mis papás incluso.
2: ¿Y tiene buen palo?
0: Debe de ser un video en TikTok de buscando a Virus para...
1: No, es grande.
2: Y que te responda el español.
1: No, es grande Virus y la realidad es que me daré... Hoy voy a ir al Puerto de Progreso, tengo un pequeño compromiso justamente en el torneo de fútbol de la playa. Entonces me daré el tiempo de pasar a la feria de Chucchulú a comentarle a Virus si le gustaría ser mi pareja para el torneo.
2: Cómo me encantaría de que no.
1: ¿De qué?
2: No. Hermano, fíjate que estamos completos.
1: Hermano, ya. Hermano, gracias, güey.
2: Estamos completos. Te aviso la próxima semana.
0: Te aviso la siguiente.
1: Bueno, ese fue el pequeño segmento de Virus. Retoma. Un abrazo a Virus y a la banda que le gustan los futbolitos.
0: Sí, vamos a estar ahí presentes, sí, 32. 21 de agosto.
1: 21 de agosto, es correcto.
0: Correcto. Bien. Señores, balón dividido. Hay noticias porque un torneo importante, hay que decirlo, regresa a México. Vamos rápidamente a balón dividido. Luego del éxito de la Copa del Mundo 2026 en territorio mexicano, CONCACAF tomó la decisión de que la Copa Oro 2027 sí se va a disputar en territorio mexicano. No todos los partidos, pero la mayoría.
2: Ah.
0: Oh, ah, calma.
1: ¿Dónde van a jugar nosotros? ¿En El Salvador?
0: No, en Estados Unidos.
1: ¿Y en El Salvador cuándo?
2: Nada.
0: Ahorita estamos construyendo estadios todavía para la sede 2048 del Mundial.
2: Calma.
0: Confianza. Dejen trabajar a Bukele, por favor, se los pido.
2: Nayib, seguimos.
1: ¿Cuánto tiempo más va a ser presidente o rey o lo que venga siendo Bukele de Estados Unidos?
2: 30 años más, fácil.
0: Muy probablemente.
1: ¿Estás contento con ello?
2: Tema para otro tipo de programa.
0: Lo platicamos después, con un café.
2: Tema para otro tipo de programa.
0: Que me invete ahí Gastón.
2: Que ir con
0: que invete Gastón a hablar de política.
2: ¿De ciudadana. Política salvadoreña?
0: Sí, claro.
2: Héctor no tiene ni idea de la política.
0: No.
1: ¿Cuál es el sistema político de El Salvador? dictadural esto.
0: De hecho, se supone que es democracia, pero hoy en día parece que no. Oramas, la Copa Oro regresa a México. ¿Cuál es el beneficio de tener ese torneo en el país mexicano?
1: La duda, compadre. El beneficio de la duda, maestro.
0: La Copa Oro. A ver, tú así en serio. ¿Tú te gustaría ir a ver un Haití contra Surinam en el estadio BBVA?
1: Compadre, ¿reconoce el Tren Maya? Uh-huh. Correcto. Ahí abajito, amarrado a las vías, pum, pum, pum, pum.
2: ¿Y de vuelta?
1: Al derecho y al revés.
2: ¿Unas?
1: Pero
2: ¿doble sí, dígito?
1: Doble dígito.
2: Ok, perfecto.
1: Pero sí me lanzaría a ver un México...
2: Estados Unidos, ¿no?
1: México, Estados Unidos, por ejemplo.
2: Claro, en Miami, ¿no?
1: No, en el Aztecas es posible.
0: La final tiene que ser esa. Esa es otra buena pregunta.
2: ¿Dónde
0: se va a jugar? Si se juega en México... Pues no, la final va a ser en Azteca, obviamente, tiene que ser en Azteca.
2: Ah, sí.
0: Si se juega en México, pues obviamente la selección está obligada a ganar el torneo.
2: A ver, yo creo que independientemente.
1: Si se jugara en Surinam,
2: sí, México
1: está obligado a ganar la Copa Oro.
2: A ver, eso te voy a decir. México siempre, sobre todo hablando en concreto de la Copa Oro, de la Copa Oreo, decir Héctor Herrera.
0: La Copa Oreo.
2: A ver, la neta, México siempre está obligado.
1: La Copa Mijitorio.
2: A ver, realmente, ¿quién es tu competencia? Estados Unidos y.
0: Canadá.
1: Y Costa Rica.
2: Ya, Costa Rica, a menos que me vuelvan a traer a Joe Campbell, cabrón.
0: Curazao.
2: Podría ser, güey.
1: Oye, Curazao, güey.
2: No, paremos la mano. No, a ver, México siempre está obligado. Independiente de si es anfitrión o no. Realmente creo que acabamos de ver justamente una actuación histórica por parte de la selección mexicana. Va a ser también la primera prueba de fuego para Rafa Márquez para saber realmente de qué estamos hechos.
1: Aquí es donde
2: a mí sí me preocupa que nos pueda ir tan mal que de verdad en la federación si digan chinga, pues creo que a lo mejor no es Rafita, güey.
0: Es el problema de que si pierde la final en la Azteca con Estados Unidos, ¿cómo sale parado?
2: El quilombo que se le armaría.
0: ¿Cómo sale parado?
1: Es que del país.
2: Sí, te
0: vas del país. O sea, que Christian Pulisic te levante un título en el Azteca.
2: 2-0, otra vez.
1: Te tienes que ir del país. O sea, de verdad,
2: sí.
1: Si eres el técnico mexicano al cual Estados Unidos le ganó un torneo en el Azteca.
2: No, hermano.
1: Te tienes que ir del país. Y no te tienes que ir, o sea, y no solo eso. O sea, pero a ver, tienes que desaparecer de la faz de la humanidad. O sea, de verdad, redes sociales, adiós.
2: Sí, o sea, aplicaron un Emil Antun.
1: Un Emil Antun.
0: Bueno, un blackout.
1: No, pero Emil Antun ya lo vieron en Madrid, allá, diestra y siniestra.
2: ¿Por eso?
1: Sí.
2: Por eso, pero desapareció.
0: Desapareció.
2: Su buen rato, entonces.
1: No, Rafa Márquez, si lo ven, aunque lo vean en Madrid. Güey, en Madrid hay más mexicanos que españoles.
2: Literal.
1: O sea, en Madrid sí ven a Rafa Márquez. ¿Te imaginas? En Madrid, brother.
0: Minuto 90, centro de Sendejas, Balogun, 2-0. México pierde la final en la Azteca.
2: Yo creo que de verdad ahí
1: la vida de Rafa Márquez corre peligro.
2: No, wey. Y la ola de crímenes en la capital, güey.
1: Y sobre todo de gente de la América.
2: Sí, no. Sería cosa seria. A ver, yo creo que está bien que se haga acá en México.
0: Siento que a ese torneo le viene muy bien que sea en México.
2: No, definitivamente.
1: Sí, justo. Porque
2: el apapacho.
1: Si fuera una copa, una,

0: Son las empresas que venden esos partidos.
1: Pero compadre, te pones trucha. Óyeme, compadre, por lo menos el primero lo voy a jugar aquí en México.
2: Contra Colombia, que es un partidón.
1: Como señal de agradecimiento.
2: Vamos a tener que ver a John Arias
0: en el partido. También se habla que México
1: no,
0: puede...
1: Inclusive que metan a... O sea, que Colombia no traiga los titulares.
0: Contra Inglaterra. En la otra.

0: sargazo de las playas del Caribe mexicano para impulsar proyectos que transformen el alga en materiales para la construcción y un aditivo para pavimentos. Empresas privadas y centros de investigación trabajan en perfeccionar el sistema para lograr una producción a gran escala, ya que se reporta una situación atípica con el sargazo este año, que es 4 veces más que la que hubo en 2025.
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1: Al día de hoy, el único sector turístico con resultados positivos es el de los cruceros. Progreso tiene el mejor desempeño y este año podría superar los 500,000 pasajeros, una cifra superior a la de antes de la pandemia, con una ampliación del puerto que proyecta casi duplicar la llegada de los cruceristas para 2028. Para mantener limpia la feria artesanal de Tunich de este año, el Ayuntamiento de Mérida reforzó las labores de recolección de basura, barridos y limpieza en el recinto ferial de Sitiá. Las acciones buscan ofrecer espacios seguros y ordenados para los miles de visitantes que acuden al evento, además de preservar una buena imagen durante la celebración que concluye el próximo 2 de agosto. La CGEI presentó el calendario oficial para el siguiente ciclo escolar. Serán 185 días efectivos y el regreso a clase será el lunes 31 de agosto con el fin de ciclo el viernes 9 de julio del próximo año. Las vacaciones de invierno comenzarán a partir del 21 de diciembre. Sobre el mismo tema, la Canaco espera ventas por unos 1.200 millones de pesos en materiales para el regreso a clase, que será en unas semanas. Junto con la Profeco, la Feria de Regreso a Clases tendrá descuentos de 10 al 30%. La feria es el 7, 8 y 9 de agosto, es decir, la próxima semana, en las instalaciones de la Canaco en la avenida Itzáes de 10 de la mañana a 7 de la noche. Se buscará recolectar el sargazo de las playas del Caribe mexicano para impulsar proyectos que transformen el alga en materiales para la construcción y un aditivo para pavimentos. Empresas privadas y centros de investigación trabajan en perfeccionar el sistema para lograr una producción a gran escala, ya que se reporta una situación atípica con el sargazo este año, que es 4 veces más que la que hubo en 2025.

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0: 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Es la 1:30. Estas son las noticias con Galicia y Fernanda Solís.
1: Hace unos momentos se llevó a cabo un nuevo simulacro por parte de Pemex y elementos de las Fuerzas Armadas, Protección Civil de Yucatán y la Secretaría de Seguridad Pública, esto sobre la carretera Mérida Progreso a la altura de Xcanatún. En esta ocasión el simulacro se realizó bajo el supuesto de una fuga de gasolina por la perforación de un ducto. La movilización generó comentarios a través de las redes sociales por la cantidad de personal de emergencia. Sin embargo, mediante un comunicado ya se confirmó que se trató de un simulacro.
2: Esta mañana la Secretaría del Medio Ambiente y la Profepa impusieron sellos de clausura en el proyecto inmobiliario Las Dunas en Chuburná, Puerto, luego de varias protestas de la ciudadanía y de que el propio gobierno del estado solicitó la intervención federal. Hace unos momentos el Consejo Coordinador Empresarial hizo un llamado a empresas inmobiliarias a respetar las leyes medioambientales para evitar este tipo de polémicas que ya derivaron en la suspensión de esta obra.
1: Hace unos momentos también vecinas y vecinos de la colonia Santa Rosa aquí en Mérida estuvieron presionando a autoridades de Protección Civil para que se retiraran químicos almacenados en una vivienda allí en la zona de Santa Rosa por los malos olores que están generando y de lo cual se quejaron vecinas y vecinos del rumbo. Trabajadores a cargo de estos químicos aseguraron que no son tóxicos para la población, pero ya se les dio un ultimátum que para el día de mañana, si no se han retirado estos químicos antes de las 12 del mediodía, van a llevar a cabo una protesta y un bloqueo de calles para que retiren estos químicos.
2: Anoche, vecinas y vecinos de la colonia Felipe Carrillo Puerto denunciaron un presunto caso de envenenamiento de mascotas, pues reportaron que varios perritos habían aparecido muertos sobre las calles del rumbo, algunos de ellos incluso con espuma que le salía de la boca. A través de redes sociales, los habitantes de esta colonia advirtieron a los demás vecinos y piden a las autoridades tomar cartas en el asunto.
1: Y hoy la Junta de Agua Potable y Alcantarillado de Yucatán, la JAPAY, anunció que se están realizando trabajos de reparación en el cárcamo de San Sebastián, mientras que los cárcamos

0: En vivo desde Facebook y YouTube, donde nos encuentra como Telesur Yucatán, desde Twitch también, donde nos encuentra como Telesur 889. Nos puede escuchar en la radio por internet si usted ingresa a www.telesur889.com. Nos puede ver por medio de cable imagen y, como siempre, le recuerdo nuestro número de WhatsApp 9992-808688 por algún reporte que tenga, algún comentario, 9992-808688. Muchísimas gracias por estarnos acompañando en esta tarde de jueves 30 de julio, por dejarnos a nosotros acompañarle en esta tarde de jueves 30 de julio. Desde la 1:30 y hasta las 3 le tenemos la información más importante hasta el momento. Está escuchando las noticias, yo soy Fernanda Solís y estoy acompañada de Juan Pablo Galicia.
1: ¿Qué tal, Fer? Muy buenas tardes, un saludo a todas las personas que nos están sintonizando a través de la multiplataforma de Telesur, también por supuesto, como siempre, a quienes nos sintonizan a través de la radio de su vehículo en el 88.9 de su FM, la frecuencia de Telesur Radio. Y arrancándonos con la información, hace apenas unos minutos concluyó un nuevo simulacro hecho por Petróleos Mexicanos, por Pemex, que se realizó sobre la carretera federal Mérida-Progreso. Este simulacro, como se podrá imaginar, generó expectación y hasta alarma entre varias personas del rumbo. Se llevó a cabo a la altura de Xcanatún sobre esta carretera federal. También generó varios comentarios a través de las redes sociales, porque muchas personas de allí, de la zona de Xcanatún, estaban reportando inicialmente pues lo que veían: una fuerte movilización de servicios de emergencia que, junto con personal de Pemex en esta zona de ductos, pues estaban allí pasando y realizando ejercicios sobre esta carretera federal. En el simulacro participaron, además de personal de Petróleos Mexicanos, elementos del Ejército Mexicano, Protección Civil del Estado de Yucatán y la Secretaría de Seguridad Pública, la SSP. Este ejercicio, de acuerdo con lo que se informó ya hace unos momentos, recreó la ruptura de un ducto entre Progreso y la terminal de almacenamiento de despacho de Mérida. Este escenario simuló un daño ocasionado por maquinaria pesada cerca de la válvula de seccionamiento, con el objetivo de evaluar los protocolos de respuesta ante una emergencia de este tipo. Pero estamos viendo imágenes en la multiplataforma de Telesur, y sí es una gran cantidad de personal de servicios de emergencia, incluyendo, como le decíamos, elementos del Ejército Mexicano, gente incluso con estos trajes como de astronauta, de estos trajes que los cubren completos y que pues son para operar este tipo de, pues en este caso, fuga de petróleo, fuga de gasolina. Y pues para quienes iban pasando por la zona, ya se imaginará la alerta que pudo haber generado observar estas imágenes sin tener pues el contexto de que se trataba de un ejercicio de simulacro. También, y por eso igual la alarma de las vecinas y los vecinos de Xcanatún, también se realizaron cortes temporales a la circulación allí sobre la carretera Mérida-Progreso para facilitar el desplazamiento de los equipos de emergencia. Pemex declaró que la actividad no representó ningún riesgo para la población, únicamente, como le decimos, pues quedó en el susto para las personas que no tenían el contexto. Ya a través de un comunicado hace unos momentos, Protección Civil de Yucatán señaló, confirmando el simulacro, dice: participamos en coordinación con la SSP de Yucatán y las Fuerzas Armadas en un simulacro por perforación de ducto de combustible organizado por Petróleos Mexicanos en el Parque Industrial ubicado sobre la carretera Mérida-Progreso. La prevención salva vidas y se fortalece con la práctica. Esto señaló Protección Civil. Así que si usted pasó por allí hace un rato o hace unos momentos y vio una fuerte movilización de autoridades, se trató de un simulacro.
0: Usted sabe que en las últimas semanas estuvo pues muy, muy viral. Muchas personas estaban hablando de esto en redes sociales, en las calles, en las mesas después de comer. Este tema del proyecto inmobiliario de las dunas en Chuburná. Muchas personas pues estaban en contra de este desarrollo inmobiliario, precisamente porque pues se habla de que daña este ecosistema que es tan importante para la biodiversidad en nuestro país y sobre todo aquí en nuestra costa yucateca. Y después de que se hicieron muchas movilizaciones, de que por medio de redes sociales estuvieron pues juntando firmas, de que incluso el gobierno del estado pidió a las autoridades que revisaran el proyecto.

Pues esta mañana, habitantes de Chuburná, Puerto, informaron que la Procuraduría Federal de Protección al Ambiente, la Profepa, ya clausuró, al menos de manera temporal, este proyecto inmobiliario de las dunas. Se impusieron los sellos de clausura a estas obras que se estaban realizando en Chuburná Puerto. Según reportes de vecinos y de los activistas del colectivo Salvemos las Dunas, hoy por la mañana apareció en el lugar una lona con la leyenda "clausurado", los logotipos de la Profepa y de la Semarnat. Además, se reportó que el día de hoy en el sitio no hay ya máquinas trabajando, tampoco hay personal trabajando en esta obra. Aunque esta clausura aún no ha sido boletinada por la Procuraduría Ambiental, en la lona de clausura aparece el número de expediente con los folios respectivos, o sea, sí es una clausura real, no es de manera simbólica, ¿no?, que alguien fue a poner estos sellos, sí es una clausura real de la Profepa, de la Semarnat, que pues bueno, ya abrieron este expediente y que por lo pronto es una clausura temporal. De acuerdo con publicaciones en redes sociales, el colectivo Salvemos las Dunas mantiene vigente la convocatoria para el día de mañana viernes a una manifestación pacífica aquí en Mérida, en el Monumento a la Patria, para denunciar el daño ecológico que causaría la obra tanto a las dunas como a las especies protegidas que habitan en esa zona. Entre ellas hay, está la matraca yucateca, hay colibrís, algunas especies que están consideradas

0: también tiene todo el derecho de observarlo. En ese sentido, el llamado sería a los inversionistas a respetar todas estas, estos reglamentos, estas solicitudes que les piden las autoridades para, pues, no afectar el medio ambiente.
1: Sí, sí, definitivamente hay que respetar el medio ambiente, hay que respetar los reglamentos, las leyes ambientales que hay en el estado, que hay a nivel federal. Hay que pues respetarlo, pues, para conservar y aprovechar. Eso no significa que no se deba desarrollar, siempre se puede desarrollar cumpliendo el marco de la legalidad.
2: Ahí escuchábamos al representante del sector empresarial aquí en Yucatán, pues haciendo énfasis en esta parte de que incluso si son desarrollos inmobiliarios establecidos, si son empresas que están establecidas, pues sí respetar toda la normativa ambiental, que por supuesto es muy importante, y esperemos que las autoridades en la materia, la Semarnat y la Profepa, pues no quiten el dedo del renglón o que no lo echen en saco roto esta situación, que no pues pasen por alto las investigaciones que se tienen que hacer sobre esto, sobre todo porque pues sí se pone en riesgo el ecosistema de la duna costera, que bueno, no estamos ya, estamos viendo aquí al lado en el estado de Quintana Roo, ¿no?, la situación que están viviendo con el sargazo y todos los cambios climáticos que se están dando a partir de esto, y pues bueno, no es para no poner atención en lo que tenemos nosotros aquí en las costas yucatecas.
3: Continuando con la información, hoy por la mañana, vecinas y vecinos de la colonia Santa Rosa, aquí en esta ciudad de Mérida, denunciaron un fuerte olor a químicos en un predio ubicado sobre la calle 105 de allí, de esta colonia Santa Rosa, lo que generó, por supuesto, alarma entre los habitantes de la zona. De acuerdo con los propios vecinos, este olor proviene de una vivienda particular en donde se están almacenando sustancias, con imágenes que pudo obtener nuestro compañero Jesús Canul, quien estuvo allí en el lugar de los hechos durante, pues, todo el tiempo que las vecinas y los vecinos estuvieron haciendo este reporte y esta denuncia. Alcanzamos a observar en las imágenes que efectivamente incluso desde la calle era visible que en el interior de un predio, que se observa como un predio particular, se alcanzan a ver los contenedores con estos químicos en cuestión. En el sitio, al interior de este predio, se encontraban trabajadores drenando el líquido de unos tambores que, al haber permanecido a la intemperie, pues resultaron afectados, lo que provocó el derrame en la vía pública, y pues esto era lo que estaba generando estos malos olores reportados por la población. Vamos a escuchar la queja justamente de vecinas y vecinos de Santa Rosa.
4: ¿Por qué no me dice la gente? Lupi, está bien, tu gas está saliendo, gas pesca, gas. Como gas y a huevo. Como gas y a huevo se llena el frente, que están las porquerías.
5: Dicen ellos, no son tóxicos, ¿por qué no se cubre bocas? Si no es tóxico, que lo huelan ellos. Nosotros diario lo aguantamos. Diario aguantamos ese olor. Diario aguantamos ese olor. No es tóxico.
4: Cuando vamos a hacer una reunión, porque es horrible que me dan diciendo todos. Apesta, casa.
5: Es lo que le digo, dicen que no es tóxico, pero véalo, están con sus.
3: Ahí escuchábamos parte de la queja de vecinas, vecinos de Santa Rosa. Le comentábamos el testimonio que alcanzó a recabar nuestro compañero Jesús Canul, nuestro reportero, allí hoy por la mañana, porque sí, en el predio llevaban almacenados estos contenedores con este líquido en cuestión bastante tiempo. Era el olor únicamente cuando los trasladaban, cuando los abrían, pero ahora que amanecieron con uno de los tambos derramados, es cuando ya el olor, pues, se volvió insoportable para las personas. Por su parte, los trabajadores que estaban drenando este líquido aseguraron que el químico no es dañino para la población, ese líquido que se utiliza, de acuerdo con lo que ellos mismos señalaron, con lo que los trabajadores señalaron, es el líquido concentrado del químico que se utiliza para las fumigaciones, por lo tanto no es dañino para las personas, dijeron, pero que ya estaban trabajando justamente para retirarlo, para no generar molestias entre la población. Vamos a escuchar a los trabajadores.
6: Pero es tóxico para las personas. Con esto fumigan. Ah, okay. Pero esto es del gobierno, es de alguna institución o algo.
7: Es un proyecto de la UAD, por lo tanto.
6: Okay. Y ahorita que están haciendo, están retirando todo el.
7: Estamos embotellando para llevar al laboratorio de la facultad veterinaria.
8: Y porque hay uno.

0: llama, donde se tratan los residuos.
1: Ah, ok. Sí. O sea, lo están llevando a donde se tratan los residuos. Sí, sí.
2: Porque antes que lo haga, este, pues, aquí donde
0: viene. Lo sabes que ahorita se rompió el...
1: Pero no es tóxico para los vecinos, no es.
0: No.
3: Ahí escuchábamos estas declaraciones justo de trabajadores que estaban manipulando estos contenedores con el químico en cuestión. No es tóxico para la población, de acuerdo con lo que ellos señalan, y ya se lo estaban llevando para una planta de tratamiento de residuos. Es un proyecto, de acuerdo con lo que ellos señalan, es un proyecto de la UADY y se trata de químicos para fumigación, químicos para combatir a los mosquitos. Las protestas, las quejas y la denuncia que hicieron vecinas y vecinos de allí de la colonia Santa Rosa provocó la movilización de elementos del heroico cuerpo de bomberos que llegaron ahí al predio señalado, le decíamos, un predio ubicado sobre la calle 105 de Santa Rosa, y también llegaron elementos de protección civil del estado de Yucatán, que advirtieron, y esto es lo importante del asunto, advirtieron los elementos de protección civil que, pues, por tratarse de un líquido, incluso si efectivamente no es peligroso para la población, no es peligroso para los seres humanos, no puede estar almacenado de entrada en un predio particular. Necesita estar en unas instalaciones adecuadas para el manejo de este tipo de químicos, y por lo tanto, pues, se pidió justamente que se retirara lo que ya estaban haciendo estos trabajadores cuyo testimonio escuchamos hace un momento. Sin embargo, y esto nos lo comentó hace apenas unos momentos nuestro compañero Jesús Canul con la actualización justo de la información para esta nota, lo que ocurre es que este predio está siendo rentado y por lo tanto la persona responsable no pudo ser localizada el día de hoy para poder, pues, abrir, digamos, todas las puertas, todos los seguros, y que se pudieran retirar todos los tambos, todos los contenedores que había dentro del predio. Y por esta razón los vecinos le dieron un ultimátum a los trabajadores y a quien sea responsable de esta situación, a que si para el día de mañana a las 12 del mediodía no se han retirado todos los químicos de esta vivienda, iban a cerrar las vialidades para exigir a las autoridades que, pues, se tomaran cartas en el asunto y que efectivamente fueran retirados todos estos químicos que han estado generando malos olores allí en la colonia Santa Rosa.
4: Hoy por la mañana se reportó una nueva tragedia vial, en esto que, pues, lamentablemente sigue sumando personas, sigue sumando vidas, estos accidentes, sigue sumando, pues, historias de gente que termina falleciendo en accidentes viales, en las calles, en las carreteras, en el periférico. Lamentablemente esta mañana ocurrió una tragedia más, ahora en la zona de Temozón Norte, esto aquí en el municipio de Mérida. Según los reportes, una mujer de aproximadamente 50 años perdió la vida de manera instantánea después de ser embestida brutalmente, después de ser atropellada por un vehículo cuando presuntamente ella estaba intentando cruzar la calle ahí en la comisaría de Temozón Norte. El fuerte impacto provocó que la víctima cayera sobre el pavimento, donde quedó tendida ante la mirada, pues, de vecinos que estaban caminando por ahí por la zona, de automovilistas que pasaban por el lugar, y fueron los mismos testigos quienes rápidamente llamaron al número de emergencias. Al lugar llegaron los paramédicos de la Secretaría de Seguridad Pública, pero lamentablemente cuando ellos llegaron, esta mujer ya no tenía signos vitales, ya había fallecido. Como le digo, el impacto fue tan fuerte que, pues, en realidad ella perdió la vida prácticamente de forma instantánea. La zona fue acordonada por las autoridades de tránsito de la SCP, que también llegaron al lugar de los hechos, mientras que peritos de la Policía Estatal de Investigación procedieron a realizar las diligencias correspondientes para esclarecer qué fue lo que sucedió y deslindar responsabilidades. En tanto, el Servicio Médico Forense llevó a cabo el levantamiento del cuerpo de esta mujer, que, le digo, alrededor de 50 años. Todavía se desconoce la identidad de la víctima y también se desconoce cuál es la situación legal del conductor involucrado y si resultó detenido o si se dio a la fuga. Hasta este momento, los reportes no indican, pues, qué sucedió con el conductor, pero tampoco indican si se dio a la fuga o si fue detenido. Simplemente hasta este momento no se ha hablado de qué fue lo que pasó con la persona que atropelló a esta mujer de 50 años en Temozón Norte.
3: Y siguiendo con información local, el día de ayer un hombre fue retenido por vecinos del fraccionamiento Gran Santa Cruz en esta zona cercana, a Santa Cruz Palomeque, en la zona de Traslape, justo que hay entre los municipios de Mérida y Humán. Este hecho, el que los vecinos de Gran Santa Cruz retuvieran a una persona, fue luego de que presuntamente amenazó con un cuchillo a un habitante de allí de Gran Santa Cruz. En un video que los propios vecinos subieron a las redes sociales, se observa el momento en el que, pues justamente, varias personas luchan por someter a este hombre señalado para finalmente retenerlo. El hombre, que se ve como un hombre joven, incluso pues grita pidiendo auxilio, presuntamente por el temor de que pudiera ser linchado por los habitantes del lugar. Sin embargo, lo que hicieron los habitantes de Gran Santa Cruz más bien fue que, al retenerlo, llamaron a la policía, hicieron un llamado a las autoridades correspondientes y esperaron a la llegada de los elementos de la SSP. Afortunadamente, en ese sentido, no pasó a mayores esta situación. De acuerdo con los testimonios de los residentes de allí del fraccionamiento Gran Santa Cruz en el municipio de Humán, el sujeto en cuestión era conocido, esto dicen los vecinos, era conocido por protagonizar conflictos de manera recurrente. Al momento de ser asegurado por los elementos ya de la policía estatal, una vecina también aseguró que este hombre era señalado presuntamente por acosar mujeres y menores de edad en el rumbo. Estos, insistimos, son los testimonios de vecinas y vecinos de Gran Santa Cruz, y pues ya serán las autoridades correspondientes las que determinen si efectivamente hay responsabilidad de su parte por estos señalamientos. Las autoridades, pues como le decía, ya aseguraron a esta persona, les fue entregado por los vecinos de Gran Santa Cruz. Afortunadamente no pasó a mayores y nada más se dio a conocer por parte de la policía, o más bien se le pidió por parte de los elementos de la policía a los vecinos de Gran Santa Cruz a que presentaran las denuncias correspondientes ante la Fiscalía General del Estado.
4: Habitantes de la colonia Felipe Carrillo Puerto, aquí en Mérida, denunciaron la muerte de varios perritos, esto tras el hallazgo de alimento presuntamente contaminado, lo que ha generado pues que estos vecinos estén alerta y sobre todo también mucha indignación. Lamentablemente estos temas de maltrato animal cada vez son más continuos, ¿no? O sea, siempre estamos viendo estos temas de envenenamiento de perros, maltrato, que los dejan abandonados. Es una situación bastante cotidiana en el estado de Yucatán y nuevamente estamos ante un escenario de maltrato, sobre todo estos casos de contaminación de alimentos con el fin de envenenar a perritos, y justo es lo que están denunciando estos vecinos de la colonia Felipe Carrillo Puerto. El caso ocurrió la noche de ayer miércoles en la calle 16 por 15 y 17, y esto dejó como saldo preliminar, hasta este momento lo que contabilizaron los vecinos son 6 animales afectados y 4 animalitos muertos, entre ellos una perra que se encontraba en periodo de lactancia. Los vecinos lo que relataron es que encontraron bolsas con alimento sospechoso cerca de un predio que además está asegurado. Incluso en las imágenes se puede ver que es este predio como pues abandonado y está con las cintas de precaución, estas que coloca la policía, ya sabe, estas cintas amarillas. El predio pues está completamente asegurado y ahí fue donde encontraron todas estas bolsas con el alimento sospechoso y fue que le dieron aviso a las autoridades. Llegaron elementos de seguridad y notificaron a la Fiscalía General del Estado, que ya abrió una investigación. Se espera la intervención del Servicio Veterinario Forense para determinar con precisión la causa de muerte de estos animales. Porque también de lo que decían algunos de los vecinos es que incluso estos perritos, le digo, son 6 afectados y 4 que fallecieron a consecuencia de presuntamente este alimento envenenado. Además, los vecinos dicen que los perritos tenían espuma en la boca. Mientras tanto, pues los habitantes exigen que el caso no quede impune y que, de confirmarse que fue un acto intencional, que

0: alguien a propósito envenenó a los perros, pues se sancione a las personas responsables. Nosotros vamos a hacer una breve pausa, es la 1:56 PM. Volvemos con información, quédese con nosotros.
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1: 1:59 PM, casi las 2 de la tarde de este jueves 30 de julio de este año 2026. Gracias por continuar aquí en el 88.9 de su FM, la frecuencia de Telesur Radio. Y vamos rápidamente con un resumen de lo más importante hasta ahora. Le informábamos que hoy por la mañana y todavía hasta pasado el mediodía, varias personas por el rumbo de Ixcanatún sobre la carretera federal Mérida Progreso reportaron una fuerte movilización de personal de Pemex, elementos de las Fuerzas Armadas, Protección Civil y la SSP, lo que generó alarma entre muchas personas que estaban viendo esta movilización, pero resulta que se trató de un nuevo simulacro encabezado por Petróleos Mexicanos en el que se simuló una fuga de gasolina por la perforación de un ducto precisamente sobre esta carretera Mérida Progreso. A pesar de la expectativa de la ciudadanía y del temor que podía representar, digamos, el hecho, ya se aclaró y ya se confirmó a través de un comunicado que efectivamente se trató de un simulacro.
2: También le dimos buenas noticias para quienes estaban pendientes del tema de las dunas en Chuburna, porque esta mañana la Secretaría de Medio Ambiente y la Profepa impusieron sellos de clausura en este proyecto inmobiliario que se estaba desarrollando en las dunas, tal cual, y que el proyecto se llama Las Dunas, allá en Chuburna Puerto, luego de pues varias protestas de la ciudadanía y que incluso el propio gobierno del estado solicitara la intervención federal y que pues hicieran todas las investigaciones para saber si podía desarrollarse este proyecto o no. El Consejo Coordinador Empresarial también hizo un llamado a las empresas inmobiliarias a respetar las leyes medioambientales para evitar este tipo de polémicas.
1: Y le informábamos también que vecinas y vecinos de la colonia Santa Rosa denunciaron un mal olor que estaba saliendo de un predio allí en ese rumbo, en donde pues aparecían contenedores con un químico que desconocían, pero que efectivamente estaba generando fuertes olores, por supuesto generando también alarma entre la población, ante lo cual llegaron elementos tanto de Protección Civil como del Heroico Cuerpo de Bomberos. Los trabajadores que estaban manipulando los químicos en este predio particular aseguraron que se trata del concentrado del químico usado para la fumigación, para el combate contra los mosquitos. Sin embargo, se les aclaró que no pueden tener este tipo de químicos en un predio particular. Los propios vecinos de Santa Rosa les dieron un ultimátum de que si mañana a las 12 del mediodía no se han sacado todos estos químicos del lugar, van a llevar a cabo un bloqueo de calles.
2: 2:02 PM, vámonos con la información del clima. Para la tarde de este jueves se esperan lluvias nocturnas en la región con ambiente muy caluroso durante todo el día. Lo que resta de la tarde va a seguir bastante caluroso y más hacia la tarde-noche se esperan lluvias. En las próximas horas se prevé la probabilidad de chubascos con lluvias puntuales fuertes a muy fuertes en Campeche y Yucatán, así como chubascos dispersos en el estado de Quintana Roo debido a la influencia de la onda tropical número 22 que se está localizando en el sur del país, además de la inestabilidad causada por un vórtice en altura. El ambiente continuará de caluroso a muy caluroso y ya un poquito más cálido hacia la noche. Vientos dominantes del este-sureste tornándose de norte y noreste en el litoral de Yucatán y de Campeche. Para el día de hoy continuará la influencia de la inestabilidad atmosférica, el ingreso de aire marítimo tropical y el establecimiento de una vaguada sobre la península de Yucatán. La interacción de estos fenómenos originará esta lluvia moderada y fuerte, acompañada de rachas de viento y actividad eléctrica desde más o menos esta hora. Se está pues hablando de alrededor de las 2 de la tarde y las 5 de la tarde en los municipios del noreste, es decir, Tizimín y sus alrededores, y de manera gradual se irá recorriendo hacia el centro en Izamal y Temash, noroeste en Motul, Mérida, Santa Elena, y hacia el suroeste en Muna, Tikul, Tecash y municipios aledaños. En estos momentos en la ciudad de Mérida nos encontramos a 34 grados centígrados. El cielo está parcialmente nublado. La máxima es de 34 grados centígrados. La mínima de 24 grados centígrados. Hay una sensación térmica justo de 34 grados centígrados y una humedad del 64%.
1: Y continuando con la información, fíjese que el día de hoy, desde muy temprano, la Junta de Agua Potable y Alcantarillado de Yucatán, la JAPAY, dio a conocer que se estaban llevando a cabo trabajos para las reparaciones de un cárcamo, concretamente por una fuga en una tubería de 18 pulgadas en el cárcamo de San Sebastián, que se encuentra en la calle 70 con 77, esto en la zona tal cual de San Sebastián, en el centro de Mérida, porque se encuentra fuera de servicio desde esta madrugada. Sin embargo, y esto justamente es relevante para las personas que nos están escuchando en este momento, sobre todo si usted está teniendo fallas en la presión del agua, lo que la JAPAY dio a conocer al respecto de esta situación es que estos trabajos no solamente son directamente en el cárcamo de San Sebastián, sino que para realizar estas maniobras, informó la dependencia, los cárcamos de la 42 y de la García Jiménez también están operando de manera parcial con un solo equipo. Esto debido a la complejidad del trabajo, probablemente por la presión de agua que envían estos otros dos cárcamos, hace imposible trabajar en el cárcamo de San Sebastián si es que no se reduce, digamos, en ese sentido la presión. Por esto es que estos dos, la 42 y la García Jiménez, pues también han tenido que reducir su capacidad y están funcionando con un solo equipo. Esto lo ha dado a conocer la JAPAY. Y el área de influencia que está afectada por estos trabajos es bastante grande. No le voy a leer todas las colonias, pero pues vaya, hay unas muy grandes. Está la Cortés Sarmiento, 5 colonias, la María Luisa, la Esperanza, la Delio Moreno, la Lourdes, la Unidad Morelos, el Conjunto Habitacional, 5 colonias, la Bojorques, la Salvador Alvarado, Francisco y Madero, la Melitón Salazar, los Reyes, la Francisco y Madero, la Mulsay, la Colonia Obrera, entre varias otras que, de acuerdo con una publicación hecha por la propia Junta de Agua Potable y Alcantarillado de Yucatán, se pueden ver afectadas por estos trabajos que están realizando, que le decíamos tienen que ver con el cárcamo de San Sebastián, pero que para poder trabajar en la reparación de este, hubo también que bajar la capacidad del cárcamo de la 42 Sur y el cárcamo de la García Jiménez. Por lo que si usted está en alguna de estas colonias mencionadas o en zonas aledañas y está experimentando baja presión de agua, muy probablemente se debe a estos trabajos. Lo que informó la JAPAY es que, por supuesto, agradece la comprensión y paciencia de las y los usuarios durante el tiempo que duren estas labores y que esperan que el personal técnico y operativo que ya está trabajando en la atención de esta situación pueda lograr lo más pronto posible un restablecimiento del servicio.
2: En otros temas, usted sabe que próximamente el gobierno del estado estará presentando ante el Congreso local esta iniciativa o esta solicitud más bien de un crédito por 1.500 millones de pesos que servirá para este llamado, antes era Plan Renacimiento para Mérida, ahora es Plan Bienestar Metropolitano. Estas obras que principalmente nos hablan de seguridad, vialidad y justo agua potable. Y al respecto, la Cámara Nacional de Comercio de Mérida, la Canaco, aseguró que el crédito de 1.500 millones de pesos que el gobierno de Yucatán busca contratar para este plan puede ser positivo, que no están en contra de esta solicitud, que todo bien, que podrían incluso apoyar esta solicitud de crédito, pero que primero se informe con claridad en qué se va a gastar. O sea, lo que está diciendo el sector empresarial es, ok, no hay ningún tema, nosotros no nos oponemos a la solicitud del crédito, pero que se transparente el recurso, que se transparente en las obras, que se va a hacer con él. El presidente de la Canaco, José Enrique Molina Casares, explicó que pues un crédito en sí no es malo por sí mismo. Dijo que pues igual que ocurre con las empresas, puede servir para desarrollar proyectos importantes siempre y cuando esos recursos pues se administren de manera responsable, que sí sean utilizados para lo que corresponde y todo esto, ¿no? Lo que ahora dijo que quiere conocer el sector empresarial son los proyectos concretos. ¿Qué obras se van a hacer? ¿Dónde van a estar? ¿Cuánto van a costar? ¿Y en cuánto tiempo van a estar terminadas? Que exista claridad de cómo, en dónde y en qué se va a gastar ese dinero y sobre todo, cuándo vamos a poder ver terminadas esas obras para las que se está pidiendo este crédito. Dijo que la Cámara sí participó, la Canaco sí participó en estos foros que se estuvieron llevando a cabo en diferentes puntos de la ciudad de Mérida, estos foros con los que se construyó el Plan Bienestar Metropolitano y que ya conocieron cuáles son los resultados generales, pero que quieren saber con exactitud pues cuáles son esos pequeños proyectos, porque estos sí pues no se definieron en estos foros. Vamos a escuchar qué fue lo que dijo José Enrique Molina Casares, presidente de la Canaco.
3: Bueno, como Canaco hemos estado muy pendientes de eso, participamos en los foros de consulta en las diferentes áreas y tuvimos al gobernador en nuestra junta de consejo de este mes de julio, explícitamente pues hemos solicitado el tema de energía, hemos solicitado el tema de seguridad pública, de vialidades también. Creemos que es una muy buena oportunidad. Vamos, nuestras empresas, cada vez que queremos hacer una inversión o fortalecer nuestro negocio, acudimos al tema del crédito. El crédito yo creo que es bueno siempre y cuando se maneje de manera adecuada, que se invierta de manera adecuada, y eso es lo que queremos ver en la Cámara de Comercio, en qué se va a invertir, cuánto va a costar, y que sea en la manera adecuada que necesite el Estado. Y bueno, estamos en espera de que nos presenten los proyectos, ya presentaron los resultados de esos foros, falta que nos presenten los proyectos, en dónde va a ser, cuánto va a ser, cuánto va a costar, en cuánto tiempo se va a acabar. Eso es lo que nos estamos enfocando en la Cámara de Comercio para vigilar la correcta aplicación de los recursos.
2: Escuchamos al presidente de la Canaco y entre las principales necesidades que planteó el sector empresarial están mejorar la infraestructura energética, que en realidad pues esto no está contemplado en el Plan Bienestar Metropolitano, porque más bien pues es un tema federal este, reforzar la seguridad y modernizar las vialidades al considerar que son temas importantes para el crecimiento del Estado. También aclaró que la Canaco pues no está ni a favor ni en contra del crédito, simplemente pide que haya transparencia sobre el destino de los recursos y pues ya será el Congreso de Yucatán el que decida si autoriza o no este financiamiento que en los próximos días se estará presentando ante el Congreso local.
1: Continuando con la información local, fíjese que otra vez un acceso a la playa tuvo que ser liberado, por supuesto, ante la insistencia y la presión de los habitantes de la costa yucateca, porque pues no es la primera vez aquí en este espacio de las noticias le hemos reportado la pues lamentablemente también constante situación, sobre todo por la llegada de personas, algunos de ellos pues personas que vienen de otros países, que al empezar a vivir en la costa yucateca pues desconocen muy probablemente, dándoles el beneficio de la duda, que pues acá el acceso público a la playa tiene que permanecer público, como su nombre lo indica, y no se puede cerrar y no se puede privatizar. Pero bueno, una vez más, un acceso público a la playa en la zona de Chicxulub Puerto, aquí en la costa yucateca, tuvo que ser liberado luego de que se detectó que le colocaron ilegalmente cadenas y candados que lo que hacían era, pues en pocas palabras, privatizar el paso libre hacia la playa y por lo tanto impedían el libre tránsito de peatones hacia el mar. El retiro de todos estos obstáculos, de la cadena, del candado, que pudiera parecer simbólico porque estamos viendo imágenes en la multiplataforma de Telesur, efectivamente es una cadena que usted dirá, pues puedo levantar una pierna y luego levantar la otra y me cruzo la cadena.
2: O me paso por abajo.
1: O me paso por abajo de la cadena. Pero no se trata de eso. O sea, efectivamente el obstáculo físico podía no ser la gran cosa, pero no se puede cerrar un paso público hacia la playa. Eso es lo importante. Simbólico si usted quiere, pero se tiene que quitar y se quitó esta, pues digamos, esta cadena y el candado que impedían el libre tránsito. Este retiro se hizo Gracias a que los vecinos de Chicxulub Puerto denunciaron esta situación y de que, pues vaya, se recibieron también varios reportes al Ayuntamiento de Progreso por parte de la plataforma de reportes urbanos MUNI, esta que en alguna ocasión el propio alcalde de Progreso, Eric Rijani González, nos vino a comentar aquí en este espacio de las noticias. A través de esa plataforma MUNI, precisamente los habitantes de Chicxulub Puerto, pues lo que hicieron fue manifestar su rechazo ante esto, dieron cuenta de lo ocurrido a los a las autoridades del Ayuntamiento de Progreso, y esto permitió que la autoridad acudiera a intervenir la zona y restituir el derecho al libre tránsito en este espacio de la costa. Tras la reapertura del paso hacia la playa, las autoridades de Progreso recordaron una vez más que las playas y sus accesos son bienes de dominio público. Asimismo, se reitera por parte de la autoridad el llamado a la comunidad para evitar bloquear estas vialidades, a abstenerse de ingresar con vehículos a la franja de arena y reportar cualquier irregularidad o privatización indebida al número de emergencias, al 911, o en el caso de la Costa de Progreso, pues allí también al la plataforma de reportes urbanos MUNI, que en este caso fue justo la que permitió que las autoridades se enteraran de este hecho y pudieran garantizar nuevamente el libre acceso a la playa en Chicxulub Puerto.
2: Una institución con 75 años de historia aquí en Mérida podría cerrar sus puertas. Esta historia podría llegar a su fin. Se trata de la Casa Protección de la Joven María Suárez Molina. Este espacio que durante décadas, durante 75 años, ha dado alojamiento y acompañamiento, sobre todo a estudiantes foráneas, y que hoy enfrenta una situación económica bastante complicada. La directora de la casa, la hermana Francisca Cabrera, explicó que pues es un tema meramente económico, es un tema de recursos, es la falta de residentes también. Este inmueble tiene capacidad para recibir hasta 45 mujeres que necesiten un lugar accesible donde poder estar, pero actualmente del espacio de 45 solo viven 23, una cifra que ya no les permite cubrir con los gastos de operación. La cuota mensual pues es bastante accesible, es bastante baja. La cuota mensual es de 2,700 pesos, que 2,750 pesos, que les incluye hospedaje y 3 alimentos de lunes a sábado. Y ese ingreso pues ya no es suficiente para hacer frente a pagos como electricidad, seguros, porque además lo que señala la hermana Francisca Cabrera es que tanto las personas que laboran ahí como quienes viven ahí están aseguradas. Entonces pues hay que pagar estos seguros, y pues con estos 2,750 pesos que cobran por el alojamiento y la comida, ya no les está alcanzando. Además de que sabemos, ¿no?, la canasta básica ya está carísima, la electricidad está carísima, todo ha subido, y pues están viendo las negras con el tema del mantenimiento, la luz y pues la alimentación. Esta institución está ubicada en el barrio de La Mejorada, y además de que pues el dinero ya no les está alcanzando porque pues todo sube pero la cuota sigue siendo accesible, también han visto disminuida la demanda. Cada vez menos personas se acercan a requerir el servicio de esta casa de protección, porque pues ahora hay más oferta, hay más universidades en el interior del estado, y pues ya es menos frecuente que gente del interior venga a la capital yucateca para estudiar. Hay más opciones de educación en línea, y esto reduce pues la necesidad de las jóvenes para mudarse a Mérida y estudiar aquí. La hermana Francisca dijo que pues no siempre fue una casa para estudiantes, o sea, no siempre fue la misma. Originalmente fue creada para proteger a jóvenes en situación de vulnerabilidad. Esto en los inicios, hace 75 años. Después, con el pasar del tiempo, la institución modificó su modelo de atención para convertirse en una casa para estudiantes y, en algunos casos, para mujeres trabajadoras que pues no tuvieran la facilidad para rentar un lugar más grande y que pues necesitaran el apoyo de esta casa de protección, y así ofrecer un ambiente pues más adecuado también para la formación y la convivencia. La casa tiene un modelo de acompañamiento familiar, es como si fueran una familia, y pues quienes están ahí tienen que ingresar con autorización de padres, de tutores, que permanecen involucrados durante la distancia. Esta institución se define como una casa formativa donde sí existe libertad, pero también tienen reglas de convivencia, tienen horarios y comunicación permanente con las familias. Como le decía la directora, lo que dice es que las cuotas ya no alcanzan para cubrir estos gastos, porque lo que ella dice tal cual, las cifras que pagaron 11,000 pesos de luz, ya sabemos que la luz nos está llegando carísima a todos, pero ellos pagaron 11,000 pesos de luz, 15,000 pesos de seguro, porque como le decía, ellos aseguran que pues toda la gente tiene esta facilidad, el personal está asegurado, hay muchos gastos, la comida ya está carísima, y ante esta situación, la institución está buscando patrocinadores que puedan financiar la estancia o los estudios de algunas jóvenes, como ocurría años atrás con organizaciones internacionales que otorgaban becas. Ellos están manteniendo sus puertas abiertas para quienes deseen conocer el lugar y pues ver las necesidades que tienen, ver que sí es real esta situación y que tienen toda la voluntad de seguir apoyando a mujeres en situaciones vulnerables, a mujeres estudiantes. Que vean las personas que quieran aportar algo, pues las necesidades de mantenimiento que presenta el edificio. Pueden llamar al 9999-2858-84 o consultar tal cual la página de Facebook Protección de la Joven María Suárez Molina. Es esta especie de refugio, esta casa de protección que está ahí en el barrio de La Mejorada y que necesita del apoyo de todos nosotros para que pueda mantener sus puertas abiertas después de 75 años de estar en servicio. Vámonos rapidísimo a una pausa. Son las 2:20 p.m. Ya regresamos.
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4: 2:22 PM, estamos de vuelta con la información. Vámonos a temas económicos que tienen que ver con el empleo, porque pues tener trabajo como tal no siempre significa que nuestro trabajo sea digno. Y en Yucatán miles de personas trabajan todos los días, pero lo hacen sin seguridad social, con salarios insuficientes o sin un contrato que les brinde estabilidad. Esto fue lo que reveló el más reciente reporte del Observatorio de Trabajo Digno, elaborado por Acción Ciudadana Frente a la Pobreza, que estima que el 66% de las personas en edad de trabajar en el estado no tienen acceso a un trabajo digno. Y en números, esto representa alrededor de 1.1 millones de yucatecos. El informe señala que la precariedad laboral va mucho más allá del desempleo. De las personas que sí tienen un empleo, el 64% no tiene seguridad social y el 65% no gana lo suficiente ni siquiera para cubrir el costo de dos canastas básicas. Estamos hablando de alrededor de 780 mil personas que trabajan sin seguridad social y más o menos el mismo número de personas, estamos acercándonos ya a las 800 mil personas yucatecas que sí trabajan, pero no ganan lo suficiente ni siquiera para comprar dos canastas básicas. Hay quienes ni siquiera pueden incorporarse al mercado laboral porque este reporte identifica a 343 mil personas en situación de exclusión laboral y que la mayoría enfrenta esa condición porque se dedican a las labores de cuidado que no están pagadas. De ese total, 245 mil personas se dedican al cuidado de sus hogares, a trabajar en casa, pero sin recibir ningún tipo de remuneración, no reciben ningún tipo de salario, y 95% son mujeres, lo que pues deja en evidencia el impacto de que estas responsabilidades del cuidado del hogar siguen teniendo pues las oportunidades laborales femeninas rezagadas. A esto se suma otro dato interesante, de que 9 de cada 10 trabajadores asalariados en Yucatán no cuentan con representación sindical y más de la mitad no tiene ni siquiera un contrato estable. Estas son condiciones que, de acuerdo con este propio reporte, pues reducen la capacidad que tienen los trabajadores para defender sus derechos o negociar mejores condiciones de trabajo. Aunque Yucatán registra mejores cifras que el promedio nacional en ciertos indicadores como el desempleo y la exclusión laboral, este estudio lo que advierte es que quienes sí trabajan, pues las condiciones de precariedad son incluso mayores que en el resto del país. A pesar de que la cifra de desempleo es menor en Yucatán en comparación con otros estados, el tema es que las personas, aunque sí trabajan, pues no tienen estos estándares de empleo que son para darnos pues trabajo digno a todas y todos. Ante esto, la organización lo que propone es fortalecer los servicios públicos de cuidado, impulsar programas de primer empleo para jóvenes, facilitar el acceso a la seguridad social de trabajadores independientes y promover esquemas de ingreso digno. Esto con el objetivo de que trabajar deje de ser sinónimo de precariedad para miles de familias yucatecas.
5: Continuando con información local, esto le interesa si usted está en alguna escuela, si usted tiene a sus hijas, hijos inscritos en alguna escuela que ya está próxima a iniciar sus clases o inclusive los trabajos preliminares o vaya, si ya se está preparando para el eventual regreso a clases. La Cámara Nacional de Comercio, Servicios y Turismo de Mérida, la Canaco Servitur, en coordinación con la Profeco, anunciaron el día de ayer la Feria de Regreso a Clases 2026. Esta feria se estará realizando del 7 al 9 de agosto próximo, es decir, ya la próxima semana, del 7 al 9 de agosto, en el Centro de Convenciones de la propia Cámara, de la Canaco, con descuentos, de acuerdo a lo que se informó, que van entre el 10 y el 30% en útiles escolares, uniformes, calzado, mochilas, libros y más. El presidente de la Canaco, José Enrique Molina Casares, informó que esta temporada de regreso a clases va a dejar una derrama económica superior a los 1.200 millones de pesos. Esto fue lo que dio a conocer el presidente de la Canaco Servitur. José Enrique Molina Casares también habló durante la presentación de esta feria de regreso a clases. También habló de la proliferación de las tiendas chinas, como se les conoce popularmente, porque se le preguntó justo en esta rueda de prensa, se le preguntó si estas tiendas están impactando en la venta de útiles escolares en comercios y papelerías locales, pues durante esta temporada del regreso a clases. Lo que el presidente de la Canaco señaló es que en realidad el hecho de que sean tiendas cuyo origen o cuyos dueños sean personas de la República Popular China, pues eso no significa que sean negocios que operen en la informalidad. Lo que sí pidió a la población y a los consumidores, el presidente de la Canaco, es que independientemente del establecimiento en donde adquieran los útiles escolares, las mochilas, los uniformes, que se revise la calidad de los productos, porque pues son productos que están pensados para que le duren a sus hijas, a sus hijos, pues a lo largo de todo el año escolar. Vamos a escuchar al presidente de la Canaco.
6: No todas las tiendas chinas son informales, hay algunas que tienen pues legalmente sus pedimentos y tienen toda su documentación en regla. Nada más hay que tener mucho cuidado en la calidad de las cosas, ¿no? No porque sean chinos significa que sean malos, hay mucha oferta entre esa gama de artículos de, vamos a llamarle, de otro país, porque también hay artículos de otro país, no necesariamente de China. Entonces, pues nada más el llamado a que consuman en establecimientos formales, que verifiquen la calidad, que verifiquen el precio, porque son artículos que va a usar el estudiante todo el año, ¿no? Entonces, pues no por ahorrarse hoy unos cuantos pesos o unos cuantos centavos, pues tengas que volver a comprar el artículo o hasta tres veces. Entonces, nada más, tengan cuidado en dónde escogen comprar sus artículos escolares. Lo pueden hacer en cualquier artículo, en cualquier establecimiento, perdón, de preferencia, bueno, o que sea la única opción, la formalidad, porque de esa manera, pues puedes garantizar tu compra y si te sale mal, lo puedes cambiar.
5: Ahí escuchábamos a José Enrique Molina Casares, el presidente de la Canaco, así que ya escuchó usted. Sobre todo, pues esta recomendación, sí, vaya, no se trata de discriminar, por supuesto, ahí en ese sentido, las tiendas chinas, y lo comentaba el presidente de la Canaco, las tiendas chinas, pues lo que tienen sobre todo son precios interesantes para la población, pero pues habiendo muchísimas más opciones, la Canaco lo que señala es que pues van a tener esta feria de regreso a clases, le reitero, del 7 al 9 de agosto, en el Salón de Convenciones de la propia Cámara, esto la próxima semana, y por supuesto, independientemente de dónde decida comprar usted los útiles escolares de sus hijas, de sus hijos, pues es nada más revisar la calidad de los productos.
4: Oiga, en estos momentos nos están informando que hay un accidente sobre la vía del Yetram a la altura de Bachoco, saliendo hacia justo hacia el municipio de Umán. Al parecer un motociclista fue atropellado por alcance por otro vehículo. Ambos estaban transitando por esta vía, la vía del Yetram. Esto es en hacia la salida a Umán. Ya se encuentran paramédicos de la SCP en el lugar valorando a este motociclista. No hay afectaciones a la vialidad porque justo están sobre pues este carril confinado para el Yetram. Ahí están los paramédicos, ahí está también todavía el motociclista que está lesionado. No hay afectaciones a la vialidad, pero pues bueno, de todas formas, para tomar precauciones porque esto está ocurriendo en estos momentos ahí en la salida hacia este municipio.
5: Continuando con información y yéndonos al ámbito nacional, el día de hoy por la mañana en la conferencia de la presidenta Claudia Sheinbaum estuvieron presentes las titulares de la Secretaría del Medio Ambiente y Recursos Naturales, así como también la Secretaría de Turismo, estuvo también presente el almirante secretario de la Marina y empresarios del sector hotelero del vecino estado de Quintana Roo junto con su gobernadora Mara Lezama, la gobernadora de Quintana Roo, para dar a conocer el plan integral para combatir la ribazón de sargazo en playas de la costa quintanarroense, un problema que ya le decía a Fernanda hace un rato cuando hablábamos de temas medioambientales. En el caso de Quintana Roo, este año está sufriendo especiales afectaciones por la cantidad de de sargazo que ha estado llegando, no solamente a Tulum, sino inclusive también en diferentes zonas del vecino estado de Quintana Roo. La presidenta Claudia Sheinbaum señaló que esta estrategia, este plan, es en colaboración tanto del gobierno federal, del gobierno estatal y del sector privado. Los propios hoteleros también están invirtiendo en este plan y están invirtiendo en el combate a la llegada de sargazo.
4: Pues sí, porque además son los que pues se afectan de manera más grave.
5: Sí, sí, justo, porque pues vaya, los turistas, si un día ven las playas pues llenas de sargazo, independientemente de si a los pocos minutos o a las pocas horas lo quitan, los turistas se quedan muchas veces con esta imagen, ¿no? Entonces sí es especialmente relevante para el sector hotelero. Pero bueno, la presidenta de México, Claudia Sheinbaum, detalló que este plan consiste en tres puntos principales: la adquisición de nuevos barcos sargaceros por parte de la Secretaría de Marina para poder capturar el sargazo cuando todavía está en alta mar. Punto número dos, la colocación de más barreras en el mar para impedir que el sargazo siga su rumbo y recale en las playas de la costa quintanarroense. Y punto número tres, tener más personal y maquinaria especializada para poder retirar el sargazo que ya llegó a las playas, una labor que pues ya los hoteleros justo están llevando a cabo, cada uno de manera individualizada, pero ahora con este plan, con la presentación de este plan, ahora ya de manera colectiva. Lo que señaló la presidenta Claudia Sheinbaum es que por parte del gobierno federal se estarán destinando 2,000

0: Cuando llega a la playa, empieza a descomponerse. Entonces el objetivo es capturarlo en el mar para que no llegue a las playas. ¿Qué vamos a hacer? Primero, la coordinación con los hoteleros que están presentes aquí para poder hacer este reforzamiento de la estrategia. El gobierno de México está poniendo 2,000 millones de pesos para la atención integral del sargazo. ¿Qué vamos a hacer? Capturar más en el mar. Para eso se están adquiriendo más barcos. Dos, más barreras. Las mejores barreras que haya en Quintana Roo y en el mundo entero se van a colocar para poder cuidar las playas. Y tres, la recolección en la playa para aquel sargazo que pueda llegar a la playa. ¿Cómo hacerlo? Con las mejores prácticas. ¿En dónde vamos a reforzar? Pues en las 5 zonas turísticas más importantes de Quintana Roo: Cancún, Playa del Carmen, Puerto Morelos, Tulum y Mahahual.
1: Ahí escuchábamos a la presidenta Claudia Sheinbaum. Cancún, Playa del Carmen, Tulum, Puerto Morelos y Mahahual son las 5 zonas prioritarias que estarán siendo atendidas por este plan para el combate al sargazo allá en el vecino estado de Quintana Roo. Y justamente sobre las afectaciones a los empresarios hoteleros de la zona, se le preguntó a quienes estaban allí presentes y tomó la palabra el empresario José Chapur Saúl, muy conocido también aquí en el estado de Yucatán, pero él acudió como parte del sector hotelero de Quintana Roo. Él es presidente del Palace Group, dueño del Moon Palace, seguramente lo conoce muy bien, y aseguró Pepe Chapur que los principales daños que ha sufrido el turismo en Quintana Roo en realidad se deben al costo de los boletos de avión, porque se han visto incrementados los pasajes por el encarecimiento del precio internacional del petróleo. Por parte de los costos para combatir el sargazo, dijo, esos se compensan con el beneficio de tener playas limpias. Vamos a escuchar a Pepe Chapur.
2: Lo que puedo decir es que el sargazo nos está representando un costo adicional. Preguntaban hace rato cuánto gente lleva. En una muestra de 2.5 kilómetros, como tenemos el Moon Palace, mecanizado todo con las barreras y los barcos y demás, ocupamos 34 personas y cuesta 32 millones de pesos al año. Cuando vemos el beneficio que significa tener playas limpias, definitivamente no podemos hablar de pérdidas. Tenemos que hablar de otros temas como la promoción, como la seguridad, como la conectividad. Si no se ve algún crecimiento inmediato es por el precio del combustible para líneas aéreas, que con todo lo que se ha subido, pues obviamente sube el precio del boleto. Entonces es un tema complejo que no lo quiero resolver, no porque se resuelva el sargazo, ya lo hicimos. Tenemos muchos frentes de trabajo y sobre ellos vamos.
1: Ahí escuchábamos al empresario José Chapur Saúl justo sobre las afectaciones. Vaya, la pregunta era sobre las afectaciones a los empresarios hoteleros, pero dijo pues lo que se invierte para la limpieza del sargazo pues en realidad es beneficio para todo lo que es el sector turístico, incluyendo distintos prestadores de servicio, no solamente los hoteles. Entonces eso se compensa, pero pues lo del precio internacional del petróleo ahí sí está más complicado. Pero bueno, ahí está el plan integral del gobierno federal, gobierno estatal de Quintana Roo y empresarios para combatir el sargazo.
3: Siguiendo en el ámbito nacional, la muerte de Dafne Zapata, esta adolescente, esta jovencita de 13 años, que falleció en su estancia en un campamento de verano de la Academia Militarizada Marina Duenitz en Tamaulipas, ya va a tener consecuencias a nivel nacional, porque la Secretaría de Educación Pública emitió un comunicado, ordenó que antes del inicio de este próximo ciclo escolar, el 2026-2027, deje de operar en nuestro país cualquier escuela que se presente como militarizada, castrense o que haga referencia a la formación con disciplina militar o que pues de la Marina, por ejemplo, en este caso, que de hecho se hablaba con el director de esta academia militarizada, que ya le habíamos estado informando aquí, ¿no? Hacen este juego mañoso con las palabras. La academia se llama Academia Militarizada Marina Duenitz, ¿no? Pero es el nombre, Marina es el nombre, pero curiosamente el director portaba un uniforme que se parecía al de la Marina Armada de México, pero dice, no, nunca nos hemos ostentado como que somos de las Fuerzas Armadas Mexicanas, pero bueno, se veía la maña que tenía este señor. Pero esto es lo que dice el comunicado de la SEP, que no puede haber ya ninguna escuela que se presente o se ostente como que dan educación militarizada, castrense, de la Marina, nada que haga referencia

0: a la formación con disciplina militar. Esta medida va a aplicar no solo en Tamaulipas, va a aplicar en todo nuestro país. La SEP instruyó a las autoridades educativas estatales a revisar los permisos y también los REBOES, los reconocimientos de validez oficial de estudios, para que a más tardar el 31 de agosto ninguna institución de este tipo continúe funcionando, salvo aquellas que sí forman parte de las Fuerzas Armadas, las oficiales, las que sí son del gobierno federal, las que sí forman parte de pues esta escolarización, ¿no? Esta formación militar, esas sí pueden seguir existiendo porque pues son parte del ejército, son parte de la Marina, de la Guardia Nacional, pero ninguna escuela privada puede presentarse como que tiene esta formación con disciplina militar. A más tardar el 31 de agosto ya no debe de existir ninguna de ellas. No puede haber funcionando alguna. La decisión apenas llegó pues 2 semanas después de la muerte de Dafne y, según la Secretaría de Educación Pública, busca garantizar que los espacios educativos estén libres de cualquier forma de violencia. Este caso también reavivó las denuncias contra este modelo educativo porque en los últimos 3 años al menos 3 menores de edad han perdido la vida en academias militarizadas del país. Además, exalumnos han denunciado presuntos castigos físicos, maltratos, abusos, tortura dentro de estos planteles educativos. La presidenta Claudia Sheinbaum esta mañana respaldó la decisión de la SEP y afirmó que, bajo el argumento de imponer disciplina, no puede tolerarse prácticas que vulneren la integridad de niñas, niños y adolescentes. Vamos a escuchar a la presidenta.
1: De agosto, me parece, para que todas estas escuelas sean clausuradas.
2: No tengo aquí el dato, pero a ver si Mario lo puede publicar. Y es muy triste lo que pasó hoy en Tamaulipas y se está atendiendo y es muy buena la decisión que toma la SEP, porque con el pretexto de la disciplina pues hay abusos y eso no puede permitirse. La educación, es cierto, es una parte de aprender límites, pero es sobre todo un espacio de libertad, de construcción de libertad. Entonces, no debe permitirse ningún tipo de abuso contra la niñez. Entonces, fue una buena decisión que tomó la SEP.
0: Y bueno, con esta decisión también están dejando claro que la formación militar corresponde exclusivamente a las instituciones de las Fuerzas Armadas y no debe formar parte de la educación básica de nuestro país. Y con respecto al caso de Dafne, ya se vinculó a proceso a 3 personas, el director de la escuela, a Estrellita, que es la encargada o era la encargada del área femenil de esta escuela militarizada, y también a la joven de 18 años que fungía como auxiliar de Estrellita. Vámonos a la pausa, son las 2 de la tarde con 42 minutos, ya volvemos con más.

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1: 2:45 de este jueves 30 de julio de este 2026. Gracias por continuar aquí en el 88.9 de su FM, la frecuencia de Telesur Radio. Y vamos a enlazarnos con nuestro compañero Fernando Solís, productor de deportes de Telesur, especialista deportivo, por supuesto, porque usted seguramente se habrá enterado, ha estado circulando mucha información en los últimos minutos acerca de un boicot y un rechazo a planes de la FIFA, pero para que nos dé todos los detalles de todo esto, ya estamos con Fernando Solís.
2: Tocayo, buenas tardes, bienvenido.
3: Hola, buenas tardes, qué gusto saludarte, Tocayo, Juan Pablo, con el gusto de siempre. Se están peleando la FIFA y la UEFA. Creo que la UEFA tiene razón en gran parte, en gran medida. ¿Y ustedes se imaginan un mundial de fútbol sin europeos?
2: No,
3: pues no sería mundial de fútbol.
1: Son la mayoría, de hecho, de los participantes, ¿no?
3: Sí, exactamente, y hay que decir que son los que mejor fútbol exponen y son los que dan el espectáculo, y quedó demostrado en este mundial. No es algo como que estemos diciendo que venga nada más porque nos gusta el fútbol europeo, no, quedó demostrado en el último mundial, que aparte están ya dos niveles por encima de las demás confederaciones de fútbol, de eso no hay ninguna duda. A ver, ¿qué quiere hacer Gianni Infantino? Gianni Infantino quiere crear una empresa dentro de la FIFA, y esta empresa que se dedica a administrar todo lo correlacionado con mundial de fútbol, mundial de clubes, mundial de fútbol femenil. ¿Qué administraría esta empresa? Derechos de transmisión, los boletos para las entradas, los patrocinadores, y a partir de ahí, pues básicamente apropiarse de el que es el evento prime de la FIFA, que es el mundial de fútbol. ¿A quién se lo quiere vender? Nada más y nada menos que al hermano del yerno de Donald Trump.
2: Nada más. Ya vamos viendo cómo cuaja todo lo que estuvimos viendo, ¿no? Durante los últimos meses, que si el premio de la paz de la FIFA, que yo no sé desde cuándo dan premios de la paz y todo esto. Fer, pero a ver, ¿hay alguna, si lo vemos como de manera neutral, de manera objetiva, ¿hay alguna razón por la cual esto tendría sentido? Quitando el tema político, futbolísticamente hablando, en cuestión administrativa, ¿tiene algún beneficio hacer esto?
3: Pues el beneficio que expone Gianni Infantino es que el dinero que obtenga la FIFA, que son 20,000 millones de dólares, se van a destinar en el crecimiento, en la infraestructura del fútbol para las 209 federaciones. Aunque ya Gianni Infantino dijo, la federación que no me apoye no va a tener este apoyo. Entonces sería para menos federaciones con las que sí tenga apoyo. Habrá que ver si ese recurso sí se destina realmente a infraestructura para el fútbol, que los federativos de cada uno de los países sí realmente destinen el dinero para eso, o simplemente sea un soborno disfrazado, como ha sucedido a la hora de votar por sedes mundialistas. Entonces está como que un soborno disfrazado es lo que quiere hacer Gianni Infantino. ¿Por qué? A ver, son 20,000 millones de dólares que va a pagar los inversionistas por esta empresa de la FIFA, y esos 20,000 millones de dólares se van a repartir entre 209 federaciones que conforman. Ellos reciben, ya nada más por ser parte de la FIFA, anualmente 8,000,000 de dólares. Ahora recibirían 20,000,000 de dólares, es decir, más del doble de lo que reciben estarían obteniendo a partir de aceptar esto que quiere Gianni Infantino. Y ustedes dirán, 20,000,000 de dólares para una federación, hablemos de la mexicana, pues no les espanta los 20,000,000 de dólares porque ingresan cifras muy similares. Tampoco les espanta Alemania, tampoco les espanta Inglaterra, sobre todo a la Premier League lo que genera. Pero sí le espanta y sí es tan tentador para países subdesarrollados. Imagínense ustedes, caso Haití, que de 8 millones reciban 20,000,000 de dólares. Imagínense el presidente cómo estaría feliz. Además, ha trascendido, y esto es una realidad, ya sucedió en otras ocasiones, que aparte Gianni Infantino va a premiar a los votantes con un bonito extra. Bueno, si esto no es soborno, sí, entonces, pues para llamarlo bonito, vamos a llamarle bono, o vamos a llamarle apoyo, es un estímulo. Entonces, pues obviamente, ¿y qué beneficio le traería Gianni Infantino? Gianni Infantino recibiría una muy jugosa comisión si se cierra este trato. No, bueno. Una comisión que prácticamente lo llevaría al retiro y que le aseguraría su vida como multimillonario. Pero no solo eso, el CEO de la empresa sería Gianni Infantino, naturalmente, y entonces la FIFA tendría un nuevo presidente y Gianni Infantino va a administrar lo que a él realmente le importa, que es el negocio. ¿Qué han dicho? Que no se va a tocar el deporte, que no se van a tocar las reglas, que no se van a cambiar las cosas como están en los mundiales de fútbol. Pero bueno, si mañana el inversionista dice, a ver, yo ya pagué 20 mil millones de dólares y necesito recuperar mis 20 mil millones de dólares. Y para recuperar mis 20 mil millones de dólares, quiero un mundial cada año. Lo van a tener que aceptar. ¿Sí? Y ¿sí? Las federaciones van a tener que doblar las manos y los van a volver a convencer con dinero. Eso es lo realmente peligroso. Es una delgada línea.
2: O necesito que este jugador tenga más espacio, necesito que este equipo pues gane, o necesito ciertas cosas. Que digo, no es que no pase, digo, ya será lo que opine cada quien y la percepción de cada quien, ¿no? Pero creo que se prestaría muchísimo más a, pues ya de por sí sabemos que, pues bueno, hay intereses económicos detrás, no solamente del fútbol, de prácticamente todos los deportes profesionales, y que, pues bueno, se mueven también ahí muchos intereses y muchas cosas a través del dinero, de las apuestas, y esto ha quedado pues reflejado en varias ocasiones. Pero si lo hacen de esta manera, va a ser aún más evidente, ¿no?
3: Sí, le entregas el poder a personas externas al fútbol, a personas que están en el negocio, que ellos van por su dinero, a ellos no les importa absolutamente si crece o no crece el fútbol. Ellos lo que quieren es hacer más dinero. Hay que decir que la FIFA es una figura empresarial sin fines de lucro. Uh-huh. Así aparece.
2: Por eso es gratis el Mundial.
3: ¿Cómo que sin fines de lucro? Bueno, es que se supone que como federación, todo el dinero que se obtiene es para repartirlo y que crezca el fútbol. Por eso es una organización sin fines de lucro. Y lo que estarían haciendo es convertirlo ya en una, o al menos
2: en una empresa.
3: En una empresa, literalmente, ha sucedido en otros fútboles. En el fútbol mexicano se intentó. En la Federación Mexicana de Fútbol, recuerdan que la Bomba Rodríguez fue llamado para que vengan inversionistas que iban a poner más de 1,000 millones de dólares invertidos en el fútbol mexicano para mejorar la liga, para mejorar fuerzas básicas, pero no se terminó cumpliendo. ¿Cuál es la diferencia? Que los dueños del fútbol mexicano son una empresa privada y que no iban a privatizar la Federación Mexicana de Fútbol, iban a privatizar la Liga MX, que a final de cuentas la Liga, como la Premier League y como otras ligas, sí son empresas privadas, digamos, de capital privado. Obviamente no se terminó de hacer el negocio, no se cerró esta inversión en el fútbol mexicano, porque una de las peticiones de los inversionistas extranjeros era que se abran las cuentas de todos los clubes y de dónde provenían todos los recursos. Evidentemente ahí dijeron, vamos a dejarlo mejor. Vamos a dejarlo así, y entonces es donde se rompe todo.
2: Mira, la mejor cada quien sigue con sus cubas y ya, ¿no?
3: Y la dejamos así. Ahora, en una entrevista, la Bomba Rodríguez, estamos hablando a nivel más pequeño porque eran 1,000 millones de dólares. Aquí son 20,000, son 20 veces más millones de dólares. Exactamente. Y ahora, ¿qué dijo la Bomba Rodríguez en una entrevista? Dice, si yo lograr este acuerdo entre inversionistas y los dueños del fútbol mexicano, yo me retiraba de por vida. Solo por la comisión que iba a ganar. Bueno, pues Gianni Infantino está bajo lo mismo. Sí. Lo de la UEFA sí llama mucho la atención.
1: ¿Qué ha dicho la UEFA, Fer? Coméntanos.
3: La UEFA ha dicho que se retira de los torneos. Uh-huh. No iría al Mundial de Fútbol de 2030, que esté en desacuerdo, que va a boicotear a la FIFA. El tema es que pueda organizar una nueva federación, la UEFA, que no creo que lo logre, porque a final de cuentas en Europa también hay estos pequeños países, pues digamos que sí les asusta los millones de dólares, ¿no? Un San Marino, por ejemplo, al ser un país pequeño. Entonces, no sé si todos vayan a jalar. Y si Gianni Infantino logra convencer con dinero, a algunas federaciones europeas, pues ya se quebrantó. CONCACAF ha dicho que no, pero CONCACAF también puede decir ahorita que no, pero no es la madre Teresa de Calcuta. A la CONCACAF, cuando lleguen con el maletín, van a terminar doblando las manos. Entonces, ¿cómo lo está operando Gianni Infantino? Porque hay que decir que es un tipo sumamente inteligente. Gianni Infantino le mandó una carta a cada una de las federaciones esperando respuestas si están o no de acuerdo. Él quiere dejar todo planchado para que en septiembre, que es el congreso anual de la FIFA, ya llegue planchadito y solo sea votado. No van a discutir nada. Él mandó una carta, está a la espera de las respuestas. Son 212 federaciones, con que 107 federaciones. Son 212 federaciones, con que 107 federaciones estén de acuerdo. Esto camina. Y creo que va a suceder. Creo que las va a terminar juntando Gianni Infantino. No sé hasta dónde pueda mover los hilos UEFA y CONMEBOL también, a ver qué opinión va a tener, pero hablemos que en CONMEBOL pues solo son 12 sí. Federaciones, no pesa tanto. CONCACAF tiene bastantes más porque hay muchas islitas.
2: Sí, y 41. CONCACAF son 41.
3: Ahí está. Sí. Entonces ahí va a ser punto de quiebre CONCACAF, a ver quiénes sí, quiénes no. Y México va a ser clave, porque quien mueva final de cuentas la CONCACAF es el fútbol mexicano junto con la MLS. Ya veremos cuál es la postura que toma Mikel Arreola también.
1: Oye, Fer, incluso hace unos minutos se estaba reportando que ya concluyó la reunión en CONCACAF. Se sumaron al rechazo a este plan de la FIFA, a este plan denominado como para privatizar el Mundial, pero en el comunicado la CONCACAF no menciona nada de boicotear, a diferencia de lo que sí dice la UEFA. La UEFA sí puso las cartas sobre la mesa y dijo: si no se echa marcha atrás el plan de la FIFA, nos retiramos de las competencias. Pero CONCACAF solo dijo: está mal el plan, rechazamos el plan de la FIFA.
2: Aquí lo que yo estoy viendo también es que lo que le están pidiendo a la FIFA es que revisen las reservas que tienen para aumentar la financiación al desarrollo del fútbol y que pues no se recurra a esta privatización.
3: Sí, realmente esto de la privatización, bueno, las reservas de la FIFA deben de estar muy bien. O sea, eso no creo que haya mayores dudas. Todo lo que se recauda en mundiales de fútbol y todo lo que se genera alrededor, y pues no es una mala idea, ¿no? Que también se lo repartan de acuerdo a las utilidades, a los fondos que tenga hoy FIFA. Esto puede ser un punto de quiebre, puede ser el principio del fin de Gianni Infantino, o puede ser el principio del fin de la FIFA y que pronto haya una nueva federación y que tenga un nuevo nombre, pero de que algo va a cambiar en el fútbol, algo va a cambiar en el fútbol a partir de esto. Yo preferiría que Gianni Infantino pues termine haciéndose un lado, que aunque mejor se vaya teniendo el respaldo del presidente Donald Trump y de Estados Justo. Unidos, todo se puede esperar.
2: Que a ver si la MLS también se une a lo que está señalando la CONCACAF, porque pues échate encima al presidente por su hermano. Pero bueno, Fer, nosotros nos despedimos de ti. Muchísimas gracias por aclararnos este tema.
3: No, gracias a ustedes, que estén muy bien, Juan Pablo, Fernanda, con el gusto de siempre.
1: Excelente programa, Fer, muchas gracias.
3: Gracias, adiós.
2: Oye, y es que sí, sí es un tema esto, porque ya pensándolo, ok, supongamos que la UEFA se lleva a todos los países europeos, o al menos a la mayoría de los países europeos importantes. Qué aburrido, ¿no? O sea, ¿sí? Imagínate en próximos mundiales entonces que te digan: sí va a estar el mundial, pero no viene España, no viene Alemania, no viene Inglaterra, no viene, digo, Italia no vino en este, pero ajá.
1: O incluso, porque vaya, muchas personas.
2: Ya no vas a tener a todas estas figuras que claro. Son las que te llenan los estadios.
1: Justamente, muchas personas crecemos creyendo que solamente existe una FIFA, por ejemplo, una selección.

0: mexicana y que esa nos representa a todos, pero como bien comentaba Fer, son organismos privados, algunos sin fines de lucro, algunos sí lucrativos, pero lo cierto es que podría surgir el día de mañana una nueva Confederación Internacional de Fútbol que va a decir: yo voy a hacer mi propio mundial y a ver quiénes se quieren inscribir. Lo de Gianni Infantino podría provocar lo que tú dices, a lo mejor la UEFA dice: yo me voy por otro lado, pero algunos países pudieran dividirse, pudiera haber una España que esté con la FIFA y una España que decida hacerse por otro lado. Híjole. Y los jugadores, ¿con cuál de las dos se van a ir? Messi, ¿dónde jugaría en un escenario hipotético? ¿Se iría con la Argentina que está inscrita en la FIFA o la Argentina de una nueva?
1: Ahí no hay duda, ¿eh? No creo que haya duda. Nosotros nos vamos, gracias al equipo de producción, reporteros y camarógrafos, gracias a usted por permitirme informarle. Yo soy Fernanda Solís, que tenga un excelente jueves.
0: Yo soy Juan Pablo Galicia, gracias a nuestro equipo de producción, a usted por su confianza y atención. Nos escuchamos mañana cuando ya sea viernes.
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0: sí, felices tardes. Ah, qué lindo que nos estén escuchando a través del 88.9 y multiplataforma de Telesur Yucatán. Soy Moise Pastrana y de verdad que es un gusto. Desde que uno entra a Telesur Radio, ya se siente la alegría, nos ponemos de buen humor y hoy es jueves de Yucahuachas. Moni Puente, bienvenida.
1: Hola, buenas tardes.
0: Pau, ¿cómo te extrañamos?
2: Ay, hola, las extraño mucho. Estoy feliz de regresar. Pero
1: ya estamos, Pau, las tres.
2: Ya estamos completas.
0: Muy viajera.
2: Muy, ahora sí el verano.
0: Vino con todo.
1: Pero ya qué estoy rico.
2: Ay, sí, la verdad es que disfrutando la familia. Exacto. ¿No? Como somos... Yucahuachas,
1: hay que ir a visitar a la familia.
2: La familia, entonces la verdad es que han sido días muy lindos.
0: Muy bien. Entre el paseo y el paseo. Y obviamente, bueno, hoy vamos a hablar un poquito de la Casa de los Famosos, pero sí vamos a hablar de cosas que han estado pasando, sí, que acaba de empezar. De hecho, no hemos platicado nada a partir de que ya entraron, entonces vamos a hablar un poquito.
1: No, solo dijimos cuáles eran los últimos y listo, ¿no?
0: Fue lo que... Los últimos eran los primeros. Pero más que nada, lo que platicamos ese día es cómo van saliendo las personalidades que tienen todo que ver con en la vida real, lo que nos pasa como humanos, como amigos, como gente en la convivencia. Vamos a dar la lista de todos los que entraron, así rápido, porque ya lo hemos dicho.
1: Un resumencito.
0: Un resumencito.
1: Mira, está Ernesto La Guardia, Cintia Clitbo, Mariana Ochoa, Yair, Aldo Rendón, Jimena Herrera, Memo Schurz, Gema Garoa, Masad Altamimi. Mira, ese le gusta la música.
0: Me gustaba. Ahorita voy a hablar de eso.
1: Ahorita nos das el contexto.
2: Ya no te gusta.
1: Exacto. Karina Torres, Janet García, Moisés Peñalosa, Flor Vigna, Fede Vigevani, Brianda de Llanara, Aranza Ruiz, Luis Chaparro y S.P.
0: Bueno, esa es la lista, porque resulta que el domingo, pues de los... ¿Cuántos eran? ¿15? Dijeron, entran tres más. Y entraron tres que no entraron,
2: que
0: tres
2: que no habían anunciado.
0: Que no habían anunciado.
1: Sí, porque ahora son 18.
0: Y ahora son... Ahora son 18.
1: Sí. Ajá.
0: ¿Quién...? Bueno, el Fede no, ¿verdad? Porque Fede ves que es como hace un papel
2: infiltrado.
0: ¿Qué es el niño? Pues qué bueno que no entra, porque él ganaría. Es un encanto.
2: Es lo que dicen, que por eso no lo hicieron competir, que porque probablemente por la cantidad de seguidores que tiene.
1: Sería indiscutiblemente.
2: Sería, obviamente, que hubiera ganado.
0: Como de seguidores y de que es un encanto.
2: Ah, es un encanto, sí.
0: Porque cómo es importante ya a la hora, es el primer día, todos somos befas. Porque alguien puede decir, ¿cómo hacen las nominaciones? Si entre el domingo, te nominan el miércoles. Pero la realidad es que, aunque quieran, disfrazarse, rápido, o sea, siempre, 24 horas te va a botar.
1: Es que no hay manera de que no, no hay manera de que no.
0: Tu mascarita sagrada.
2: 24/7. Eventualmente sale tu verdadera personalidad.
1: Sí, claro, yo creo que ni cuenta te das cuando ya, ya salió.
2: Claro, ya. Todavía en esta semana yo creo que siguen teniendo una máscara un poco. Digo,
1: como
2: ya
1: que
2: se les
1: salen destellos, pero pueden controlarlo. Pero, o sea, no se han ido.
2: Pero yo creo que al final ya se han de acordar que los estamos viendo todo el día.
0: Exacto. Sí. Y pues obviamente ya sabíamos que personalidades como Aldo Rendón, como Karina Torres, la licenciada, o sea, sabíamos que ellos iban a robar show.
1: Claro.
0: Porque es que son esas mentes como muy creativas que no paran.
1: Es que no para, es que todo el tiempo están pensando en cosas, o sea, pensando, diciendo y haciendo cosas. O sea, Aldo Rendón,
2: no, bueno,
1: lo que sale de su boca ya arrasó con
2: él. Hace la Casa de los Famosos. Sí. Él y Karina. Sí. Y aparte creo que están haciendo ellos como mancuerna entre ellos.
0: Como que lo saben. Y hay una que a mí me tiene sorprendida para bien, ¿quién? Bueno, una revelación para mí, porque se me hace un encanto. Ella es actriz y en la última novela de Margarita Magaña, Las Hermanas, Un Amor Compartido, ella era la mala. Ay, ¿cómo sabes de telenovelas? Pues me salen los pedacitos en TikTok. Me salen.
2: Por eso no puede ir Montse en las tardes.
0: Exacto. También es una novela. No. Pues esta Gema Garoa, qué linda es. Sí. Es como muy... muy fácil, o sea, muy fácil en el buen sentido, como muy que muy caeme bien.
1: Ajá, exacto.
2: Sencilla, ¿no?
0: Sencilla, un humor negro igual, por ejemplo, platicó al principio.
1: A mí me encanta el humor negro.
0: Bueno, ella encantadora. Ve, platicó, dijo al principio, a ver, el día que se presentó, porque cuando la recibe Galilea en la, en, pues en la presentación, la gala. En la gala, ajá, de cuando entran, ella, o sea, Galilea le dice, sé que estás pasando un momento difícil, y ella le hace obviamente cara de que sí, pero pues todos nos quedamos chismosos como que con la curiosidad. Y entonces ella platica que el papá se había muerto, no sé si ayer o antier, o sea, se acababa de morir, pero que su papá lo conoció hace 2 años. La mamá se muere hace, no sé, hace más o menos 10, y al papá hace 2 años lo conoce, esas historias muy fuertes que existen. Pero que tenían una relación, o sea, como que lo conoció y empezaron una relación. Entonces dijo, bueno, me parece importante que sepa que voy a estar en la casa de los famosos. Y que cuando habló para decir eso, le dijeron, papá se acaba de morir.
1: ¿Cómo?
0: Entonces, pero dijo, y no vayan a empezar con que viva su luto. El luto lo quiero vivir acá con ustedes, en la casa de los famosos. Me cayó re bien.
1: Pues sí. O sea, antes de que empiecen a criticar, antes, que cómo es porque.
0: O que la nominen por eso.
1: O que la nominen, exacto, para que vaya a su casa, porque todo el mundo quiere opinar luego.
2: Pero también sí, por estrategia de que se viene fuerte, la verdad,
0: pero Gema, ella, ¿no?
2: Y aparte de nada más de primera imagen, bueno,
0: me cayó muy bien.
2: A mí al principio como que dije, ay, a lo mejor es medio payasona, medio, o sea, de primera imagen
1: de que no la lees bien.
2: Y ya de estarla viendo, digo, súper sencilla, fácil, como dices, con todos.
0: Me encanta como su alegría, su energía, como muy bien con todo.
1: Ahora sí, literal, buena vibra.
0: Buena vibra. Me gusta, pues sí, me llama mucho la atención que es como muy linda y muy sencilla el vestirse, y eso me encanta. Uh-huh. O sea, a mí eso es que venga, no sé, la gala del miércoles y casi se pongan plumas. Sí. Ya sé que es un show, pero siento que es como que estás
1: demasiado
0: en la casa de progreso. Sí. Y de pronto la pestaña falsa.
1: Sí,
0: de
1: vamos a salir a la alberca y...
2: Sí,
1: nadie va a salir.
2: Y sí, ella, que están posando y que... Sí.
0: Y ella no, saca un poquito de más. Unos tacones que los quiero como de peluche. Uh-huh. Chistoso. Porque eran, entonces tacones de peluche. Pero bueno, me cayó muy bien, me gustó su personalidad. En la vida, yo creo que esas personas... relajadas, tranquilas, no protagonistas.
2: 100%.
0: O sea, siempre van a... O sea, como que siempre van a encajar.
2: 100%.
0: Pues sí. ¿Verdad?
1: A mí también, sí, claro, porque es una, tienen buena vibra, es algo que te relaja, porque todo ese tipo se contagia.
2: Claro, y eso es también el público, es a quien quiere,
0: es,
2: ¿no?
0: Claro,
2: a que
0: claro.
2: Es la sorpresa, el que es sencillo, el que conecta con el público. Ajá. Más que la...
0: Sí.
2: Súper producida, con exacto. El vestidazo.
1: Y el de humor negro que esté.
0: No, y el humor negro.
1: No, son como las personalidades.
2: A la gente le gusta.
1: Pues
2: sabes,
1: porque
2: a mí
1: te entretiene también.
2: Se me hace de ese estilo, que también se me hizo una buena sorpresa, y es de mis gallos. Memo Schutz.
0: Eso te iba a decir.
1: Memo Schutz.
0: Sí. Comentarista deportivo. Un encanto que quedó en la placa, o sea, quedó nominado, pero porque al final dicen, nominen a 5, entonces si muchos tienen los mismos votos, o sea, los últimos que tienen 3 puntos, pues quedan nominados. Un bonachón. Que lo quieres invitar a tu reunión de amigos.
2: Exacto.
0: Aunque no lo conozcas.
2: Bonachón, pero que aparte sí
0: aporta,
2: da contenido, es mediador, pero también es simpático. O sea, yo creo que él también va a ser una sorpresa.
1: Y va a durar.
2: Esta temporada.
0: Sí.
2: Va a durar.
0: Yo sé que en las casas, sobre todo en todo lo que es show, siempre tiene que haber como la tururu, tururu. Pero lo mismo, o sea, pasas a la nominación con una microfaldita. Ya sé que no se habla de eso, pero no lo sé, como que, güey, tan cómodas, ¿verdad?
1: No, por
0: o sea,
1: supuesto que no.
0: Cómoda. Yo sé que son los personajes. Ajá. Pero por eso cuando son relajados, es como quién le caería bien. Uh-huh. Exacto. Porque hay los que entraron y están casados y están casadas y tienen novio. Uh-huh. Entonces, como que, o sea, nadie quiere que ser. Que tu marido no sea la novia, la amiga de la
1: que entró la
2: mujer. Sí, pues sí. Y no quieres conectar por eso, ¿no? Con la gente.
0: Ajá.
2: O sea, quieres conectar porque caes bien, porque tienes buena plática,
0: eso.
2: Porque es simpático.
1: Sí, no, que todo se base en eso.
2: No porque saliste con que piernón se te dio esta nominación, ¿no?
0: Es más, siento que en los realities, como en la vida, hasta eso como que cansa. O sea, si tú carta más fuerte es el tururu tururu. Es el tururu tururu.
1: Es que no aportas más. Entonces, ah, ya lo vi. Sí. Wow. Y ya después, y otra, wow, vez, wow, otra vez, wow, otra vez, otra vez.
2: Tiene fecha de caducidad.
1: Exactamente.
2: Y sobre todo, o sea, conforme pasen las semanas.
1: Si te funciona un par de espías, pues es como, bueno, no, sí, ya te vi mucho. Pero ¿y luego qué más hay? Nada, sí, bye.
0: Qué importante es la buena plática. Aquí valoro mucho la buena plática. Y que sean serviciales,
2: claro, caray, buenas personas.
0: Que ayuden. Sí. No queremos al flojo. Este personaje, la persona de Cynthia Clitbo, que obviamente era de esperarse que iba a ser fuerte,
1: claro, por supuesto.
0: Obvio.
1: Y que trae a todos de este no recoge, este no hace.
0: Y entonces ella acusa con nombre y apellido.
1: Sí, casi, claro. ¿Ya? Pues ya tuvo.
2: Sí, los encontronazo. Ya se encontró, ¿no? Con. Bueno, vi hoy, me salió con Masai.
0: Todo nos sale, o sea, nosotros, ajá, no buscamos
2: con
0: nada.
2: Masai tuvo su enfrentamiento.
1: Con Aldo también, ya se peleó
2: con
1: también.
2: Con Aldo también, personalidades fuertes. Ajá. Pero, ¿sabes qué? Masai, cuando lo vi al primero, me dio esta impresión de, ay, se ve que es bonacho.
0: No me cae bien.
2: Y ahorita ya no me
1: a
2: está
1: ver,
2: cayendo.
1: ¿Por qué? Cuando te dije tal.
0: Mira, cuando yo lo vi, o sea, que nada más vi la foto.
1: Fuiste por el puro físico.
0: Y ve el turbante, o sea, el turbante, pues claro que el turbante y el ojazo, o sea, como que sí llama la atención. Hasta, ajá, una mujer, ¿no? O sea, se llama,
1: sí,
0: la atención.
1: Claro. Sí.
0: Pero ya que lo vi completo, ya, así con pelo, lo que parece peluqui. Y aparte,
2: y creo que se operó los ojos, ¿no?
0: O sea, ¿se
2: que
0: ve?
2: El color no es natural.
0: Ay, sí,
2: bueno, eso no estoy segura, luego hay que confirmarlo.
0: Lo
2: pero
0: siento, el

0: cuando eras chavita, el típico guapo, pero que se cree guapo y que se cree más guapo y que matalas callando y que...
1: Sí, y medio falso.
0: No le creo nada.
1: No, entonces, tampoco.
0: Esos a mí yo les pongo una tacha. O sea, me puedes caer bien en 3 segundos y mal en 1.
2: Vamos a ir haciendo luego nuestra quiniela, ¿no? Exacto. ¿De quién creemos?
1: Nuestra quiniela. Primero, segundo y tercer lugar.
2: Ajá, vamos haciendo ahí como vamos viendo quién este no le veo tanto, este ya mejoró.
0: Y él eso me pasó y aparte muy como... galán de lon, ¿no? Muy galán de lonchería, porque no le creo
1: nada.
0: No me gustó.
1: Y de hecho tuve una plática, creo que con Yair y Aldo, me parece. Con Yair y Memo Schutz vi la plática. Y que él no y yo, mis coches lujosos, mis casas, amigo,
0: eso
1: sí,
0: es como toda una pantalla.
1: Y que creo que Yair le dijo, ¿y qué haces aquí?
0: Ajá.
1: O
0: ándale,
1: sea, como,
0: sí, claro.
1: Ándale. A ver, o sea, la verdad, sí, todos perdón, están ahí, sí,
0: por dinero, sí, claro,
1: por fama, bla, bla, bla, pero porque les pagan muy bien.
0: Obvio,
1: ¿no?
0: Obvio.
1: Entonces
0: Yair
1: le decía, pero entonces tú, si tienes tus coches lujosos, millonarios, tus mansiones,
0: tus viajes,
1: no sé qué, tus millones en la cuenta, pues ¿qué haces aquí? Sí, y ya claro, se quedó así.
0: Totalmente,
1: como que,
0: pues, de acuerdo.
1: No le crees.
0: Sabes que lo primero es, o sea, sí, fama y dinero, o sea,
1: sí,
0: punto. Había una tabla que yo la tengo en algún lugar.
1: ¿De qué?
0: Ah, claro, Pau, ayúdanos que... más o menos con lo que se dice, porque nada.
1: Ah,
0: o sea,
1: ya.
0: Realmente, ¿cuánto les van a pagar?
2: Ah, ¿de cuánto les van a pagar?
0: ¿Cuánto les pagan? Pues solo lo saben ellos, pero ya sabes que hay páginas que sacan como,
2: o sea, cada uno
0: datos, varía el sueldo dependiendo
1: de la trayectoria, siempre, la fama, las seguidores.
2: Que les lo mismo.
0: Siempre varía, por eso en la época, por ejemplo, de Wendy, pues, o sea, era como que, ah, Alexis gana tanto y yo gano tanto.
1: Sí.
0: Está muy
1: bueno,
0: porque entonces
1: pero,
0: no sé, ¿te imaginas?
1: ¿Qué ha pasado? Que los que menos
0: siempre
1: son siempre los que
0: siempre
1: ganan. O sea, bueno.
0: Dinos un poquito,
1: a ver,
0: háblanos dinos, de la lista, Pau,
1: por
0: más
1: ejemplo,
0: o menos.
1: El que más gana 320 mil, Cynthia Clitbo, pues porque es una
0: y ganan
1: actriz
0: por semana.
1: 320 mil pesos por semana, seguido Ernesto La Guardia, 300 mil.
0: Por ejemplo, Ernesto.
1: A la semana.
0: Qué fuerte.
1: Qué fuerte.
0: Qué fuerte. Está bien, aguantamos ese. Ernesto, por ejemplo, o sea, sí, hay mucha plática y podría dar mucho, pero mi percepción es que como que todavía no se halla. Como que
2: no termina de...
0: Está
2: de,
0: muy fuerte la brecha generacional. O sea,
1: sí,
0: 66,
1: sí,
0: yo creo que
1: él ya
0: algo
1: está un
0: sí
1: poco más ya grande para...
2: Entre
1: no
2: la
1: haya
2: brecha en que te
0: y la personalidad
2: de este, me está cayendo bien, pero ¿será que sí? O sea, como
1: sí,
2: que todavía
1: como que nos dice cómo,
2: hay gente que le cuesta más trabajo
1: él
2: la adaptación.
1: Él era conductor de...
2: Sí. Sí. Y la adaptación
1: de
2: con, también con tanta gente sí, de tantas edades y personalidades.
0: Yo creo que le está quedando como complicado.
2: Sí.
0: En cambio, Cintia, aunque le lleve, ¿qué me importa?
1: Sí,
0: jala con permiso.
1: Ella de personalidades muy,
0: es
1: muy fuerte, sí, charachera, pero sí, Ernesto es más conservador.
0: Es más conservador. Uh-huh. De hecho, cuando entró Cynthia Clitbo, eso estuvo así como a percepción, ¿verdad? Porque la entró con, bueno, no entró con el novio, sino presentó al novio.
1: Ajá.
0: Hace poquito se conocieron, hace 3 meses, y bueno, ya la gente hablando, ¿no?
1: Ajá.
0: Hablando de si les parece, si no les parece. Sentimos que está como muy guapa para él. Son las percepciones. Pero bueno, finalmente lleva 3 meses. Alguien de las que entró al final, ¿cuánto le están pagando a Mariana Ochoa?
1: Mariana Ochoa, 280, también es de las...
2: Ah, sí, es alta.
1: Pero que también es de las más...
0: criticadonas, un poco.
1: Criticadas y pues también con más trayectoria.
0: Obviamente.
1: Se podría decir que
0: conocida. A mí que me cae, oh, baby, feliz. O sea, la ley que yo, o sea, mucho como cantando.
1: Me cayó Aldo que dijo, sí, a Majo B7, entonces me cayeron, yo trabajé con todos.
0: Sí,
1: me
0: ella,
1: fatal.
0: Pregúntale.
1: Entonces
0: ella
1: como

0: Yo creo que fue una como muy buena jugada de los dos.
1: Ajá.
0: Abrir ese tema porque en las redes él ya había dicho, la
2: no la soporto.
0: No la soporto, ya había dicho. Entonces, estuvo padre. Es más, hasta digo, no sé cómo lo medio planean. No sé cómo estuvo, pero estuvo padre que se fueran como directo con eso.
1: Y terminó cantando de
0: vivir de recuerdo. No vale la pena. Me pareció espectacular. Sí, claro. Aplauso padre para los dos.
1: Porque sí, si lo tenían pensado en que hubiera un encontronazo, o sea, pensando en la producción de, vamos a meter y va a haber algo de conflicto, pues no, o sea, lo resolvieron.
2: Sí, y hasta él le dice, lo que pasó bastante afuera se queda afuera. Ya tú y yo lo hablamos. Ajá. Y no pasa nada. Ajá. Y empezar de cero, ¿no?
0: ¿Qué más así de esas que nos sorprendan cuánto ganan?
2: Y mira, a mí que me sorprende que es de los que de hecho, más bien, el que menos ganando 110 mil pesos semanales, ¿quién? Yair.
0: ¿Cuánto crees? Yo a Yair le daría.
2: Pero Yair pues tiene todo trayectoria.
0: Wow. Y también es en
2: salen realities de todo. Canto, salen
0: súper bien. O sea, exacto. Lindo. Tiene trayectoria de novela ya. O sea, tiene. Sí, o sea, es una persona
1: pero
0: que
1: pues es conocido, ¿no? Y ha estado últimamente bastante.
0: Yo no sé si la productora Rosa María Noguerón dirá, pues yo ofrezco esto.
2: Y
0: si,
2: lo que haga
0: si,
2: el
0: cabrón. Si dice sí. Porque yo me imagino, por ejemplo, en su momento un Poncho de Nigris. Él seguro que peleó, yo quiero ganar tanto.
2: Sí, claro.
0: Entonces, pues si te dicen 110 a la semana, dices, pues oye, si ahorita no los estoy ganando, gracias.
2: Claro.
1: O te los ofrecen con otra cosa, porque también hay muchos que dicen, ¿y qué crees? Vas a entrar a la casa.
2: Sí, y también porque te vas a ir.
1: A veces no hay opción,
2: vez.
1: O sea, porque digo, se presenta ahí, mucho, ajá, como, ah, yo quise entrar, muchas veces es, vas a entrar
0: te
1: a la casa.
0: Te toca, porque tienes. Sí.
1: No, eso y pasaba, te hasta la, eso pasaba hasta las novelas. O sea, muchas actrices tenías que hacer la novela.
2: Contrato.
1: ¿Te gustara o no te gustara?
0: Aunque a lo mejor el siguiente personaje ya no fuera tan bueno como el anterior.
1: O sea, este toque se tienes manejaba que la exclusividad. Hacer.
2: Exclusividad. Claro. Pero creo que ahora ya no existe la exclusividad.
1: Creo que igual. No, creo. Pero al final te digo, claro, oye, ¿qué tal si entras y te hago tal o no? O sea, siempre hay una
2: creo
1: manera
2: que
1: como
2: ahí
1: de.
2: Tuvo escándalos recientemente con su hijo.
0: Con el hijo, pobre.
2: Entonces, a lo mejor eso le afectó un poco en su carrera y forma de levantar.
1: No, ya vean otra vez.
0: No sé, no sé.
2: Estoy segura cómo va, pero sí. Sé que hubo ahí algo que el hijo.
1: Sí, el hijo estaba metido en muchos temas. Ajá, pero según yo ya había como que encaminado. Se habían encaminado.
0: ¿Quién sabe? Pero bueno, a lo mejor eso afectó. Y entonces lo que dicen es que tienen este sueldo semanal aquí a que termine el reality. Y si te expulsan la primera semana, cuando te expulsen, baja la mitad.
2: Porque vas a las galas.
0: Pero vas a las galas, pero también me parece muy bien.
1: Bueno, sí, porque ya no estás 24 horas ahí expuesto.
2: Sí, porque ya es. Ajá, porque ya no estás.
1: Ya te pago por hora.
0: Como que me parece muy bien.
1: ¿Cuántas horas a la semana? Ya no son 24.
2: Ya es nada más por ir.
0: Alguien que, nah, por ejemplo, la. Claro, también lo que hace. O sea, Janet García.
2: Sí.
0: O sea, que es la del.
2: Siento que ya va a salir.
0: Sí, es la del clima.
1: Sí,
0: perdón.
2: Sí, está guapísima. Es la de la faldita, seguro, el cuerpazo, pero.
1: Pero hasta ahí llegó. O sea,
0: y entonces ella. Ahorita que hicieron un tema de que se suben a la suite el infiltrado, el
2: ajá,
0: el
2: hace
0: de la, y Karina, entonces dijo, ¿por qué no? Dijo, como estos roncan mucho, me voy a cambiar de cuarto esta semana. Pero ¿qué pasa? Nena, estás en un reality y tienes que ser súper inteligente y no te vas a cambiar de cuarto la primera semana.
2: La primera
0: semana. Es que quiero descansar, sí, pero estamos trabajando. Porque
2: sí,
0: al final estás trabajando.
2: Sí, claro. Y aparte llevas una semana. O sea, ¿cómo?
0: Te cambiaste el segundo día. Sí, como no. Que, sí, o sea, la súper regó.
2: Sí.
1: Sí. Entonces, claro. Fue mal movimiento.
0: Pero me impactó como la nominaron. Y entonces ella dice, la verdad es que yo soy súper leal. Yo no nominé a nadie de los de mi cuarto ni a nadie del cuarto donde me adoptaron. Y entonces, y le dice Aldo, ay, ni vengas con que solo un cuarto te. O sea, tú solo el cuarto Tulum te nominó. O sea, pues sí, tiene razón.
2: Pues sí.
0: Y cuando muchos te nominan, pues es como foco rojo. Yo creo que ella y esta chavita, la gamer, la Otaku,
1: sí,
0: tampoco creo que es alguien.
1: Aranza, ¿no?
0: Aranza. Tampoco siento que sea algo como, ¿cuánto gana ella?
1: No, me encanta.
2: Aranza Ruiz, 130 mil semanales. Digo, también.
0: Pues es que está fuerte.
2: Es actriz y todo, pero también hay, trae un rollo ahí que es ay, no sé cómo le llaman, como de cómics, como japonés.
0: Sí, sí, eso le gusta, o sea, es como que es gamer y entonces le gusta como identificarse. Otaku, por eso le llaman.
2: Otaku. Esa es la palabra, que es otaku.
0: Y entonces, bueno, sí, es otro tema, otra forma de, hasta, pues es que sí es una forma de vivir.
2: Claro.
0: Y muchas veces, por ejemplo, meten a chavos que les va increíble en las redes, pero son lugares diferentes. Está una que tiene 50 millones de seguidores en la Brianda de Llanara en las redes y pues es como muy tranquilita, ¿no? Entonces posiblemente

0: hay gente que hasta usa las redes y tiene como otra personalidad. Ajá, sí, o no, exacto. Porque es que si eres una chavita con un cuerpo hermoso, pues vas a tener muchos seguidores.
1: Sí.
0: Pero a la hora de interactuar,
2: sí,
0: de
2: ella, sí, porque eso es como show, un papel, sí, y como algo corto, tienes rápido que puedes controlar, pero ya cuando
0: tienes que dar contenido, sí, y va a aguantar más el que más contenido,
1: claro,
0: punto, y se acabó,
1: sí, o sea, no, el que más conecte, no me, con el público,
0: no hay, sí, no hay como ese camino fácil. Y lo chévere de los realities, o sea, lo que digo, no es que nadie, bueno, no sé, yo no sé si hay gente que se pica y lo ve tantísimo.
2: Sí, yo creo que hay, claro, muchísima gente que se pica y lo ve.
0: 24/7, sí, sí, sí. La madrugada.
2: Como circuito, claro, cerrado de vigilancia.
1: Sí, de que pasa cuarto siguiente, vamos, cuarto si siguiente. Bien, claro.
0: ¿Cómo vamos? ¿Cómo? Baños, sí, sí, baños, sí, por
1: general.
0: Porque es increíble cómo hasta se pelean por defender a alguien y es
1: sí, que yo creo que ahí también ya no. Sobre todo este reality,
0: por favor,
1: es muy para criticar, o sea, la gente se deja ir, sí, para criticar, pero también vi un que Galilea Montijo la están criticando, no, bueno, mucho están por su físico, ella, y ella ya salió a declarar que, bueno, que luego ella creo que va a hacer un podcast para decir qué es lo que le pasó en la cara.
0: Como que le tocaron
1: un nervio.
2: Pero es que no por viaje, sí, que siempre la traen de bajada.
1: Sí.
2: Que si está gorda, que si se hizo algo en la cara, bueno, que si. O sea, que.
1: Es justo lo que ella dice, es que sí, porque sí está muy flaca, que sí, porque está muy gorda, que sí, porque está arrugada, que
2: sí,
1: porque
2: que por sí, si está, se hizo, que sí.
1: Está muy operada, ajá, que porque. Entonces dice, dejen de hablar de los cuerpos. Pues ajenos, dejen de hablar del físico de los demás,
2: sí,
1: que tiene toda la razón, pero que también sí, digo, por otro lado,
0: figura pública.
1: Pues es figura pública,
2: pero
1: es horrible,
2: ve diferente. Pero hay veces que como que se ensañan con ciertas,
0: o sea,
2: personas,
0: sí, claro, es todo, Moni, es increíble como personas, eso sí, o sea, porque siempre me gusta como que te pongas en el lugar de la persona, ¿no? Entonces, agarran su cara y la distorsionan así al 100.
1: También, exageran.
2: O sea, luego te sacan,
0: lo hacen a
2: posición. Vean la fodongue y la agarran, o sea, saliendo, sí, de la celulitis,
0: horrible,
2: donde estás torcida, que hasta la más flaca se le hace un...
1: No, hasta lo hacen con inteligencia artificial.
2: Y puedes
1: artificial
2: decir, oye, parece que no se hizo la cara, pero se hizo algo la cara, claro, no, porque entonces no que se quiera hacer vieja. Es toda la narrativa que se hace y la manera
0: odio
2: en que se dice.
1: Y gente con odio que obviamente, ¿verdad?, pone cosas horribles, pero exacto, como saben que nadie los ve del otro lado, pues les vale y hasta parece que quieren...
0: ¿Cómo les gusta? ¿Cómo que gozan, sí, el burlarse, está, y hacer feo, sentir mal?
1: Y este reality, la verdad es que algo malo que llega a tener es
0: súper, súper.
1: ¿Deshace carreras, sí, o se van para arriba?
0: Justo, sí, La Casa de los Famosos lo hemos visto y por eso la gente que se mete, o sea, los artistas que hace rato que no tienen novela o que no están trabajando, se meten con esa esperanza.
1: Sí.
0: Pero si es un arma...
2: Y los que están como arriba con el miedo de que... que estabas acá, digan, no, ya no lo soporto, ya no me gusta, y pum, para abajo.
0: Como esta, o sea, Janet García, ¿no? La que da el tiempo, o sea, le hicieron mucha fiesta en hoy, pero si te sacan la primera o la segunda, sí, semana, porque quiere decir, sí, que la gente, o sea, no
1: le conectó contigo,
0: y no. O sea, es que roncan, dijo, vete a dormir a tu casa, o sea, seguro, bye.
1: Sí, sí.
0: Y es la Gema Garoa, obviamente, yo estoy, o sea, bueno, oigan cuando se lo dije, yo sé que ella va a ser, bueno, no es que sea
1: finalista,
0: siento que va a ser, ajá, de las finalistas, sí, porque es una,
2: esa la pondríamos en nuestra quiniela, vamos a agarrar que tres y vemos si los vamos moviendo,
0: bueno,
2: vamos a agarrar que tres y vemos si los vamos moviendo,
0: bueno, obviamente Aldo, Karina,
1: Aldo. Es que Aldo y Karina,
2: Aldo, Karina y Gema. Serían ahorita.
0: No, y Memo. Igual.
2: Bueno, siempre, podemos agarrar
0: es que
2: hasta
0: cinco
2: y luego vamos bajando.
0: Es que siempre se quedan cinco.
2: ¿Quién sería el otro?
0: Oye,
2: hasta
0: como
2: ahorita,
0: los cinco minutos.
1: Ay, Yair. A mí, Yair, no sé
2: Yair
1: por qué.
2: También. Yair también. ¿Votan por Yair?
1: Se me hace bonachón.
0: Bueno, ahora regresamos
2: la siguiente
0: porque
2: semana,
0: ya nos
2: Jorge,
0: pasamos cinco minutos.
1: Bueno,
0: entonces vamos, sí, un corte rapidísimo y ahorita regresamos.
3: Oye, ven acá. Esto se pone bueno, pero ahorita regresamos.
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0: Oye, ven acá. Me chiflaría recibir sus mensajes de WhatsApp al 9992-808688. Continuamos.
1: Regreso acá ya en productoras de reality.
0: Y aparte, bueno,
2: las analistas.
0: ¿Cuánto hay atrás y cuánto?
3: ¿Por qué no somos panelistas de la casa de los famosos?
0: Oye, hablando de panelistas, viste que regresó la Mariana Echeverría. Guapérrima.
3: Guapérrima.
0: ¿Cómo le tiraron? Ay, ¿por qué la gente está en rico?
3: ¿Cómo le tiraron?
0: Te digo.
3: Pero siento que la apoyaron también mucho. Porque hace dos temporadas que ella estuvo, la gente no la quiso nada. De hecho, ya no la contrataron en nada.
0: Es que es lo que pasa, que compras, como dicen, compras boleto y ¿qué te ríes, Moni Puente?
2: Moni Pausa está riendo de mí.
0: Compras boleto y ya te ponen tu tachita. Claro. Lo cual se me hace, es que eso es lo horrible de como castigar tanto.
3: La castigaron mucho, la castigaron 2 años.
0: Es muchísimo.
3: Y ya ahorita ya salió, le dieron la
0: oportunidad.
3: Salió guapa,
0: muy guapa, y la verdad que bueno, porque no nos gusta que
3: alguien se merece tanto castigo. No,
0: y que te, es lo que te digo, que vives de eso.
2: Cosas a los extremos.
3: En el momento sí, que si no les di los mangos y que no sé qué tanto problema hubo.
0: Pero aparte una tontería que en la vida real pasan. Ay, siempre van a pasar situaciones.
2: Por eso
0: no
2: te
0: por
2: digo,
0: alguien.
2: Es ridículo hacer
3: es ridículo.
2: Cosas.
0: Oye,
3: ridículo.
0: Y en la vida real, porque obviamente la casa nos lleva a muchos personajes de la vida real. O sea, todos esos personajes de siempre hay como, por ejemplo, siempre hay la de la cocina. Como seguramente a la hora de hacer el casting, quién sabe cocinar, quién, seguro le dan atención a eso, ¿no?
2: Claro, y eso es como punto básico, como palomita agregado a que te quedes más tiempo. ¿Quién se encarga de la cocina?
3: Yo creo que eso es nadie quiere que se vaya.
2: Quien cocine o quien coordine todo eso.
0: Coordina. Siento que Mayito tuvo mucho.
3: Mayito,
0: o sea, eso es de lo que le ayudó, ¿no?
3: Ayudó el fuerte a la cocina.
0: Guay, yo estaría hundidas.
3: Ay, Dios, yo también.
0: Estaría.
3: Prefiero limpiar que cocinar. Siento que yo sería la que limpiaría un poquito.
2: Ah, bueno, pero tienes un punto también. Eso ayuda porque tampoco es algo que la gente quiera hacer.
0: ¿Sabes qué prefiero? Lavar platos, por ejemplo. Yo o sea, la lavada de plato. O sea, porque de verdad a mí el tema de la limpieza de baños, justo hoy se lo decía a Chucho. O sea, si cuando. O sea, si en tu casa, bueno, pues que es tu casa. Pero cuando, no sé, algo de amiga y así. No está fácil la limpiada de baño ajeno, sobre todo con costumbres ajenas. No sería un motivo por el que.
3: No.
0: Por, como dicen, ¿por cuánto lo harías?
3: Sí, porque lo haces en tu casa, pues por tus hijos.

0: por tu esposo, por, no, porque pero hay que hacerlo porque al más up.
1: Y una, o sea, ay, no,
0: porque hizo fue al baño y no le jaló. No.
1: Esas cosas, de verdad.
2: No, le quito las.
1: Esta no, vez pásase. Le quito las extensiones.
2: Con la cabeza.
1: No, no, no, no, sabes que sí, no, esas cosas sí está para que sean expuestas.
0: Sí, no, eso sí, no.
1: No les gusta. Tampoco, por ejemplo, el chismoso. O sea, el que de pronto, ay, sí, está muy bien, o está, eso es, me cae
2: el
1: re
2: que,
1: mal.
2: Los que dicen, están, el que lleva y trae.
1: Sí, como los que están como escuchando. Sí. Y ya luego se voltean y me pareció.
0: Sí, 100%. Oye, ese no cae bien. El que no está ni aquí ni allá, ¿no? Sí. Que
2: acá, no, porque justo que, no tiene bien. Lealtad para ninguno. No. Es, ahorita me conviene, hablo tal, le llevo chisme acá y empiezas a mover las aguas. Bien.
1: Es en la vida normal, es un personaje que, guay, no, sí. Porque aparte tarde o temprano o como sea, tarde que temprano, se cierra el círculo de que, pues, ¿y de ti cómo? Siempre pasa. O sea, es que es así como que tiqui, tiqui, tiqui, ti, te va a tocar,
2: sí,
1: ese
2: tiqui, tiqui, tiqui, tiqui, tiqui, a este y acá, claro. Y son muchos, pero mañana sí, vas a ver que no, hablaste, ajá, de uno y hablaste de otro. O sea, todo eso
0: es. O que llega la gente, brota, así que dices, es que eventualmente, así como me estás hablando de esa persona, sí, me vas a hablar, claro, así de mí.
1: Sí, sí, o va a tocar.
0: Que, ¿cómo, claro, sé que no?
1: Sí. Al que siempre, obviamente, sí a todo, es el conciliador. Hasta, uh-huh, si no habla tanto, pero eres conciliador. Sí. O sea, tampoco, siempre que se le dice el mueble, pues siempre en los grupos a lo mejor hay como el muy tranquilo. Pero cuando es tu amigo, obviamente puede ser tranquilo, pero seguro es él algo. El observador, uh-huh, el conciliador. Uh-huh. Lo que pasa es que aquí, como es tan poco tiempo, demuestra tu talento o te vas.
0: ¿Y será que hay muchos que fingen como por tener un personaje? Yo, sí, creo que sí, muchos, sí, ¿no? Por
2: muchos ejemplo, deben de traer.
0: A lo mejor, como es villana, siempre y quiere tener villana, su papel de, pues, soy villana, pero y a lo mejor en el fondo carácter, no es tan villana y es su personaje.
2: Sí, puede ser. Pues,
1: y ella sería una persona que sí podría controlar eso. Porque tiene la manera, o sea, las, claro, tablas. Por más que le salgan ciertas cosas de personalidad, es alguien que sí podría mantener un papel así.
0: Claro, porque siempre, siempre ha sido villana.
1: Y es actriz y tiene, y es muy talento. Buena actriz. Y es, o sea, son cosas que creo que de alguna manera
0: yo creo
1: puedes
0: que hasta
1: trabajar.
0: La producción, sí, hasta se lo sabe pedir. De que hace, tú, sí, haz la de villano. Como el Adrián, no, Marcelo, sí, en una temporada siempre fue tú, vas, su papel, sí, es el ser, sí, el villano.
1: Mira,
0: ¿no?
1: Y a él le costó mucho, aunque digan, sigue costó, teniendo. Sí, sí, no, sí, pero le costó su matrimonio. O sea, de verdad estuvo muy feo. En los temas de concursos, el competitivo, claro que lo quieres en tu equipo.
0: Claro.
1: El, sí, que sabes que ante una prueba no va a dormir, ajá, y va a hacer todo.
2: Al que no quisieras en tu equipo es al dramático.
1: Ay, no, el dramático no lo queremos para nada. Ay, no, al que de todo es un drama, hace show, o sea, se tira.
2: Es de lo
1: para
2: más
1: que...
2: cansado que puede haber, sí, y más en un lugar cerrado, sí, o sea, que no tienes para dónde irte.
0: Sí, no. El conflictivo, sí, sí,
1: sí,
0: no.
1: Sí. El, ajá, como el dramático, el intenso, que todo me hacen, me hicieron. Uh-huh. Yo, ese que al que todo le hacen o al que todo le pasa, ay, igual como que da,
0: sí,
1: un
0: no,
1: poquito.
0: Sí, no, me dará para abajo. Sí,
2: el,
0: no,
2: divertido sí se queda.
1: Ay, el divertido,
0: ese
1: se
0: es el,
1: queda.
0: Para mí el más... Importante.
1: Lo buscamos en todos los grupos cuando uno crece. Como cada vez más a ese divertido. Claro, obviamente que seas una buena persona. Eso va sobre todas las cosas.
0: Sí, claro.
1: Pero el divertido siempre,
0: claro,
1: va a,
0: siempre. Y en todos los aspectos, como amigo, como, sí, pareja, ajá, como. No, ya, sí, no, sí, te, sí, importa, sí, claro, que si está guapo, que no, si no, que no, si ya es. Que seas buena persona,
1: sí,
0: y que seas, exacto, ¿no? Como que siento que en época más, a lo mejor de pubertad y no sé qué, ¿no? Que
1: el,
0: sí,
1: guapo,
0: el guapo, el popular.
2: Sí,
0: el
2: porque
0: cool,
2: son, es lo que buscas,
0: ¿no?
2: Ahorita para pertenecer.
0: Que sea, mm-hmm, buena persona, que sea buena
2: sume,
0: amiga.
2: Que te caiga que bien, sí, que te divierta. Sí,
0: que te divierta. Vamos, sí, junto. Con eso
1: definitivo,
0: tienes
2: tú. Sí, ya administras
1: definitivo
2: tú,
1: ese,
2: tus amistades,
1: es,
2: y los tiempos
1: muy
2: para disfrutar.
1: Sí, muy bonito. Y bueno, ¿qué más nos gusta en la vida real? El conciliador, ya.
2: Ya.
1: El ¿sabes quién no me gusta? ¿Quién? En la vida real, y no sé si en los grupos, el así, el muy, el como el yo-yo, el que él hizo todo,
0: el
1: cruzó
0: las mares,
2: el yo ya lo viví,
0: el yo ya lo viví,
2: no, aunque cuentas a esto, no, espérate, o sea, sí, pero a mí,
0: sí, oh, sí, sí, sí, no, que no te quieres,
2: que tiene que superarlas
0: que
2: todas,
0: tengas que decir.
2: Supera la tragedia o la diversión o lo que sea.
1: Y justo
2: siempre lo supera.
1: Ahorita que dices antes que, ay, el guapito, pues cuando eres chavita, uh-huh, cuando eres chavito, igual a los niños, a los chavitos, uh-huh, igual la popular, yo me puedo pensar, ¿quiénes de esas súper populares, hermosísimas, o al revés,

0: lo que te importa.
1: Como hay el malo. Me atrae, ¿no? Exacto. Sí, sí, y sí, que sí, creces sí. Y dices, pero
2: no, esta personalidad tóxico,
1: no, para no, nada, no, lo no quiero, tengo, quiero al bonachón, ¿no? No, que claro, en el momento deseas, ay, ya se convierte vida, en el bonachón.
2: No tengo, o sea, no tengo que sufrir eso.
0: Sí.
2: Y cuando exacto, no, ni tan bonita, ni tan guapo, la vida te hace trabajar claro, otros talentos, ¿no? Para ser reconocido de alguna manera.
1: O en la escuela, ¿no? Al tipo, ajá, en la escuela el típico que le iba, que no le iba, o sea, que era muy matado y que dices, ¿no? Que le va súper bien y que de repente de grande no le va tan bien como al que a lo mejor fue, no, más rechazado.
2: Sí, sí, sí. Eso sí, sí, eso sí,
0: que era el feo, la y todo, y de repente te lo encuentras y es, ¿qué le pasó?
1: ¿Sí? Entonces dices, luego no es tan importante el tener buenas calificaciones, sino no, el ser más
2: eso, ¿cómo social? Es, ¿cómo es importante que se platique, ¿no? Por ejemplo, lo de las diferencias, diferentes inteligencias, uh-huh, o sea, ¿para qué eres bueno? Uh-huh. Hoy escuchamos y vemos tanta gente que no le iba bien en la escuela porque definitivamente querían ser, o sea, no sé, o deportista o uh-huh, cantante, uh-huh, y a fuerza es que la calificación o te hacían sentir que tú eres por, ay, sacaste 10.95, sí, o las mamás hasta, es que mi hijo, diles tu promedio, de verdad, a mí hace años, o sea, ya jamás me tocó ser, uh-huh, la verdad, esa mamá con los hijos de que sí, como que tú, a tu hijo
0: de lo comparar vas
2: a,
0: los promedios,
2: lo vas a presumir por eso, uh-huh, o sea, hay tantas cosas tan chéveres, uh-huh, claro, porque puede,
0: no es lo
2: alguien
0: único
2: destaca,
0: que forma una persona,
1: claro, y a lo mejor no, puede ser muy bueno en matemáticas, pero a lo mejor si en otras cosas te va fatal, pues hay que entender, claro, que
0: y es que no determina ningún camino, cero, porque puedes ser, pero tener una inteligencia para, no sé, para los negocios, cosas, el emprendimiento, obviamente, y todo, y acabas siendo más exitoso,
1: claro,
0: o igual te va a ir más o menos en la escuela, pero en cuando encuentras, ya sea como dices lo tú, que quieres ser futbolista, o hasta la carrera en la que estudias, donde te apasiona,
2: cómo no,
0: son unos cambios que dices, ahora sí, porque ya estoy,
1: es
0: lo
1: más
0: mío,
1: bien saber encontrar,
0: no hay,
1: en
0: no hay una regla,
1: bueno, en qué sí, sí te gusta, y sí, potencializar, sí, eso, ¿no?
2: Y está,
1: sí,
2: chévere que como mamás, bueno, acá porque somos tres señoras, mamás y papás, tengamos claro eso, porque es, sí, puede ser como muy feo y muy traumático, de entrada si tienes varios hijos, jamás comparar nada. No,
0: es lo
2: si
0: peor
2: uno te salió
0: que
2: el mega futbolista, no, y el otro le gusta pintar, o el otro es súper, uh-huh, estudiante, o sea, siempre va a haber un punto donde te acostumbres, porque entonces es que el primero fue tan aplicado y el segundo no, pero sí, tenía que ser
1: y
2: diferente.
1: Y siempre pasa.
2: Sí. No, y siempre, ajá, uh-huh, pasa.
0: No, y las consecuencias de, consecuencias de
1: pero
0: eso.
1: Pero qué difícil, la verdad.
2: Sí, claro.
1: Luego es,
2: sí, claro,
1: no compararlos, ¿no?
2: Sí, porque dices, ay, yo estaba acostumbrada. Sí, claro, sí, como que con este hijo estoy hablando con
0: alguien
2: que
0: quiero mucho. Yo como lo viví tanto, no lo aplico.
2: No, total.
1: Yo también lo viví mucho.
0: No, entonces, o sea, no me pasa ni por, o sea, me puede llegar a pasar de acordarme lo que se siente, sí, pero jamás.
1: Es, o sea, lo
0: no, no soporto, y no soporto, no que comparen. Repetir.
2: ¿Verdad? Pues cuando te no toca que de pronto se le sale, ay, es que con este hijo, sí, yo este jamás me sentaba a estudiar, y entonces sí, me está costando. Exacto. Que con este sí, y tú, ajá, no se lo digas, porque normalmente eso que dices,
0: o que digan,
2: lo escuchan los hijos.
0: O la típica frase, pero es que ¿cómo me salió así? Si esto nos eduqué igual, sí, pues porque son seres independientes.
1: Son personalidades diferentes.
0: Exactamente.
2: Sí, qué sí, importante. No. Y hablando de sí, personalidades no, independientes, nos vamos a hacer un corte rapidísimo, porque queremos entrar con el tema de los nombres y de la carga que tienen los nombres. Ajá. Y esto fue a raíz de que alguien que nos escucha, pues nos dijo, ¿por qué no hablan de eso? Porque creo que así como esos temas familiares de que entonces va a venir el nieto y entonces que el nombre del ay, bisabuelo, sí, abuelo, ajá, Dios, bien, todo lo que hay alrededor de vamos a Carlos III, sí, cuarto,
1: sí, no,
2: qué
1: no, no,
2: cosa. Nos vamos a un corte ya rapidísimo para irnos a tiempo y ahorita regresamos.
3: Montserrat.
2: Guay, guay, Chucho, no me aligeres. Vamos a un corte y ahorita regresamos.
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0: raíz de que no nos pidieron, pues del tema de los nombres. Pau, Moni, ¿cuánta carga hay alrededor? Desde que ya sabes qué vas a tener, sobre todo le pasa al primer hijo.
1: Sí.
0: Hijo o hija.
1: Es el que tiene más la carga del primogénito, ¿no?
2: Sí, pero ¿no creen que eso de ponerle el mismo nombre que tú tienes era más antes que ahora?
0: Sí, sí, sí, porque además era el nombre del abuelo, pero con la carga también de que el negocio familiar debía de continuar. Sí, entonces, o sea, tenía que tener el nombre para que coincidiera con...
2: Sí, y si él no quería ser abogado... Ya
0: no, sé. Imagínate, sí. Todos son doctores, o todos son ingenieros, o todos... Tienes razón. Entonces, pero imagínate qué fuerte. O sea, que lleves el mismo nombre y para nada quieras honrarlo dedicándote a lo que se dedicaba el abuelo, el papá, porque parecería que no, pero la carga, o sea, la carga genética, sí, de por sí, de dónde venimos, los apellidos, la sangre,
1: ya lo traes.
0: Lo traemos. El que te llames igual, en la casa, obviamente, mi hermano es Carlos, como mi papá, y esa etapa de el grande y el chico, él siempre dijo que de preferencia, o sea, como que sí medio, no es que se haya arrepentido, porque claro que te gusta que te tener a tu hijo que se llama igual que tú, pero el grande o el chico, no. O sea, yo tenía sumamente claro que cuando iban a ser Juan Pablo, dije no, que tenga su nombre propio, pero ya ahorita las mamás, las abuelas o las tías abuelas de esas generaciones sienten que es una barbaridad, yo sí lo siento, que es como una barbaridad, que en realidad que no respetemos, es más como una tradición.
2: El linaje.
0: ¿No? Pues es que también es difícil para ellas entender porque vienen de esa escuelita y el orgullo y cómo y se ponía todo. O sea, porque al final no era solamente el hijo, sino toda la carga del linaje que tenían que llevar. Entonces, que no le pongas en los, o sea, no hay mayor orgullo que se llame y el primogénito como el papá.
2: Claro.
0: Es muy difícil para las generaciones anteriores. Y obviamente hay a quienes les encanta y está bien. O sea, acá no
2: y
0: es.
2: Y se siguen repitiendo.
0: Ustedes, o sea, nos gustaría saber, 99, 92, 80, 86, 88, ¿les gusta? ¿Les creen que es importante repetir el nombre de, o llevar el nombre del papá? O de la mamá, pero de la mamá no es lo mismo, porque los apellidos no son iguales. Acá lo que pesa es el nombre
2: y apellido. Y sí, yo creo que.
0: Pero ahora, sí pasaba también, aunque no fuera, que se también pusiera el nombre del papá y en cuanto llegaba la niña, el nombre de la mamá.
2: Claro.
0: Sin la carga esa, pero sí se le ponía luego mucho el nombre de la mamá. En la familia, pues mi mamá cuando nació, o sea, ella tenía claro que no. Ajá. Pero ya cuando nació mi hermanita, ya que era la cuarta, como que la última, como que le dio sentimiento.
2: Ya
0: y sí le puso su nombre.
2: Ajá.
0: Y siento que mi hermanita, a ver si no se te ha escuchado, dinos si es así, como que dice, no me encanta llamarme igual que mi mamá.
2: Ajá.
0: O sea, como que hubiera preferido
1: que le pusieran otro nombre.
0: Que le prefieran otro nombre. Ajá. Y aparte, lo que significa, o sea, el peso que llevan los nombres es fuerte.
2: Sí, es fuerte. Y está comprobado que sí les pasas, digo, psicológicamente, sí les pasas una carga emocional muy fuerte, mucha presión. Digo, la otra vez estaba leyendo de, porque también se usa el diminutivo, ¿no? Porque es, no sé, en tu caso a lo mejor era Carlos y Carlitos,
0: sí,
2: ¿no?
0: Sí, claro.
2: Entonces,
0: ¿cómo
2: que hasta
0: no?
2: El
0: Karin y luego Carlitos.
2: Claro, y hasta el desprenderse de su familia, de ya, pues ya crecí, ya soy independiente, les cuesta un poco más porque pues.
1: Y te siguen diciendo Carlitos cuando ya.
2: 30 años.
1: Ay, aquí llegó Carlitos.
2: Entonces, y este desprendimiento de es que ya no soy Carlitos, ya soy Carlos.
1: Digo, pero generacionalmente sigues teniendo el papel de Carlitos.
2: Claro, entonces eso les cuesta desprenderse. Y obvio, como dices, esa carga de. Pues yo no quería ser abogado, pero van 8 Carlos.
1: Y ni modo que yo venga a romper con la tradición y sea la vergüenza.
0: Claro,
1: y no,
0: estamos entre que puede ser.
1: Ay, claro, no,
0: estamos entre que puede ser un homenaje, como normalmente cuando se hace es así, como que, wow, qué orgullo que lleve mi nombre. Pero por otro lado, también es. Pues si cargas un peso, si es como una responsabilidad, porque no ha nacido. Y ya todos se hacen la idea de que, bueno, él es.
2: O sea, es que lo haces como el reflejan, ¿no? En él. Sí. Entonces, lo que yo no pude lograr, pues él sí lo va a lograr, ¿no?
0: Sí, sí, sí.
2: Como
0: guay, ¿cómo? Ajá. Si es igualito y aparte se llaman iguales. Si de por sí, pues lo más lógico es que te parezcas a uno o a otro. El que seas muy parecido y aparte.
1: Y además el nombre.
0: Es como
1: y además el puesto de trabajo.
0: Sí, nadie.
2: Y el miedo también.

0: de no estar a la altura de, no, de lo que
1: de
0: ellos
1: la persona
0: esperan,
1: que,
0: de la persona sí, que
1: también,
0: se llama igual que tú.
1: Que también se dice. Sí, conozco uno que ya es el quinto y también se dice, si el bisabuelo viera, o sea, como que le dio en la torre al nombre. Ay, es que pobre. Recalcas el mal papel. Si el abuelo viera en qué acabó su sí, nombre, su la quinta generación.
2: Claro.
1: Qué terrible.
2: Y que, sí, sí. Oye, ahorita que decían eso, me acabo de acordar de mi cuñada, la esposa de mi hermano, todos en su familia.
1: Abuelo, por el abuelo, el bisabuelo.
2: Sí, porque
1: no
2: yo
1: recuerdo.
2: Como esposa diría. Momento.
0: Oye, ¿sí? ¿Qué te crees? O sea, sí, o sea, sí. Es como todos tienen que dar
1: su
0: mi nombre.
1: Su hermano se llama José Luis.
2: Allá, ok.
1: Y ella se llama Emma Luisa.
2: No, a Emma
1: y así
2: sí
1: todos.
2: La pasaron a perjudicar.
1: Hasta,
2: a lo mejor
1: hasta el sobrino se llama Luis.
2: Sí, pero entonces dice Luis a comer y llegan todos. Ay, no me gusta.
0: Sí, ¿no?
1: No, no todos son Luis, pero tienen el Luis. Puede ser, ajá, puede ser, no sé, por decirte. Te digo, el hermano es José Luis. Ella es Emma Luisa. El otro primo puede ser Luis Felipe.
0: Seguro les dicen.
1: O sea, no es
0: el
1: mismo, pero tienen el Luis o el Luisa.
2: Pues no estamos de acuerdo. Nosotros no somos nadie, pero no estamos de acuerdo.
1: No, pero es el primer caso que ahorita que me acuerdo de esa historia cuando me contó yo.
0: Sí, como de no perder su... Bueno, yo tengo una amiga que su papá se apellida Denise, algo así. Y a ella le puso Cecilia Denise, como por, no, su mamá, ay, no, algo, no, la van,
2: o sea, como
0: no
2: un
0: voy
2: juego
0: a
2: de palabras.
0: Pero a ella le pusieron el de segundo nombre un apellido para que no lo perdiera. Creo que más bien era el segundo apellido, algo así.
1: Ah,
0: entonces,
1: ya.
0: Entonces, como para que tuviera sus dos apellidos, va a ser
1: tu nombre y el apellido y siempre va a sonar.
0: Más su nombre.

0: aparte les pasa más porque son los primeros que empiezan a hacer los cambios de o sea, con el apodo raro, con el nombre que. Sí, tienes que pensar el nombre y el
1: apodo.
0: Y el diminutivo que tampoco de. Y luego hay nombres que tú puedes decir es imposible, pero hay nombres. Dices, ¿cómo? O sea, no se los debe ni aceptar el registro. O sea, vi que hay personas, o sea, registradas como Facebook, Rambo, Batman. Twitter. Antes yo no sé, ahorita, Robocop. Por ejemplo, no se podían bautizar. O sea, los nombres tenían que ser como nombres bíblicos. No podías usar esos nombres. Harry Potter, James Bond, Lady D. Ah, bueno, Lady
2: Sacaba. Lady D, bueno, Lady D. Lady D.
0: Usnavi, Maceo Sare, Yahoo. No.
1: Anib de la Red.
0: Anib de la Red es como.
1: Ese es como
0: un clásico, pero dices, ¿cómo? O sea, ¿qué puedes pensar? Rolling Stone. ¿Qué lo harías, no?
1: Sí, como que es mala onda, o sea, es perjudicar.
0: Es darles en la torre y saber. Creo que tú, Moni, averiguaste unos nombres que ya de plano dijeron.
2: Prohibir. Que ya están prohibidos, ajá.
0: Pues es que,
2: son esos, Lady D, Robocop, Disney, sí. Pocahontas.
0: O sea, ya está escrita la lista.
2: O sea, no, ahí sí, hay nombres que no puedes tú usarlo. O sea, que no,
1: sí,
2: no
1: los que
2: puedes.
1: Anib
2: de la Rem no puedes ponerle y, tampoco. ¿No?
0: Sí, es lo primero. Es lo primero
1: es
0: que recibes.
1: Es crueldad para los niños, ¿no?
0: Sí, es una maldad. ¿Y cómo te zapas? Sí, de por sí, apellidos. Es una maldad. ¿Y cómo te zapas? Sí, de por sí, apellidos. Y acá, por favor, si me están escuchando, porque ella vive acá. Bueno, ok. Hay Lady Gaga. Ay, bueno, sí, o sea, sí.
1: Vi uno que estaba registrado en Mérida, porque hoy me puse a investigar, 003. Cállate. Que se llama 003. Porque lo registraron aquí en Mérida, Yucatán, que porque se dieron cuenta por un concurso de pizzas en un restaurante o algo así, y que literal era 003 y su apellido, y que los papás dijeron, es que tuvimos tres hijos y él era el primero de
0: cállate.
1: Los tres.
0: Ay, no.
1: Y
0: no,
1: que
0: no,
1: ya
0: no,
1: dijo,
0: como matrícula de escuela.
1: Y que en el reportaje dijeron, bueno, gracias a Dios, a los otros dos hijos sí les pusieron nombres.
2: Pues no, peor, ya les hubieran puesto 001, 002, porque
1: era
2: uno.
1: 023 y 123.
2: O
1: Hugo,
2: Paco y Luis, no sé, alguna
1: pero
2: cosa
1: 003
2: así.
1: 003 Pérez.
2: Y tú tenías uno que está de moda ahorita, que seguramente van a prohibir.
1: ¿Cuál?
2: Y
1: sí. Ay, sí, sí. Isidro, ¿verdad?
0: Ya hay Isidro.
1: ¿Saben ya hay Isidro?
2: En un futuro dirán, no puedes llamarle a tu hijo Isidro.
0: De verdad, se pasan. Hace rato Fer me estaba platicando de un jugador de fútbol americano. Ya ven que allá no te puedes poner como el nombre, el apodo, como en México, que ay, Chicharito, que él. Acá ya no puedes. Entonces, este jugador, o sea, era 8-5. Pero no como 85. A él le gustaba que le dijeran 8-5. Y entonces él fue. O sea,
1: se cambió el nombre.
0: Entonces él se registró como 8-5. 8-5, no 85. O sea,
1: para tus documentos, ¿no?
0: Sí, sí, sí. Le gustaba tanto que él quería que su jersey dijera 8-5. Y pues como la NFL.
2: Sí, como no te lo permitían, entonces me cambié el nombre. O sea, lo cambio para que sea oficial. Y no me puedas decir nada.
0: Sí, sí, sí. O sea, chat dijo, pues esto.
2: Christmas Day también es. Precioso.
0: ¿Cómo Christmas
2: Day?
0: Sí, pero ¿cómo te
2: ¿Cómo
0: vas
2: te
0: a
2: llamas
0: llamar
2: Christmas Day?
0: Pues así, acá,
2: Christmas Day.
0: En la escuela, me acuerdo, habían dos hermanas y una se llamaba Jennifer, que Jennifer está ok, pero Jennifer, si te apellas López.
1: Sí.
0: Es ok, porque la gente, ¿qué va a esperar? El tema y la expectativa. O sea, está fuerte.
1: Sí. Sí, no, yo creo que tienes que pensar en nombres fáciles, o sea, en facilitarles la vida y en también todo lo que es documentos.
0: Sí, eso
2: o también.
0: Sea,
2: es tu personaje favorito, por favor.
1: Sí.
2: Porque, o sea, sale en.
1: Sí, tu personaje favorito.
2: O sea, antes de novela, el personaje de novela se famoso
0: antes
2: en todas, se llamaba Ana,
0: sí. Famoso, me acuerdo. O sea, yo estuve con una Yara, pero me acuerdo mi mamá me hablaba de que existió una novela donde la protagonista era, o sea, era Yara. Y yo, ah, ok. O sea, como cuántos. Hay Marimares,
2: sí,
0: hay María Mercedes.
2: Sí, por eso
0: Mercedes,
2: te digo, María Mercedes, María Toda.
0: Pero mía Coluche. Pero se lo pueden poner como Coluche, como
1: pues
0: nombre.
1: Pues creo que vi que en la época de que Rebelde fue muy famoso.
0: Mía sabía un montón.
1: Mía, no sé si
0: es
1: Mía Coluche, pero vi
0: pero
1: que
0: Mía sí es cierto.
1: Sí, claro. O sea, que como personajes que se volvieron muy virales en ese momento, se les ponían así.
2: El tema encontré uno que le pusieron Fulanito.
0: Ah, eso es una maldad.
1: Mala onda.
0: Eso es una maldad porque siempre vas a hacer un X.

0: siempre está vas, pero pues está muy fácil hablarle, ¿no? De que fulanito, sí,
1: fulanito,
0: siempre, o sea, te vas a acordar.
1: Yo tenía una amiga que este es el perro, pero me daba mucha risa porque le preguntas, ¿cómo se llama tu perro? Como tú.
2: Ay, como Mónica, ¿no? Como tú.
1: Ah, como tú. No, no, bueno.
2: Pero claro, todo el mundo cae en el de como Mónica.
1: Ponte, ¿no?, que a las mascotas, porque sí oyes cosas. Tú dices, bueno, ok, a la mascota, porque bueno, finalmente se lo pones. Sí.
2: No, pero ya la gente lo. O sea, también así de que. A mí me pasó. Y también te la conté.
1: ¿De la licenciada?
2: No, el de mi perro.
1: A ver, cuenta por qué.
2: Era en el parque. En el Parque México, mi perro.
1: A ver, cuenta por qué.
2: Era en el parque. En el Parque México, que creo que está lleno de perros y todo el mundo. Entonces yo venía y mi perro se llamaba Mateo. Sí. Y entonces yo venía, Mateo, espérame, Mateo, Mateo. Y adelante venía una señora pues, con un Mateito. Y el niño volteaba, y el niño volteaba, y el niño volteaba. Hasta que oigo que le dice, mamá, ¿por qué la señora me viene hablando?
1: Y yo así, la señora está hablando por teléfono.
2: Me voltearon a ver cómo, o sea, me voltearon como de cómo tu perro se llama como mi hijo.
1: Es que eso también, caray.
2: Y de pronto cambiado, ya los perros tienen nombres de adultos, de personas, y las personas nombres de cosas.
1: Sí, sí. Eso está tal un poco grueso. Sí, el perro de Juan Luis, que el esposo de Dani, bueno, de Dani, que es la licenciada. Pero bueno, que eso está chistoso.
0: Pero está chistoso. El perro de mis primos se llama Hugo Sánchez.
1: Ay, qué gracioso.
0: Está lo máximo. Hugo Sánchez para acá y Hugo Sánchez por acá. Digo, sí, que lo digo, qué cansado Hugo Sánchez.
1: Sí, que tenga apellido. Pero sí, sí es importante. O sea, porque uno en un arrebato o por un fanatismo puedes, o sea, pones los nombres, pero saber que eso es lo que más hoy es el resto de tu vida, porque algo que sí te tiene que gustar es tu nombre.
0: Claro.
1: Hay gente que pues a los 18 elige cambiarse. Qué fuerte de ser, que no te guste para nada, que digas, ay, no, está bien, me lo cambio.
2: Mi mamá se lo cambió.
1: ¿De verdad?
2: ¿No le gusta su nombre?
1: ¿De verdad?
2: ¿A los que no lo voy a decir porque no.
1: ¿Pero a qué edad se lo cambió?
2: No, se lo cambió, que hasta la fecha le decimos la usurpadora.
1: Okay.
2: O sea, nunca se lo cambió oficialmente.
1: Okay.
2: Mi mamá se llama como se llamaba mi abuelita, no voy a decir nombres para no meterme. Y entonces, a mi mamá la conocen como la güera o Doña Pelos por mí o Elisa. Elisa es mi hermana. Y siempre ya, ay, Elisa y Elisa, Elisa.
1: Y no se llama así.
2: Y una plática, me acuerdo, pues claro, mi abuela se llamaba así, mi abuela le puso así a mi mamá por la típica tradición. Y una vez, ya muchos años, porque mi mamá siempre decía, no me gusta mi nombre, mi abuela dijo, ay, no, a mí nunca me gustó mi nombre. Y se volteó a mamá y dice, ¿cómo?
0: ¿Por qué me pusiste igual que tú?
2: Ay, pues porque así se usaba. No. A mí mi mamá, nadie sabe cómo se llama. O cuando lo dices es, ¿cómo te llamas? Porque para todo el mundo mi mamá es Elisa.
1: No, eso está muy fuerte.
2: Por eso es la usurpadora.
1: Como muy fuerte está, que el programa se acabó, ya, se gastó, ya nos vamos.
2: Ay, no.
1: Redes sociales, Moni Puente.
2: @ToritoPuente.
1: Pau.
0: Pau por Yucatán. Pau X Yucatán.
1: Pau X Yucatán. Nos encanta estar ya juntas. La próxima semana tienes viaje.
0: No, ya.
1: Eso nos hace muy felices. Y dice Mónica, ella sí, no pasa nada. Por eso somos tres. Ya nos vamos. Nos escuchamos mañana en punto de las 4 de la tarde. Soy Monse Pastrana. Buenas y felices tardes.
3: Se gastó, pero nos vemos mañana en punto de las 4 de la tarde. Oye, ven acá.
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5: Al día de hoy, el único sector turístico con resultados positivos es el de los cruceros. Progreso tiene el mejor desempeño y este año podría superar los 500,000 pasajeros, una cifra superior a la de antes de la pandemia, con una ampliación del puerto que proyecta casi duplicar la llegada de los cruceristas para 2028. Para mantener limpia la feria artesanal de Tunich de este año, el Ayuntamiento de Mérida reforzó las labores de recolección de basura, barridos y limpieza en el recinto ferial de Sitiá. Las acciones buscan ofrecer espacios seguros y ordenados para los miles de visitantes que acuden al evento, además de preservar una buena imagen durante la celebración que concluye el próximo 2 de agosto. La CGEI presentó el calendario oficial para el siguiente ciclo escolar. Serán 185 días efectivos y el regreso a clase será el lunes 31 de agosto, con el fin de ciclo el viernes 9 de julio del próximo año. Las vacaciones de invierno comenzarán a partir del 21 de diciembre. Sobre el mismo tema, la Canaco espera ventas por unos 1,200 millones de pesos en materiales para el regreso a clase, que será en unas semanas. Junto con la Profeco, la Feria de Regreso a Clases tendrá descuentos de 10 al 30%. La feria es el 7, 8 y 9 de agosto, es decir, la próxima semana, en las instalaciones de la Canaco en la avenida Itzáes, de 10 de la mañana a 7 de la noche. Se buscará recolectar el sargazo de las playas del Caribe mexicano para impulsar proyectos que

0: transformen el alga en materiales para la construcción y un aditivo para pavimentos. Empresas privadas y centros de investigación trabajan en perfeccionar el sistema para lograr una producción a gran escala, ya que se reporta una situación atípica con el sargazo este año, que es 4 veces más que la que hubo en 2025.
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0: nos sentimos un poco fuera de este mundo por un momento.
1: Por la señal de la Santa Cruz, de nuestros enemigos, líbranos, Señor Dios nuestro, en el nombre del Padre, del Hijo y del Espíritu Santo. Amén. Señor mío Jesucristo, Dios y hombre verdadero, Creador, Padre y Redentor mío, por ser tú quien eres por bondad infinita y porque te amo por sobre todas las cosas, me pesa de todo corazón haberte ofendido. También me pesa porque puedes castigarme con las penas del infierno. Ayudado de tu divina gracia, propongo firmemente nunca más pecar, confesarme y cumplir la penitencia que me fuera impuesta. Amén. Misterios luminosos. Primer misterio: el bautismo de Jesús en el Jordán.
2: Padre nuestro que estás en el cielo, santificado sea tu nombre. Venga a nosotros tu reino. Hágase tu voluntad en la tierra como en el cielo. Danos hoy nuestro pan de cada día. Perdona nuestras ofensas como